0: Muy buenas noches, ¿cómo está mi linda gente de nuestras comunidades? Un saludo grande, lleno de alegría para todo nuestro querido público y oyente y para cada una de las familias de nuestras comunidades. ¡Uy! ¡Qué alegría poder acompañarlos en esta hermosa noche! Saludamos con muchísimo entusiasmo a todos los que nos están escuchando desde sus hogares y, por supuesto, a todos aquellos que a esta hora están disfrutando de un delicioso lonchecito. Soy tu amiga María y estará esta noche acompañándote, sobre todo, en nuestro programa Buenas Nuevas. Pero antes vamos a recibir el saludo de su amigo
1: Marco Antonio, qué gusto nuevamente volvernos acá a encontrar. Estamos ahí un poco con las cabinas, como viéndonos, pero estamos con toda la alegría que el día de hoy nos volvemos a encontrar. Cómo va pasando el tiempo y a la vez seguir contando con ustedes cada día. Así que sean bienvenidos a su programa Buenas Nuevas. Y como primera canción aperturando nuestro programa en esta noche, se titula Tengo un tesoro en el cielo. Y este pedido, por supuesto, esta canción es un pedido desde la comunidad de Chota, que en breve también vamos a enviar sus saludos, que quedó pendiente el día de ayer. Así que esta canción es un pedido desde la comunidad de Chota. Tengo un tesoro en el cielo.

0: Siendo ya las 7:07, escuchábamos este pedido musical, Tengo un tesoro en el cielo, de la familia de Chota. En breves momentos ya va a llegar sus saludos para todos en la comunidad de Chota. Pues bien, ya esperamos tus mensajes para enviar saludos o algún pedido musical en especial o temas bíblicos que podamos compartir. Puedes marcar al número del centro de formación.
1: 92 45 34 095, o como también puedes solicitar tus pedidos musicales a través de un mensaje o llamada al número de celular de Chami Radio 97 64 61 954. También puedes seguirnos en la página web www.chamiradio.org.pe y la página del Facebook Chami Radio. Y a continuación, el día de hoy dedicamos de manera especial nuestra intención por los jóvenes.

Señor Dios nuestro, hoy queremos presentarte con un corazón lleno de fe a todos los jóvenes de la Sierra Liberteña. Tú los conoces a cada uno de ellos, conoces sus luchas, sus sueños, sus esfuerzos por trabajar y estudiar al mismo tiempo, sus alegrías sencillas y también sus cansancios. Míralos con ternura, Señor, y bendícelos. Dales fortaleza en medio de tanta dificultad. Que no se desanimen ante los problemas y que siempre encuentren en ti la esperanza. Bendice a sus familias, Señor, que son apoyo y sostén en su caminar. Ilumina a quienes trabajan la tierra, cuidan los animales, ayudan en sus hogares y a la vez buscan superarse con el estudio. Dale sabiduría para tomar decisiones justas, perseverancia para no abandonar sus metas y generosidad para compartir con los demás lo poco o mucho que tienen. Señor, regálales un corazón limpio y valiente, que amen la vida y cuiden la creación, que sueñen con un futuro mejor sin olvidar sus raíces y que sean testimonio de esperanza en sus comunidades. Que la Virgen María, nuestra Madre, los proteja bajo su manto, que les enseñe a vivir con alegría y que los guíe siempre hacia su Hijo Jesús. El Padre, el Hijo y el Espíritu Santo sean glorificados en todas partes por la Inmaculada Virgen María. Amén.

Nuestra intención por nuestros jóvenes, como acabamos de escuchar, tantos sueños, tantas metas, tantos deseos, que el esfuerzo diario sea siempre al final el fruto que recojas. Pero nunca, a nuestros jóvenes, nunca pierdan las raíces de la tierra que lo vieron nacer y siempre con la alegría y el honor de ser siempre un otuscano de sangre, de padres que le aman mucho como sus familias. Esta intención es por todos nuestros jóvenes. Y a continuación nos vamos a la siguiente canción, que se titula Bendecid, oh Señor, mi familia.

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0: Son ya las 7 y 16 minutos. Continuamos aquí compartiendo en tu bonito programa Buenas Nuevas. Y ya entramos al bloque de misionero marianistas. Y por supuesto queremos enviar grandes, grandes saludos a todos nuestros agentes pastorales que se encuentran en sintonía.
1: Y como es costumbre, enviamos nuestros más afectuosos y cálidos saludos a las comunidades de
0: La Morada,
1: Magdalena de Purruchaga,
0: Tarnigual,
1: Machigón,
0: Samne,
1: Campo Nuevo,
0: Huacaday
1: y Santa Lucía. De igual manera, para nuestras comunidades de
0: Pagash Bajo,
1: Pichampampa,
0: San Francisco del Suro,
1: Capulí,
0: Chota,
1: Chamobamba,
0: Maiday,
1: La Fortuna,
0: Pusunchas,
1: Sangalpampalta
0: y la comunidad de Cruz de Mayo.
1: De igual manera, nuestros más calurosos saludos acá de Cristian Rosa García de la comunidad de Chota, donde dice: estoy escuchando el bonito programa Buenas Nuevas y muchas gracias, Cristian. También manda saludos para su papito Santos y su mamita Elvia, y también tiene acá una canción que acabamos de escuchar al inicio del programa. Ay, nos manda saludos para cada uno de nosotros del equipo acá que conformamos el programa Buenas Nuevas. Muchas gracias, Cristian Rosa García, desde la comunidad de Chota. Y este mensaje estaba pendiente desde el día de ayer, así que de todas maneras, Cristian, estos saludos muy grandes para ti y por supuesto para toda tu familia.

Tenemos una noticia muy triste que dar. Ya la semana pasada teníamos la noticia triste de doña Aida Niquén Lavado, agente pastoral que tantos años, más de 30 años dentro de la comunidad de Sangnep, participó como nuestra agente marianista. Nunca faltó a ninguna reunión. Y el día de hoy, otra noticia triste tenemos que enviar. Es el fallecimiento de quien en vida fue la señora Cintia Lizeth Zabaleta Cruz, que el día de hoy en madrugada falleció en el Hospital Provincial de Otuzco, horas después de dar a luz a su tercer hijo. La noticia entristece más aún cuando sus dos pequeñas hijas pertenecen también y participan con los niños marianistas de Otuzco. Nos sentimos muy acongojados por esta terrible noticia, siendo todavía bastante joven la señora, tanto que dar, y a sus pequeños hijos ahora quedan huérfanos de una madre. Así que nuestras oraciones para todos ellos, para la familia, por esta situación tan fuerte de perder a una persona tan amada, más aún cuando es una madre. Así que estaremos siempre atentos al día de hoy y por supuesto acompañamos en el dolor a toda la familia y especialmente a nuestras dos niñas muy lindas, y siempre cuando estamos en las calles siempre nos saludan sus dos pequeñas hijas. Así que descanse en paz, señora Cintia Lizeth Zabaleta Cruz. La vida es polvo, puedes partir.

0: Siendo las 7 y 22 de la noche, continuamos ya en este primer bloque de Jóvenes Fuertes en la Fe. El día de hoy, hoy queremos hablar que forma parte de la vida de todos nosotros, el valor de la familia. Temas que forman parte de nuestra vida, de nuestros sueños, nuestras preocupaciones y también de nuestra fe.
1: Así es, Marita. La familia es el primer lugar donde aprendemos a amar, compartir, respetar, ayudar y descubrir quiénes somos. Allí vivimos momentos de alegría, pero también momentos donde enfrentamos algunas dificultades, diferencias, momentos de incomprensión. Por eso, el día de hoy queremos preguntarnos, ¿qué valor tiene mi familia en mi vida? ¿Qué estoy haciendo yo para fortalecerla?
0: Pues bien, continuando, Marco, ¿qué significa la familia para ti?
1: Pues bien, cada familia, Marita, es diferente. Algunas están formadas por padres, hijos y hermanos. Otras cuentan con los abuelitos, cuentan con los tíos y también otros familiares que cumplen un papel muy importante. Así que, para mí, es que no todas las familias sean iguales. No son iguales todas las familias, sino que aprendamos a encontrar en ellas ese espacio de mucho respeto, el cuidado y el acompañamiento. La familia es como una comunidad donde cada integrante tiene siempre algo que aportar.
0: Así es, de igual manera, queridos hermanos, la familia también tiene dificultades. A veces podemos pensar que nuestra familia debería ser perfecta, pero la realidad es diferente. En una familia puede existir discusiones, ¿no? Diferencias de opinión, problemas económicos, dificultades entre padres e hijos, falta de comunicación, momentos de tristeza, incomprensiones. Pero tener dificultades no significa que la familia haya perdido su valor.
1: Así que el siguiente consejo es para todos nuestros jóvenes y también nuestros niños que están escuchando en esta noche el programa. Querido joven, cuando en tu familia existan dificultades, no pienses que todo está perdido. Los problemas y las diferencias pueden ser difíciles, pero también puede ser una oportunidad para aprender a dialogar, comprender y fortalecer esos vínculos familiares. Y aquí algunos consejos para ti, joven.
0: Así es, no respondas con violencia. Cuando estés molesto, date un momento para tranquilizarte antes de hablar. Muy importante. Aprender a escuchar. Intenta de comprender lo que la otra persona siente antes de juzgarla. Habla con respeto. Puedes expresar lo que piensas y sientes sin ofender a nadie.
1: Otro consejo es, no tengas miedo de pedir perdón. Reconocer nuestros errores es una muestra de madurez. Y es importante tener esto claro. Muestra de madurez, no de debilidad. En ese aspecto, a nuestros jóvenes es importante poder ir creciendo en nuestra madurez. Otro, aprende a perdonar. Perdonar no significa olvidar lo sucedido, sino buscar un camino para sanar y seguir adelante. De igual manera, busca ayuda. Si el problema es muy grande, es muy fuerte, habla con una persona adulta de confianza. Puede ser un familiar, un orientador. También en la escuela tienes a docentes, a personas que de repente tengas al tutor o tutora o alguien que pueda escucharte o alguien que pueda acompañarte.
0: Así es, y continuando especialmente para todos nuestros jóvenes, no pueden solucionar todos los problemas de tu familia, de la familia, pero sí pueden decidir qué actitud tendrás frente a ellos. Sé tu joven constructor de paz. Aprende a escuchar, habla con amor y no pierda la esperanza. Recuerda, algún día o algún momento se llegará que tú también serás papá o como también serás mamá.
1: Otro aspecto importante dentro de la familia es aprender a escuchar. Uno de los regalos más importantes que podemos ofrecer es precisamente nuestro tiempo. Y a veces estamos juntos en casa, pero a cada uno está pendiente del celular. Está tomada la mano, se convierte como prácticamente ese aparatito, como algo indispensable en nuestra vida. No estoy tranquilo si no lo toco en mi mano, no está en mi bolsillo, no está puesto en un lugar. Si no está, me desespero. Alto, alto, alto. Recuerda que es un aparato que sirve para comunicarnos, ¿ya? Así que es importante saber escuchar al otro, al yo y tú, y más aún si es la familia. Podemos estar físicamente cerca, pero emocionalmente muy lejos si está con el celular.

Así es, queridos jóvenes, el día de hoy nuestro tema está dirigido especialmente para todos nuestros jóvenes de Otuzco, de las comunidades, ¿no? La importante que es de la familia. Y ahora vamos a continuar, sobre todo también vamos a dar a conocer un poco la tecnología y la familia, ¿no? La tecnología puede ayudarnos a estar comunicados, ¿no? Y es importante a veces, ¿no? Como había mencionado Marco, que el celular es bueno, pero siempre hay que saberlo utilizar, de qué manera, ¿no? Porque muchos a veces solamente estamos, como dijo Marco, en el celular y no estamos poniendo atención a nuestros padres, a nuestra familia especialmente, que ellos quieren lo mejor para cada uno de ustedes. Pero siempre hay que estar con mucha atención.

Siendo las 7:32, estábamos recibiendo una llamada ya siempre de la familia, de la fortuna de Marquito Valdivieso. Siempre escucharle, qué gusto escuchar esa voz, esa alegría que siempre le está demostrando, ¿no? Es una persona muy contento, él vive sobre todo con esa alegría, compartiendo con toda su familia, ¿no? Y antes de continuar con nuestro tema, quiero llegar con muchos saludos para ti, Marquito, especialmente para tu mamá, Nila Miguel, para tu papito, Francisco Valdivieso, para Osvaldo Valdivieso, para Jenny, y como también siempre el consentido. Ya está más grande el pequeñito, ya lo he escuchado, la vocecita ahí que ha estado gritando. Para Oliver, ¿no? Muchísimos saludos para ti también, Marquito, y sobre todo en la comunidad de La Fortuna. Desde acá, de parte del programa Buenas Nuevas, también muchos saludos para ti, Marquito. Muchas gracias por los saludos que nos envías, ¿no? Muchas gracias, sobre todo, a seguir adelante. No se lo pierdan, ya les había comentado que en este mes de septiembre vamos a tener una sorpresita, especialmente ojalá con todos los pequeñitos, con todos los niños, ¿no? Que van a tener una sorpresa. Y Marquito, en breves momentos viene tu pedido musical. Me comprometo, después de esta partecita, de terminar un poquito algo más del tema, y ya estoy complaciendo con tu pedido musical de la canción de anoche. Claro que tú dices, no terminó completo. Así es, Marquito, no terminó completo. El día de hoy, tu canción, tu pedido musical será completamente. Y estábamos hablando sobre todo la tecnología y la familia, ¿no? Como estábamos diciendo, a veces el celular no lo sabemos utilizar. Nos concentramos solamente ahí, ya dejamos un lado la familia, dejamos de estar escuchando, dialogando, conversando con la familia, ¿no? Y eso también nos puede alejarnos cuando dejamos de conversar con quienes tenemos cerca. Igual manera, como habíamos dicho, con nuestros padres, ¿no? Y, por ejemplo, que quizás pregúntate tú mismo, queridos jóvenes, ¿cuánto tiempo paso mirando mi celular y cuánto tiempo conversando con mi familia, ¿no? Lo importante, ¿en qué estoy invirtiendo mi tiempo? ¿Dónde? ¿En mi familia o en el celular, ¿no? O cómo también podrías preguntarte, ¿podría dejar el celular unos minutos para compartir con ellos? Eso queda para cada uno de ustedes, para que ustedes se den esa respuesta. A veces el mejor mensaje que podemos enviar no está en el WhatsApp, no, queridos jóvenes. Es sentarnos junto a alguien y decir, ¿cómo estás? ¿Cómo te ha ido? ¿Cómo te sientes? A nuestros padres, nuestros amigos, nuestros vecinos o como también nuestros hermanos. A veces hay miedo de hablarle, contarlo, vemos a esa persona triste. Pero a veces que quizás yo no tengo que ver, yo vivo mi vida, yo estoy conectado en mi celular, en el internet, viendo otras cosas, y dejamos de pasar estas oportunidades. Sentémonos a conversar, a dialogar con las demás personas, con los que necesitan, a veces un consejo, ¿no? Entonces, así es que, queridos jóvenes, es bueno lo que había comentado también Marco, que sobre todo no hay que alejarnos de nuestra familia por estar más pasando tiempo en nuestro celular.

0: 7:37 de la noche, continuamos aquí en tu programa Buenas Nuevas y enviamos saludos porque hemos recibido una llamada telefónica de nuestra siempre amiga y por supuesto una fiel oyente, Evelyn Rodríguez de Alto Cancha, sector La Poza. Muchas gracias Evelyn por tu llamada telefónica y por supuesto no podía faltar los saludos. Saludos para su papito Johnny Rodríguez, para su mamita Norma Layo, para Janet Rodríguez, para Bolívar Rodríguez, para y por supuesto su tío Don Segundo Ruiz de la comunidad de Cuxmún, que también está escuchando el programa. Y el gran saludo, por supuesto que no nos podemos olvidar, de la engreída de la casa, Kaira Robles. Tenemos también el siguiente saludo, de que nos llega desde la comunidad de Magdalena de Purruchaga. Nuestra amiga Florcita Aro, dice, ya no me reconoce con la voz, por supuesto, pero siempre está riendo y ahí se le reconoce inmediatamente. Nuestro saludo, manda saludos para Ana Mendoza, para Fernanda Mendoza Aro. Estos saludos también va para Trujillo en Chao, para Morali Aro Hurtado. De igual manera, este saludo va para los Alisos, para Lila Aro Hurtado, para Leila Gutiérrez Aro, y un saludo súper especial para su mamita Juliana Hurtado Río. En breves también vamos a poner sus pedidos musicales. Y a continuación, Marita, ¿qué tenemos?
1: Ya tenemos el pedido desde Marquito Valdivieso de la Comunidad de la Fortuna. Dice, especialmente para toda su familia, le dedica este tema musical. Gracias, Señor.

me olvidaba. Igual Evelyn y Florcita nos manda muchos saludos, unos saludos especiales a María, a mi persona. Muchas gracias y por supuesto siempre, siempre acompañándonos cada noche, agradeciéndoles a ustedes y a todos nuestros amigos y amigas que nos acompañan cada día. Y ahora le dejamos con la canción.

0: 7:44 de la noche, continuamos aquí en tu programa Buenas Nuevas. Acabamos de escuchar un pedido musical, gracias señor, un pedido desde La Fortuna. Ahora tenemos otro pedido musical que se titula
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7, siendo las 7:49 de la noche. Acabamos de escuchar un pedido musical desde Magdalena Porruchaga por Aro, Flor Aro, un pedido musical. Y a continuación vamos a escuchar un pedido musical, pero antes vamos a llegar acá un saludo especial donde dice acá saludar en Magdalena Porruchaga para Analí Aro, para Elvi Chacón y para los consentidos, de la casa, Aisel Chacón y Eiler Chacón. Mucho gusto, por supuesto, este saludo para sus consentidos de la casa, Aisel y Eiler Chacón. Acá nos pide complacer con un tema que todavía estamos esperando. Muchas gracias por el mensaje recibido. Y a continuación vamos a escuchar otro pedido musical desde Alto Canchas por nuestra amiga Evelyn Rodríguez, que se titula Jesús, mi fiel amigo, en género de huayno.

Y con este temita también queremos llegar con muchos saludos, ¿no? Y dedicar también para la familia en Magdalena de Purruchaga, para Analiaro, Elvis Chacón, y para sus consentidos de casa, dice Aisel Chacón y Eiler Chacón.

0: tiempo prácticamente ha quedado el día de hoy, agradeciendo por sus llamadas telefónicas, por sus mensajes y acompañarnos. Por supuesto, con nosotros será el día de mañana. Así que tengan muy buenas noches y bendiciones.
1: Muchísimas gracias a todos ustedes. Conmigo nos volvemos a encontrar el día de mañana.
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2: El Evangelio de hoy está tomado según San Lucas, capítulo 6, versículos 27 al 38. En aquel tiempo dijo Jesús a sus discípulos:
3: A ustedes los que me escuchan les digo, amen a sus enemigos, hagan el bien a los que los odian, bendigan a los que los maldicen, oren por los que los calumnian. Al que te pegue en una mejilla, preséntale la otra. Al que te quite la capa, no le impidas que tome también la túnica. A quien te pide, dale. Al que se lleve lo tuyo, no se lo reclames. Traten a los demás como quieren que ellos los traten. Pues si aman a los que los aman, ¿qué mérito tienen? También los pecadores aman a los que los aman. Y si hacen bien solo a los que les hacen bien, ¿qué mérito tienen? También los pecadores hacen lo mismo. Y si prestan a aquellos de los que esperan cobrar, ¿qué mérito tienen? También los pecadores prestan a otros pecadores con intención de cobrárselo. Por el contrario, amen a sus enemigos, hagan el bien y presten sin esperar nada. Será grande su recompensa y serán hijos del Altísimo, porque Él es bueno con los malvados y desagradecidos. Sean misericordiosos, como su Padre es misericordioso. No juzguen y no serán juzgados. No condenen y no serán condenados. Perdonen y serán perdonados. Den y se les dará. Les verterán una medida generosa, colmada, remecida, rebosante, pues con la medida con que midieran, se les medirá a ustedes.
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4: Jesús nos presenta exhortaciones.

0: Sorprendentes. Amen a sus enemigos. La enseñanza central de Jesús es el amor. Es como si la cuarta bienaventuranza, dichosos cuando les odien o les insulten, la desarrollara aparte. El estilo de actuación que él pide de los suyos es en verdad cuesta arriba. Amen a sus enemigos. Hagan el bien a los que les odian. Bendigan a los que les maldicen. Oren por los que les injurian. Al que te pegue en una mejilla, preséntale la otra. Al que te quite la capa, déjale también la túnica. La lista es impresionante. Y Jesús, con sus recursos pedagógicos de antítesis y reiteraciones, concreta todavía más. Si aman solo a los que les aman, ¿qué mérito tiene? Si hacen el bien a los que les hacen bien, ¿qué mérito tiene? Si prestas solo cuando esperas cobrar, ¿qué mérito tienes? Esta página del Evangelio es de esas que tiene el inconveniente de que se entiende demasiado. Lo que cuesta es cumplirla. Además, nuestro estilo de vida a esta enseñanza de Jesús, que además es quien lo cumplía primero. Después de escuchar esto, ¿podemos volver a las andadas de nuestra relación con los demás? ¿Nos seguiremos creyendo buenos cristianos a pesar de no vernos demasiado bien retratados en estas palabras de Jesús? ¿Podremos rezar tranquilamente en el Padre Nuestro aquello de perdónanos como nosotros perdonamos? Jesús nos propone dos claves, a cuál más expresiva y exigente para que midamos nuestra capacidad de bondad y amor. Traten a los demás como quieren que ellos les traten. Es una medida comprometedora en positivo, porque nosotros sí queremos que nos traten así, y en negativo un aviso. La medida que uses la usarán contigo. Sean compasivos como el Padre es compasivo. Cuando amamos de verdad, gratuitamente, seremos hijos del Altísimo, que es bueno con los malvados y desagradecidos. Desde luego, los cristianos tenemos de parte de nuestro Maestro un programa casi heroico, una asignatura difícil en la línea de las bienaventuranzas. Saludar al que no nos saluda, poner buena cara al que sabemos que habla mal de nosotros, tener un buen corazón con todos, no solo no vengarnos, sino positivamente hacer el bien, poner la otra mejilla, prestar sin esperar devolución, no juzgar, no condenar y siempre perdonar. Pidamos al Señor que nos ayude a vivir en la vida diaria todas estas enseñanzas. Que Dios te bendiga.
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Señor Jesús, hoy te suplicamos por todas las personas que están enfermas, postradas en cama y también por aquellas que han sido desahuciadas. Reconfórtalos con tu poder y dales la fortaleza para superar sus males. Te pedimos, Señor, por los familiares de las personas enfermas, para que los amen y los traten con bondad y paciencia en estos momentos difíciles. Además, ayúdanos a todos nosotros a visitar y velar por nuestro prójimo enfermo y sienta el cariño y la compañía de sus amigos. Padre bueno, te pedimos por todo el personal de salud y por todos los que están en contacto con los enfermos, para que los traten con misericordia, sobre todo a los de mayor edad que necesitan tolerancia y cariño. Amén. El Padre, el Hijo y el Espíritu Santo sean glorificados en todas partes por la Inmaculada Virgen María. Amén.

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Hola, hola, hola, hola, hola, buenos días, buenos días, buenos días, buenos días. Buenos días, ¿qué tal? ¿Cómo vamos? Buenos días. Bienvenidos, bienvenidas aquí a la programación de la radio. Hoy es viernes. Un nuevo fin de semana se nos viene. ¿Ah? ¿Qué tal? ¿Cómo está pueblo, familia? En diferentes pueblos, lugares que nos escuchan a esta hora. Ya estamos en los 11:40. Somos Chami Radio, señal de libertad. 22 años. Este nuevo día damos las gracias a Dios. Definitivamente, gracias a Dios, a nuestro Señor Jesucristo, a nuestra Santísima la Virgen María, por este nuevo día, esta nueva oportunidad de vida. Así que nos vamos hasta las 6:25. ¿Ah? Eso. En la compañía de Lorito de la Radio, Raíces de mi Tierra.

cuidado con los resfríos. Ha bajado bastante la temperatura, al menos en esta madrugada. Hay que tener mucho cuidado, sobre todo con los niños, los adultos, adultos mayores, que están supeditados a ser afectados por estos cambios climáticos. Bueno, en fin, en el fondo, toda la población, en general, todas las edades, hay que tener cuidado. Hay que tener cuidado. 5 de la mañana con 21 minutos, 5:21, raíces de mi tierra.

Buen momento para presentar a Junior Luján a esta hora. Nix, te marchaste, te fuiste. 5:21, cuidado, cuidado con el tiempo.

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4: Cinco de la mañana con 35. Y ahora, en esta siguiente media hora, nos acompaña, hacemos música, cantamos, coreamos con Giovanita Rodríguez. Hace poquísimos días estuvo celebrando su primer añito de vida artística. Así que no te guardo rencor. No, ¿para qué? Eso acaba.

en Chami Radio, 5 de la mañana y 47 minutos. El Papa León XIV nos invita a unirnos a su oración en este mes de septiembre.

Señor de la vida, tú nos diste el don del agua, fuente de fecundidad, frescura y esperanza. Ella calma la sed, fecunda la tierra y limpia las heridas.

damos gracias porque también ella es símbolo de tu gracia, de tu amor, que nos renueva por medio del bautismo. Hoy te pedimos que nos enseñes a custodiarla con gratitud, justicia y responsabilidad.

que pedimos perdón por haberla convertido en mercancía, olvidando que es un regalo universal, un derecho sin fronteras destinado a todos tus hijos. Vemos con dolor a tantos hermanos y hermanas que no tienen agua limpia, que caminan kilómetros para encontrarla, que enferman por su escasez.

tu Espíritu nos transforme en peregrinos de lo esencial, capaces de vivir con sobriedad, denunciando el derroche, la contaminación, defendiendo el derecho de cada hermano y hermana a beber sin miedo, sin desigualdad.

haz que nuestro cuidado del agua sea signo de amor al Creador y compromiso con la vida de los más pobres, educando nuevas generaciones que valoren y protejan los recursos de la tierra. Amén.

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0: El Salvador, por su sacramento adorable, se hace compañero de peregrinación. Beato Guillermo José Chaminade.
1: El padre Guillermo José Chaminade nos invita a descubrir en la celebración eucarística la presencia sacramental de Jesús que se hace compañero de camino en esta peregrinación que es la vida. Reconocer al Señor al partir el pan nos ayuda a reconocerlo caminando a nuestro lado cada día, acompañando nuestra vida personal y comunitaria.
0: El Salvador, por su sacramento adorable, se hace compañero de peregrinación. Beato Guillermo José Chaminade.
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1: En Chami Radio, 5:56 de la mañana.
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6 de la mañana con 8 minutos. Estamos en la última media hora de lo que va a Raíces de mi Tierra. Hoy es viernes. Saludos a toda la gente que a esta hora se acompaña con nosotros en muchos lugares, en muchísimos lugares. Por ejemplo, saludo para la gente de la empresa Corporación Horizonte, siempre marcando la distancia, con experiencia, obviamente. Saludo para Carlito Rodríguez, de verdad, gracias. Gracias por estar en la sintonía, siempre ser pendiente de vuestra compañía por muchísimas partes, recorriendo el Perú.

0: hubiera nacido sin corazón. Eso es lo que dice Carlitos Rodríguez, ¿sí o no? ¿Ah? Mejor hubiera nacido sin corazón, para no saber por lo que es sufrir. ¿Ah? La gente del volante se acompaña con nosotros también a esta hora. 6 con 13 minutos, cuidado con el tiempo. ¡Los escolares! ¡Ey!
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5 con 6 de la mañana con 18 minutos. Ya emoción, hombre, emoción, emoción, porque ya me voy. Hoy es viernes. El cuerpo lo sabe, ¿no? ¿Sí o no, Carrito Rodríguez? Fin de semana.

Saludos en el Rosal Usquil para Blanquita y Dalila Rodríguez. Una canción de las campesinas de Cajamarca. Están pidiendo romerito para un tecito. Bueno, saludos allá a la gente de Usquil, allá del Rosal, la familia Rodríguez, Blanquita y Dalila Rodríguez. Vamos a escuchar completa la canción, por favor, ya. Ahora sí. 6:20 en el Perú, cuidado, 6:20.

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5: Vamos llegando a la parte final conmigo, con mi compañía, aquí con Raíces de mi Tierra también hoy viernes. Ya viene Chami Noticias, ya viene Chami Noticias. A las 5 de la tarde volvemos, Dios mediante, con Ponchitos y Pollerita. Lleve a decir Raíces.

hizo su debut con Chamin Radio en sus 22 años. ¿Ah? Así que nos vamos. Gracias, cuídense mucho. A pasar un bonito viernes.

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0: la mañana con 35 minutos, la hora 6 de la mañana con 35 minutos. Muy buenos días, amigos y amigas. Bienvenidos y bienvenidas, como siempre, a una nueva emisión de Chami Noticias. Y les comentamos que el día de ayer recibíamos comunicación telefónica por parte de los familiares de la señora que perdió la vida el día de ayer. Por motivo de todavía se están realizando las investigaciones correspondientes, pero ocurrió una muerte materna aquí en la ciudad de Otuzco el día de ayer. Por ello, nuestras sentidas condolencias a todos los familiares de la señora que el día de ayer ha fallecido, Cintia Lizeth Zabaleta Cruz, madre de 26 años, quien perdió la vida en horas de la madrugada del día de ayer. Y esperamos que se puedan realizar todas las investigaciones correspondientes. Ayer nos comunicamos con la consejera por la provincia de Otuzco, quien nos indicaba que se ha solicitado un informe detallado de todo lo ocurrido el día de ayer aquí en la ciudad de Otuzco, en el hospital. Nos indicaba que hay personal suficiente, hay médicos, obstetras, en general, todo el en las convocatorias que se han realizado, se han cubierto todas las plazas. Entonces se va a averiguar qué ha pasado con la señora Cintia, con esta madre, la señora Cintia Lizeth Zabaleta Cruz, quien perdió la vida el día de ayer, dejando en la orfandad a tres menores, entre ellos la pequeña recién nacida. Entonces vamos a estar nosotros también abordando este caso. Se comunicaban desde el hospital de apoyo informándonos que también están solicitando la ayuda correspondiente para esta familia, para esta pequeñita. Entonces pedimos a todas las personas de buena voluntad que puedan realizar su aporte correspondiente, su apoyo para esta familia. 6 de la mañana con 38 minutos y estamos también preguntando por parte de la consejera por la provincia de Otuzco. Se comprometió con este medio de comunicación a brindar todos los detalles para conocer qué ocurrió. 6 de la mañana con 38 minutos. Informarles además que se desarrolló ayer culminó el tercer taller de corresponsales escolares. Un agradecimiento muy especial a todos los jóvenes, a todas las instituciones educativas que han participado de este último taller de corresponsales que se realiza el presente año. Y también el agradecimiento a todos los partidos políticos que participaron el día de ayer a esta convocatoria que realizó Chami Radio para la realización del debate 2026, Otuzco Decide 2026, aquí en la capital de la fe. Entonces ya hay fecha para el tercer debate provincial que organiza Chami Radio en coordinación con el Jurado Nacional de Elecciones, en coordinación con Transparencia, y vamos a estar contándoles también todos los detalles aquí en Chami Noticias.
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0: De la mañana con 40 minutos y estos son nuestros titulares de hoy viernes 11 de septiembre del 2026. Estamos en el año de la esperanza y el fortalecimiento de la democracia. En la familia marianista vivimos el año marianistas peregrinos de esperanza en solidaridad. En la Iglesia Católica vivimos el tiempo ordinario y estamos en el mes de la beatificación del padre Guillermo José Chaminade, en el mes de la Biblia, mes de la primavera y mes de la juventud. Conmoción en Otuzco por muerte materna ocurrida ayer en el hospital de esta ciudad. Tercer debate electoral provincial Otuzco Decide 2026 se realizará este 25 de septiembre. Con éxito se desarrolló el tercer taller de corresponsales escolares organizado por Chami Radio. 6 de la mañana con 40 minutos, candidato de Alianza para el Progreso a la alcaldía de la provincia de Otuzco, Henry Valdivieso, expuso sus propuestas a través de Chami Radio. En el ámbito regional decomisan fusiles, 2.000 explosivos y chaleco antibalas en Patán. En nuestra región, la temperatura del mar sigue subiendo. En el ámbito nacional, Cámara de Diputados aprueba moción de interpelación contra ministro del Interior, César Astudillo. Oposición rechaza pedido de facultades, se imponen 6 comisiones de la Cámara de Diputados. 6:41, parroquias de la Sierra se preparan para fortalecer su animación pastoral. En el ámbito internacional, el caudal de las cataratas de Iguazú supera 8 millones de litros por segundo, más de 5 veces de su capacidad habitual. El Niño estaría detrás. En el ámbito deportivo, Perú no levanta cabeza, cayó 3-1 ante Venezuela y se complica en el Campeonato Sudamericano de Voleibol 2026. Y también el día de ayer, Cristiano se impuso a Montevideo City por el torneo de ida de los cuartos de final.
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0: Seis de la mañana con 42 minutos y conmoción en Otuzco por muerte materna ocurrida ayer en el hospital de la ciudad de Otuzco, el hospital Elvidio Verovides Pérez. Es de verdad lamentable lo que ha ocurrido el día de ayer. Una madre de 26 años, perdió la vida el día de ayer en el hospital de apoyo de esta ciudad de Otuzco. Se vienen realizando todas las investigaciones correspondientes debido a que existe el personal suficiente, nos informaba la consejera por Otuzco, hay el personal suficiente para atender estos casos. Y la señora Cintia fue trasladada hasta la ciudad de Trujillo para la necropsia correspondiente. Por ello también vamos a hacer las consultas necesarias. El hecho de que Otuzco haya tenido hace algunos años atrás el personal para el funcionamiento de la morgue, que ha pasado en este caso, ¿no? ¿Qué ha pasado con ello? Porque hay varios casos que tienen que llevar a las personas a la ciudad de Trujillo para las necropsias correspondientes, ocasionando gastos, ocasionando también desconocimiento por parte de muchos familiares. Entonces, ¿qué pasó para que ya deje de funcionar la morgue aquí en la ciudad de Otuzco? Bueno, y volviendo al caso de la señora que perdió la vida, ya se están realizando las investigaciones correspondientes, se han pedido los informes necesarios para conocer qué ha pasado en el hospital de apoyo de Otuzco. Se va a emitir un informe, pero también por parte de del hospital de apoyo de Otuzco, de la red integral de salud, ha emitido un comunicado ante el sensible fallecimiento de una madre en nuestra jurisdicción ocurrido el 10 de septiembre del 2026. La red integrada de salud informa a la opinión pública lo siguiente: solidaridad con la familia, lamentamos profundamente esta irreparable pérdida y expresamos nuestras más sinceras condolencias a los familiares a quienes acompañamos en este momento de dolor. Transparencia y facilidades plenas. Hemos puesto a disposición inmediata toda la información médica, técnica y administrativa requerida para esclarecer con total claridad y objetividad lo sucedido. Activación de protocolos de investigación en cumplimiento estricto de la normativa del Ministerio de Salud, Directiva Sanitaria 36 del MINSA. Un equipo técnico ya inició las evaluaciones correspondientes para determinar las causas exactas del hecho. Canales oficiales. Pedimos con mayor respeto a la ciudadanía y a los medios de comunicación acudir a las fuentes oficiales para evitar la difusión de versiones no confirmadas que pueden afectar la tranquilidad de los deudos o entorpecer el proceso. Reafirmamos nuestro compromiso con la verdad, el cuidado de la salud materna y la atención responsable de nuestra población. Informaremos sobre los resultados de manera oportuna y transparente. Está firmando este comunicado la Red Integrada de Salud de Otuzco. 6:46 a.m.
2: El Papa León XIV nos invita a unirnos a su oración en este mes de septiembre.
0: Seis de la mañana con 46 minutos, tenemos comunicación telefónica en línea el señor Gonzalo Rodríguez desde Canibamba. Señor Gonzalo, buen día, bienvenido.
3: Sí, buenos días, Mari, buenos días a todos los radioescuchas. Aprovechando, dar gracias a Dios y a ti por darme este espacio. Aprovechando esta noticia, lamentable noticia, me solidarizo con la familia de la señora fallecida, pero eso no queda ahí. Esta red de salud, desde antes, no sé qué es lo que pasa en el Perú, desde antes. Mira, aquí Canibamba se va a los 3 años, así como lo escuchas, 3 años sin chofer de la ambulancia. Y pues, cuando fuimos una comisión a Otuzco, nos dieron obstetra, nos dieron el otro médico, sí, muy bien. Se reparó la ambulancia, sí, está bien. Pero el chofer me dieron por 2 meses y con presupuesto de limpieza, con el cuento de que hay un dinerito que de limpieza y tantas cosas. Claro, pues, si los puestos de salud tienen un presupuesto para limpieza, y entonces el presupuesto del chofer de Canibamba durante esos 2 años, ¿dónde está? La pregunta es, ¿dónde está? Y además decirte, Mari, que aquí ya ha habido también una víctima. Imagínate un jovencito que se había, no sé qué había pasado, que no quiero recordar porque a veces hay un poco de tristeza porque es un poco familiar. El sobrino mío ha fallecido porque no ha habido el chofer. Imagínate, llegando a Trujillo, él pierde la vida. ¿Por qué? Porque aquí no ha habido chofer, tenía que contratar carro particular, así como lo escuchas, carro particular, aparte de pagar, todavía pierdes tu familiar. ¿Qué te parece?
0: De verdad, situaciones lamentables, señor Gonzalo, que se están registrando y que hoy también cobra la vida de una nueva víctima. A consecuencia, todavía se están realizando las investigaciones correspondientes para dar la versión oficial. Ya hay un comunicado de parte de la Red Integrada de Salud y esperemos ahora cuáles van a ser los resultados de estas investigaciones que se están realizando.
3: Mira, yo desde aquí hago un llamado al gerente de la red de Otuzco, enviar el chofer a Canibamba. Caso contrario, nosotros ya no vamos a ir en comisión a rogarle a Otuzco, eso que se entienda bien, el jefe de personal, a él he llamado, el jefe de personal, porque más de 2 años sin chofer, o sea, ¿dónde está ese presupuesto que viene para Canibamba? Hay otra cosa, que cada año viene para mantenimiento, y sí, muy bien, aquí Canibamba, para que me visiten, hicieron el mantenimiento por 2 o 3 meses y nuevamente pasa el agua, pasa, ya vienen las lluvias, malogra documentación, malogra todo lo que hay ahí. Entonces, el que les habla es el secretario del Comité de Salud y en todo caso, yo no amenazo a nadie y quiero ser sincero hasta con la población. Voy a solicitar el apoyo también de las demás rondas campesinas y vamos a presentarnos a la red de Otuzco, porque al final, si no nos hacen caso ya en Otuzco, nosotros no lo vamos a rogar, vamos a ir hasta el final, creo que al Ministerio de Lima, porque el Trujillo están coludidos con Otuzco. Y una vez más, yo solamente quiero hacerlo recordar al jefe de la micro red o jefa, y al jefe de personal, preocuparse del chofer. Ya nos hemos cobrado una víctima, y así que nosotros no vamos a perdonar más que Canibamba viva en esa histeria, en ese abandono. Arreglar el puesto de salud sobre los techos, hay baños también que están malogrados y hay cosas que tiene que hacerse, personal de limpieza, porque hay presupuesto, sabemos que hay un presupuesto, porque qué casualidad que cuando nosotros fuimos el comité de salud, que me digan, ¿sabe qué, señor? Allá hay un personal completo trabajando, su puesto de salud es 1-1, no señor, Canibamba es 1-2, y por lo tanto nosotros habíamos reclamado lo justo, pero van cumpliendo sus contratos y se van retirando y ya no vuelven a contratar el personal. Entonces, yo creo, Mari, que esos presupuestos están ahí y no pueden echárselo al bolsillo con el cuento de que, no tengo, mira, un dinerito de un personal de limpieza. Ya pues, con eso pues, eso te doy. Le dijeron al chofer que estaba ad honorem. Y solamente por 2 meses. Y de ahí para acá, como te repito, se ha cobrado una víctima ya y no vamos a seguir en el olvido. Muchas gracias.
0: Bien, muchas gracias, señor Gonzalo, también, y esperamos que sea atendido este reclamo justo de la población de Canibamba, el poder contar con el personal para el uso de la ambulancia, que es primordial en cada una de las comunidades. 6:52 de la mañana, la hora 6:52. Seguimos nosotros aquí en Chami Radio, Señal de Libertad. Muchas gracias a quienes, como siempre, también sintonizan la radio y participan.
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0: lo pidió.
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mañana con 3 minutos. Estos son nuestros titulares de hoy, viernes 11 de septiembre del 2026. Estamos en el año de la esperanza y el fortalecimiento de la democracia. En la familia marianista vivimos el año Marianistas Peregrinos de Esperanza en Solidaridad. En la Iglesia Católica vivimos el tiempo ordinario y estamos en el mes de la beatificación del padre Guillermo José Chaminade, en el mes de la Biblia, mes de la primavera y mes de la juventud. Conmoción en Otuzco por muerte materna ocurrida ayer en el hospital de esta ciudad. Tercer debate electoral provincial Otuzco Decide 2026 se realizará este 25 de septiembre. Y con éxito se desarrolló el tercer taller de corresponsales escolares organizado por Chami Radio. Candidato de Alianza para el Progreso a la alcaldía de la provincia de Otuzco, Henry Valdivieso, expuso sus propuestas a través de Chami Radio. En el ámbito

ámbito nacional, oposición rechaza pedido de facultades, se impone en 6 comisiones de la Cámara de Diputados. Parroquias de la Sierra se preparan para fortalecer su animación pastoral. En el ámbito internacional, el caudal de las cataratas de Iguazú supera 8 millones de litros por segundo, más de 5 veces de su capacidad habitual. El Niño estaría detrás. En la nota deportiva, Perú no levanta la cabeza, cayó 3-1 ante Venezuela y se complica en el Campeonato Sudamericano de Voleibol 2026.

7:05, la hora 7:05, y les comentamos, amigos y amigas, que el día de ayer se ha realizado esta reunión de coordinación para el desarrollo del tercer debate electoral provincial. Les agradecemos a todos los partidos políticos que participaron en su totalidad. Han sido los 6 partidos políticos que participaron de esta reunión: a el APRA, Alianza para el Progreso, Acción Popular, Somos Perú, Podemos Perú y Perú Primero. Son los 6 partidos políticos quienes enviaron sus representantes para participar de esta reunión de coordinación, y afortunadamente se logró consensuar ideas, se logró también ponerse de acuerdo para la realización de este debate, y ya hay fecha, y esta será el 25 de septiembre. El tercer debate provincial Otuzco Decido 2026 se realizará entonces este viernes 25 de septiembre aquí en Otuzco, con la participación de las y los representantes de los partidos políticos que postulan a la Municipalidad Provincial de Otuzco. Se realizó la reunión de coordinación para el tercer debate electoral provincial Otuzco Decide 2026, acordando la fecha, la metodología, a los ejes temáticos y de este importante evento para el día viernes 25 de septiembre del presente año. Cabe indicar que en la próxima reunión se realizará el sorteo de participación de los candidatos durante el debate en las oficinas de Chami Radio, entidad encargada de la organización del evento democrático y participativo. Entonces, ya hay fecha, amigos y amigas, la invitación para que todos podamos conocer las propuestas de los diferentes candidatos a la Municipalidad Provincial de Otuzco. Este viernes 25 de septiembre, a 15 días nada más del debate, ya hay fechas, y la siguiente semana se estará realizando el sorteo correspondiente nada más para la participación de cada uno de los candidatos, y esta actividad va a ser similar a las de las anteriores oportunidades, en donde hemos podido escuchar las propuestas de los candidatos. Aquí hay que también mencionar la participación de las rondas campesinas. Hemos tenido el acompañamiento en esta reunión de representante del la Federación Provincial de Rondas Campesinas, el señor Nilton Reyes. También estuvo el presidente de la Federación Distrital de Rondas Campesinas del Distrito de Otuzco. Por ello, al señor Simón Gómez. Entonces, por ello también nuestro agradecimiento, y esperamos nada más la siguiente reunión para conocer básicamente ya el orden de participación de los candidatos. El agradecimiento a todos los partidos políticos por su participación y también por su compromiso con la democracia. 7:08, la hora 7:08. Ayer también se desarrolló el segundo día del último taller del año de los corresponsales escolares de Chami Radio Señal de Libertad. Entonces les invitamos también a conocer todos los trabajos que se han realizado en este último taller. Se han realizado entrevistas a

0: representantes de Otuzco, personalidades, personajes de nuestra ciudad. Estas mismas están, han sido publicadas en el Facebook institucional de Chami Radio Señal de Libertad. Por ello, les invitamos a todos ustedes a visitar nuestra página de Facebook y conocer un poquito más acerca de los trabajos realizados por los nuestros amigos de corresponsales escolares de las diferentes instituciones educativas. Por ejemplo, vamos a conocer a Jorge Castillo, el hombre que mantiene encendida la fe en Otuzco. Vamos a conocer un poquito acerca del taller de Jorge Castillo, que convierte la cera en bonitas velas y cirios que se pueden quemar en las fiestas patronales. De igual manera, conoceremos a la señora María Basilio y su amor por la lana nativa, las manos que guardan el alma de la sierra. María Basilio y su amor por la lana nativa. De igual manera, se hizo la entrevista al señor Jorge Anticona, el militar que no fue y el poeta que se quedó a sembrar palabras. Y todas estas historias las pueden ubicar en nuestro Facebook institucional. De igual manera, una entrevista muy bonita al profesor Iván Guzmán, Una vida contra el olvido, se titula el trabajo realizado, y por supuesto también la entrevista realizada al profesor Trífilo Más Maldonado, el profe que nunca se fue. De igual manera, también podemos encontrar la entrevista al profesor Jorge Morachimo, el guardián de los caminos de Quillazú. Y por supuesto, el tema turístico no pudo estar ausente a estas entrevistas. Entre el amor y el miedo, la mujer que se niega a ver morir el alma de Otuzco. Y allí está la entrevista a Juliana Evelyn Blas Rodríguez, quien brindó también su testimonio a los jóvenes corresponsales escolares de Chami Radio. Y no pudo faltar tampoco la gastronomía. Entre ollas y cucharas, los Gamboa y el rescate del sabor auténtico de Otuzco. La entrevista al señor Juvenal Gamboa y también, por supuesto, al chef otuzcano Marco Antonio Gamboa. Y finalmente, la música también estuvo presente en esta entrevista a el trovador que le saca risas al sufrimiento, el universo bohemio de Grover Moreno. Un agradecimiento entonces a todos los jóvenes de las diferentes instituciones educativas que realizaron estos trabajos, y ustedes pueden conocerlo. Vamos a estar dando lectura también a ellos aquí en las emisiones de Chami Radio, de Chami Noticias. Vamos a iniciar con uno de ellos, vamos a iniciar con la entrevista que se ha podido realizar al señor Jorge Castillo, uno de los primeros trabajos entonces que ha sido publicado gracias a la institución educativa de La Morada del distrito de Agalpam. Vamos a compartir entonces con ustedes, amigos y amigas, también todos estos trabajos que han sido publicados a través del Facebook institucional de Chami Radio. Jorge Castillo, el hombre que mantiene encendida la fe de Otuzco. En el taller de Jorge Castillo, la cera está en todas partes. Hay manchas de colores en las paredes, sobre las mesas, en algunas herramientas. La cera parece haberse metido en los rincones como quien llega a una casa y decide quedarse. El lugar tiene algo de refugio y algo de laboratorio. No hay máquinas sofisticadas ni aparatos de estos que uno imagina cuando escucha la palabra producción. Hay más bien ingenio, herramientas fabricadas por el propio Jorge con materiales reciclados, depósitos de aluminio, moldes, pabilos, una cocina a gas y otra leña y fuego. Mucho fuego. Afuera en la calle San Martín, el barrio Cruz Blanca, Otuzco, sigue su rutina, gente que va y que viene, vehículos, conversaciones, vendedores, campanas adentro. Jorge trabaja y trabaja muy bien. No parece tener prisa. La cera se derrite lentamente y él la observa. Sabe que hay que esperar, que el fuego hace parte, pero que después toca a las manos hacer la suya. ¿Cuándo aprendió todo esto? Le preguntó. Jorge sonríe, mira por un momento los moldes y las herramientas que tiene alrededor. Aprendí mirando y trabajando, lo dice como si acabara de revelar el secreto más sencillo del mundo. Después agrega, así aprendí de mi padre. Uno tiene que mirar cómo hacen las cosas los que saben y después intentarlo. Al comienzo no todo sale bien, pero trabajando se aprende. Jorge Luis Castillo Aguirre nació en Motupe, en Lambayeque. Llegó a Otuzco cuando era muy joven y de la mano de su padre, que también se dedicaba a vender artículos religiosos. La ciudad serrana, con su Virgen de la Puerta, sus peregrinos y sus fiestas, terminó convirtiéndolo en algo más que en un lugar de paso. Se convirtió en su casa. Jorge regresó un tiempo a su tierra para estudiar mecánica de producción. Aprendió sobre máquinas, herramientas y procesos, pero cuando terminó sus estudios hizo algo que, visto desde ahora, parece una decisión sencilla y que entonces seguramente no lo fue tanto. Volvió a Otuzco. Esta vez regresó para quedarse. Desde entonces su vida ha transcurrido entre la cera, el pabilo y las celebraciones religiosas. La materia prima lleva en sus manos sin una historia aparente, parafina importada, cera reciclada, materiales duros sin forma. Después viene al fuego los moldes, la paciencia y las manos. Y de ahí salen cirios, velas, pulseras y otros objetos que forman parte de la tradición religiosa de Otuzco. Pero hay épocas del año en que el pequeño taller deja de parecer pequeño. Durante las grandes festividades religiosas, especialmente en las celebraciones del Amito de Marcabalito y de la Virgen de la Puerta, Jorge puede llegar a producir hasta 5.000 cirios en un solo mes. 5.000. Algunos parecen hechos para gigantes. Pueden medir hasta 2 metros de largo y pesar alrededor de 50 libras. Para trasladarlo, falta 2 personas. Uno puede imaginar la escena, 2 hombres cargando un enorme cirio por algunas calles de Otuzco mientras alguien se hace a un lado para dejarlos pasar. Detrás de este objeto, que finalmente llegará a una iglesia, a una procesión o a las manos de un devoto, hay horas de trabajo. Hay calor, hay experiencia, hay errores que alguna vez se cometieron y que hoy Jorge ya no necesita cometer, porque el oficio se aprende también así, equivocándose hasta que las manos terminen entendiendo lo que la cabeza todavía está tratando de explicar. Pero levantar un cirio de 50 libras no ha sido la tarea más pesada que le ha tocado a Jorge. Una vez tuvo que levantar su propio taller. Después de un incendio, las llamas destruyeron buena parte de lo que había construido durante años, herramientas, materiales, trabajo acumulado, todo reducido por el fuego. Y cuando todavía quedaban heridas por cerrar, llegó la pandemia, llegó el encierro, llegó la incertidumbre y llegó también una pérdida que ninguna herramienta puede reparar. Su madre murió a causa de la COVID-19. Después hubo una llamada extorsiva, otra prueba, otra preocupación, entrando por la puerta de una casa que ya había conocido demasiado el dolor. Pensó en dejarlo después de todo lo ocurrido. Le preguntó, Jorge niega con la cabeza. No. ¿Hay que seguir, incluso después de perder el taller y atravesar momentos difíciles? Sí, uno tiene que levantarse y continuar. Sí, uno que se queda pensando solamente en lo que pasó no avanza. No hay música triste de fondo, no hace falta. Jorge tampoco habla como quien espera compasión. Lo dice y continuó trabajando. Quizás allí está una de las claves de su carácter. Jorge es un hombre sencillo, humilde, bondadoso, sonríe con frecuencia, conversa sin apuros, no parece interesado en convertir sus dificultades en una historia heroica. Me dice, miren todo lo que he sufrido. Dice más bien, hay que seguir y sigue. Su trabajo ha recibido reconocimientos, 2 concretamente, uno en Marcabalito otorgado por la Iglesia y la Hermandad, otro en Trujillo concedido por el Ministerio de Cultura. Podrían ser motivos suficientes para sentirse importante, para hablar de una trayectoria, de una maestría, de un reconocimiento ganado a pulso. Pero cuando le preguntó, ¿se siente comparte un maestro. Jorge sonríe. Todavía falta aprender mucho. Otra vez la sencillez, otra vez esa especie de negativa de ponerse por encima de los demás. Para Jorge, competir no parece consiste en vencer a otro artesano, consiste en mejorar lo que hizo ayer, probar una forma nueva, inventar una herramienta, encontrar una solución cuando algo no funciona. Quizá por eso muchas de sus herramientas no se compran, se inventan, se fabrican, se adaptan. Un pedazo del metal puede convertirse en una herramienta. Un objetivo que para otros sería basura puede encontrar una segunda vida entre las manos de Jorge. El taller es rústico, sí, pero no es improvisado. Cada cosa parece estar allí por una razón. Jorge sabe para qué sirve. Y ahora el oficio comienza a pasar de generación a otra. Su hija mayor participa en la elaboración de pulseras. Su hijo, todavía adolescente, ya conoce los secretos de la cera y ayuda en los cirios y las velas. No hay ceremonia de graduación, no hay diploma. Hay algo más antiguo, mirar al padre y repetir lo que hace, como Jorge hizo alguna vez con el suyo. Así es como algunos oficios sobreviven, no necesariamente porque alguien los declare patrimonio, sino porque una persona decide enseñar y otra decide aprender. En el taller, mientras Jorge explica cómo se fabrica el cirio, el olor de la cera caliente se mezcla con el humo de la leña, los depósitos de aluminio reflejan la luz, las herramientas que muestran el pasado del tiempo, el paso del tiempo. Entonces Jorge toma algunas de ellas y comienza a trabajar frente a los estudiantes. Sus manos se mueven con seguridad, no necesita demasiadas explicaciones. Las manos recuerdan lo aprendido, el mismo movimiento cientos, quizás miles de veces. Han aprendido lo que no aparece en los libros. ¿Cuándo esperar? ¿Cuándo agregar? ¿Cuándo retirar? ¿Cuándo corregir? Hay conocimientos que terminan instalándose en los dedos. Y antes de terminar la visita, alguien le pregunta qué consejo le daría a los estudiantes que acaban de verlo trabajar. Jorge los mira. Que no tengan miedo. Hace una pausa. Hay que aprender de todo y de todos. Después vuelve al trabajo la frase para sencilla. Pero en la vida de Jorge tiene otro peso. Él ha aprendido de la cera y del fuego, ha aprendido de su padre, ha aprendido de su familia, ha aprendido del oficio y también ha aprendido de los golpes que no pidió. Aprendió que un incendio puede dejar un taller en cenizas, que una pandemia puede llevarse a una madre, que una llamada puede instalar el miedo de una familia, pero también aprendió algo más importante, que siempre existe la posibilidad de empezar otra vez. La cera parece saberlo. Primero es dura, después llega el fuego y la ablanda. Puede perder su forma, deformarse, quebrarse, pero mientras no se consuma por completo, puede volver a calentar y transformarse. Quizás Jorge se parezca un poco a la cera. Ha sido golpeado por el fuego, pero no se ha consumido. Llegó de Motupe siendo muy joven, acompañando a su padre en la venta de artículos religiosos. Encontró en Otuzco un lugar donde echar raíces y terminó construyendo una vida alrededor de un oficio que aprendió mirando. Hoy cada cirio que sale de su taller lleva algo más que parafina, pabilo y trabajo manual. Lleva memoria, la memoria de un padre que enseñó mirando, la de una familia que aprendió a trabajar junta, la de un taller que alguna vez ardió y volvió a levantarse, la de una madre que ya no está, la de una ciudad que celebra su fe encendiendo velas. Afuera, las campanas siguen sonando. Adentro, Jorge vuelve a encender el fuego. La cera comienza a ablandarse y poco a poco vuelve a tomar forma como él. El agradecimiento a los corresponsales escolares de la institución educativa de La Morada. Gracias por tan bonito trabajo. 7:23 a.m. Y un saludo muy especial para nuestro amigo Jorge Castillo. Es nuestro vecino aquí nada más y lo encuentran en el taller del Motupano. Si usted quiere alguna velita y ya conoce toda la historia de cómo se realizan estas velas, estos cirios, visite el local de nuestro amigo Jorge Castillo, el hombre que mantiene encendida la fe en Otuzco. 7:24 y así vamos a seguir conociendo también los demás trabajos de los chicos corresponsales escolares de Chami Radio. 7:24, vamos a cumplir con el bloque publicitario de la hora y luego vamos a regresar con más información aquí en la primera emisión de Chami Noticias. Hoy fin de semana, viernes 11 de septiembre del 2026, y el próximo, en la quincena, el 25 de septiembre, se estará realizando el tercer debate provincial en Otuzco. 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
2: 7 de la mañana con 34 minutos y el día de ayer nos visitó aquí en el set de Chami Radio el candidato por el partido Alianza para el Progreso, el doctor Henry Juan Valdivieso Salinas, y vamos a escuchar parte de esta entrevista.
3: Muchas gracias. Bueno, en primer lugar, el agradecimiento también a Dios que nos ha permitido pues el día de hoy poder a través de estos micrófonos llegar a toda la población de Otuzco, pero también el saludo a todos los que nos están escuchando al mediodía, que todos están ya en casita para almorzar en familia. Y bueno, acá estamos para dar a conocer nuestras propuestas para nuestra querida tierra de Otuzco.
2: Bien, Henry, un poquito, por favor, si te puedes quedar junto al micrófono para tener una mejor comunicación y todos nuestros amigos que están sintonizándonos y viéndonos puedan escuchar todas estas propuestas. Bien, Henry, es la segunda oportunidad que estás postulando a la alcaldía provincial de Otuzco. En la primera oportunidad tuviste muy buena aceptación, quedaste en un meritorio tercer lugar. Entonces, en esta oportunidad, ¿qué te está motivando nuevamente a participar?
3: Sí, yo desde acá pues también en su momento lo hice, y ahora también agradecer a toda la población de Otuzco, a quienes confiaron en este equipo que participamos en las elecciones pasadas y que nuevamente estamos postulando, porque considero que la política es un servicio social, ¿no?, que se tiene que hacer no solamente en estas épocas electorales, sino que quienes vivimos acá en esta ciudad y recorremos la provincia de Otuzco, creo que lo hacemos permanentemente, ¿no? Entonces, me ha motivado, pues, en este momento, llegar a la alcaldía provincial, porque considero que hay muchas cosas que no han sido atendidas y que hay que priorizarlas. Hay que trabajar de la mano con las autoridades para que podamos atender gran demanda de la población que aún requiere, pues, ser atendido en estos servicios sociales y en el desarrollo pues de cada uno de los pueblos.
2: Bien, Henry, lo que tenemos que destacar también en tu persona es continuar con el partido Alianza para el Progreso, con el cual participaste en la primera elección. Si bien es cierto, Alianza para el Progreso ya está fuera del mapa, podríamos decirlo así, luego de este proceso electoral, pero continúas en este partido. ¿Debido a qué, Henry? Porque quizás muchos podemos decir, el partido no va a ayudar mucho al candidato, entonces...
3: Así es. Bueno, siempre le he dicho y me vuelvo a reafirmar, ¿no? Quienes conocen al profesor Henry Valdivieso, ya sea los vecinos, ya sea mis amigos, mis familiares, saben el tipo de persona que soy, cómo me he desarrollado como persona primero, porque... bueno, he sido bendecido por Dios, ¿no? Tengo una familia constituida. Por ese lado, mis vecinos pueden dar fe de eso. En la parte profesional, me he desarrollado en lo que he podido, fruto de mi esfuerzo, el apoyo de mi familia. He logrado obtener pues los grados que he deseado. Y en la parte académica, en mi parte ya de trabajo, creo que hemos demostrado con logros lo que hemos hecho a nivel de ser directores en una institución educativa en la que he estado. Hemos llevado progreso, desarrollo para la institución, y bueno, los hechos son los que valen, ¿no? La persona es quien va a transformar un partido, no es el partido no te va a cambiar, porque ten en cuenta que ya hemos sido gobernados por gente de derecha, de izquierda, de centro, y ¿dónde están ahora?, ¿no? Y yo no quisiera mencionarlos. Entonces el partido es simplemente un vehículo que nos permite a nosotros formalizar ante el Jurado Nacional de Elecciones para poder llevar las propuestas de la población y poder ser atendidos desde una municipalidad, desde un gobierno regional o desde un gobierno central. Entonces a mí no me va a cambiar el partido, yo estoy formado en principios, en valores, y más bien quisiera cambiar al partido en el cual estoy, que como tú mismo dices, ya ha desaparecido. Entonces, no se trata de partidos, Mari, se trata de personas, se trata de quiénes integran, quiénes conforman el partido, quiénes te van a acompañar en tu lista para hacer los cambios que realmente la población necesita.
2: Bien, Henry, y frente a ello, entonces, ya con la experiencia de haber participado en un proceso electoral, ahora nuevamente lo estás haciendo con personas de nuestro pueblo que viven aquí en Otuzco. ¿Qué puedes destacar de la plancha que te acompaña?
3: Sí, es una plancha de gente con experiencia, pero también gente joven, ¿no? Los vamos a dar a conocer en su momento también, pero te adelanto. A mí me acompaña como teniente alcalde un reconocido exalcalde del distrito de Mache, Gliber Benítez, que trabajó gran parte de su vida acá en Otuzco. Fue jefe de imagen cuando fue gestión del señor Diomedes Veneros. Y me da gusto que cuando salimos por las comunidades lo recuerdan como un gestor, ¿no? Le dicen, señor Gliber, mire usted acá, estas sillitas que hoy nos acogen en local comunal, fue gracias a usted que nos apoyó en la gestión. Nos vamos a otro lugar, dicen, este local comunal fue gracias a usted que nos apoyó para hacer la gestión ante la municipalidad. Y cuando he visitado Mache, de verdad es algo impresionante, porque si tú te das cuenta, la mayoría de exalcaldes ya no regresan a su pueblo, solo regresan para volver a postular. De ahí no viven en la ciudad donde han gobernado. No sé si es por vergüenza o porque de repente no tengan un domicilio, ¿no?, real acá. Pero el señor Gliber va permanentemente a su distrito y la gente lo valora, lo aprecia. Entonces eso dice mucho de una persona que regresa con la frente en alto, habiendo sido autoridad, porque seguramente hubieron algunos errores también, pero han sido más los aciertos. Entonces yo quiero una persona preparada, que cuando Henry esté haciendo una gestión en Lima, esté haciendo una gestión en los ministerios o en el gobierno regional, entonces quede una persona acá que resuelva, porque acá no puede parar un día la gestión en la municipalidad. Ya hemos tenido, me decían, ayer estaba por la zona de San Francisco del Sur, formando un comité de base, y me decían, profesor, ya no queremos alcaldes de miércoles, ¿no? No queremos alcaldes de miércoles, o por ahí en son de broma, ¿no? O que tampoco no valgan ni miércoles, me decían, ¿no?, en su afán de reino. Entonces, considero importante que acá necesitamos una persona que me acompañe con experiencia para que pueda resolver y atender los problemas acá de Otuzco, ¿no?
2: Bien, bien, Henry. Entonces ya se dará a conocer en su momento. 7:41 a.m. Y bien, entonces ya allí hemos conocido parte de la entrevista realizada al profesor Henry Valdivieso Salinas el día de ayer, y hoy al mediodía vamos a estar conversando con el candidato a la Municipalidad Distrital de Usquil, el profesor Ubar Alvarado, aquí en el set de la radio. 7:42 a.m. Más información a esta hora de la mañana, y les comentamos a todos ustedes, amigos y amigas, atención, les informamos que se han decomisado fusiles, 2000 explosivos y chaleco antibalas en Pataz. El Comando Unificado Pataz, integrado por la Policía y las Fuerzas Armadas, detuvo a dos personas e incautó armas de largo alcance, así como miles de explosivos que serían utilizados para la minería ilegal que se practica en la Sierra Liberteña. El operativo denominado Impacto 2 se realizó en el sector Guadalupe del centro poblado de Pueblo Nuevo, en Pataz. Según informó la Región Policial La Libertad, la redada se realizó tras la labores de inteligencia que alertaron sobre la presencia de personas armadas. Como resultado de la intervención, atraparon a varias personas, también decomisaron dos fusiles, 15 con series limadas, dos caserinas, 2000 explosivos, 30 metros de cordón detonante, 25 municiones y un chaleco antibalas. 7:43 a.m, la hora 7:43. En el ámbito regional también, a menos de 15 días para que finalice oficialmente el invierno en el Perú, el biólogo pesquero Carlos Bocanegra García ha expresado su preocupación por las altas temperaturas que registra el mar, principalmente en el norte del país. La temperatura superficial del mar batió récord, está en el +9.9 grados centígrados de anomalía térmica, ha publicado el especialista de eventos climatológicos. Y de acuerdo con Bocanegra, esta temperatura del mar se registra en Paita, en la región Piura. Advirtió que de seguir este ritmo es posible que supere los 10 grados centígrados en los siguientes días, lo cual implica aumento de evaporación del agua, formación de nubes y su posterior precipitación en lluvias. ha mencionado también que no es de locos decir que podría ser el fenómeno El Niño más fuerte que podremos vivir en los últimos años. A prepararnos para afrontar este fenómeno climatológico. 7:44 en el ámbito nacional, la Cámara de Diputados aprueba moción de interpelación contra ministro del Interior César Astudillo. El titular del Ministerio del Interior deberá presentarse este 17 de septiembre ante el Pleno para responder un pliego de 27 preguntas sobre su gestión frente al avance de la criminalidad. La Cámara de Diputados admitió con 66 votos a favor, 49 en contra y una abstención la moción de interpelación contra el ministro del Interior, César Astudillo, quien deberá presentarse el próximo 17 de septiembre ante el Pleno para responder un pliego de 27 preguntas sobre su gestión frente al avance de la criminalidad en el país. La moción fue presentada por la bancada de Juntos por el Perú con las firmas de Ernesto Zunini, Analí Márquez, Jennifer Paredes y César Tito Rojas. En el documento, los congresistas cuestionan al ministro por decisiones de personal dentro del Ministerio del Interior que consideran irregularidades, además de responsabilizarlo por la falta de resultados en la lucha contra la criminalidad. 7:45 más información y la oposición rechaza pedido de facultades, se imponen 6 comisiones de la Cámara de Diputados. Hasta el momento el pedido de facultades de Keiko Fujimori solo logró rescatar 2 opiniones favorables provenientes de las comisiones de defensa y medio ambiente. En el Congreso el bloque opositor se posiciona en contra del pedido de facultades legislativas presentado por el Poder Ejecutivo. Ya son 6 las comisiones de la Cámara de Diputados donde se ha dispuesto una opinión negativa respecto de esta solicitud. En 2 de estas comisiones se emitió una opinión desfavorable sobre el pedido del gobierno, la cual fue aprobada, mientras que otros 4 grupos de trabajo rechazaron informes en los que se plantea una opinión favorable a la delegación facultades o de plano rechazaron el pedido. 7:46 y muchos de los congresistas coinciden que en este periodo de facultades no hay temas para afrontar, no hay acciones para afrontar la criminalidad, ni tampoco acciones para enfrentar el fenómeno El Niño. 7:46 y las parroquias de la sierra se preparan para fortalecer su animación pastoral. El 26 de septiembre se realizará la formación de los equipos de animación pastoral del decanato Virgen de la Puerta. La capacitación estará a cargo de un equipo de la arquidiócesis de Trujillo que tendrá como sede la parroquia Inmaculada Concepción de Otuzco, ha informado el padre Otto Córdoba Pazapera, decano del decanato. El sacerdote señaló que cada parroquia debe afrontar o contar con su equipo de animación antes del 18 de septiembre, fecha en la que se enviará la lista de integrantes a la arquidiócesis de Trujillo. Esta iniciativa fue contemplada en el documento conclusivo de la Asamblea Sinodal Decanal de la Sierra, que actualmente se encuentra en revisión del arzobispo metropolitano de Trujillo, Monseñor Alfredo Vizcarra Mori. Los equipos estarán conformados por 7 u 8 personas comprometidas de su parroquia y su fe, quienes trabajarán de manera cercana con los sacerdotes para apoyar la misión pastoral en las comunidades. Entre sus principales funciones estará colaborar con las actividades pastorales de la parroquia y organizar las asambleas parroquiales, promoviendo así una mayor participación y compromiso de los fieles. Y nos unimos en oración con nuestro Santo Padre, el Papa León XIV, en sus intenciones para este mes de septiembre.
0: El Papa León XIV nos invita a unirnos a su oración. En este mes de septiembre,

Señor de la vida, tú nos diste el don del agua, fuente de fecundidad, frescura y esperanza. Ella calma la sed, fecunda la tierra y limpia las heridas.

damos gracias porque también ella es símbolo de tu gracia, de tu amor, que nos renueva por medio del bautismo. Hoy te pedimos que nos enseñes a custodiarla con gratitud, justicia y responsabilidad.

pedimos perdón por haberla convertido en mercancía, olvidando que es un regalo universal, un derecho sin fronteras destinado a todos tus hijos. Vemos con dolor a tantos hermanos y hermanas que no tienen agua limpia, que caminan kilómetros para encontrarla, que enferman por su escasez.

tu Espíritu nos transforme en peregrinos de lo esencial, capaces de vivir con sobriedad, denunciando el derroche, la contaminación, defendiendo el derecho de cada hermano y hermana a beber sin miedo, sin desigualdad.

haz que nuestro cuidado del agua sea signo de amor al Creador y compromiso con la vida de los más pobres, educando nuevas generaciones que valoren y protejan los recursos de la tierra. Amén.

0: 7 de la mañana con 52 minutos y ya en los últimos minutos del programa les informamos que el caudal de las cataratas de Iguazú supera 8 millones de litros por segundo, más de 5 veces de su capacidad habitual, y el Niño estaría detrás. Las cataratas de Iguazú registraron un aumento histórico de su caudal tras torrenciales lluvias en la cuenca del estado brasileño de Panamá y posible influencia del Niño. El 2 de septiembre el torrente hídrico anotó un máximo de 8,35 millones de litros por segundo, cifra que supera por quintuplicado la medida habitual de 1,5 millones. El hecho fue calificado como una crecida extraordinaria por la administración del Parque Nacional de Iguazú. Esta masa fluvial alteró de forma momentánea el entorno natural compuesto por cerca de 275 saltos divididos entre Argentina y Brasil. Pese al impacto visual de este fenómeno, los complejos turísticos mantienen sus puertas abiertas mediante un monitoreo constante que definirá la necesidad de limitar pasarelas, caminos o paseos marítimos si ocurren nuevos puentes en el repuntes en el río. 7 de la mañana con 53 minutos y en la nota deportiva, Perú no levanta cabeza, cayó 3-1 ante Venezuela y se complica en el subcampeonato sudamericano de voleibol 2026. Nueva derrota de Perú por la fecha 3 del campeonato sudamericano de voleibol 2026. La selección peruana sumó su tercera derrota al caer ante Venezuela. Ahora las dirigidas por Antonio Rizola enfrentarán a Colombia en la siguiente jornada del torneo. Y con esta información me despido, muchísimas gracias. Continúen la programación de Chami Radio Señal de Libertad. Se quedan en compañía de Sandra Landauro y Conocer para Amar. Permiso.
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0: como siempre es gustoso tenerlo aquí en Chami Radio 1140 Señal de Libertad y en este programa Conocer para Amar y en este espacio La Fiesta de Mi Pueblo.
1: ¿Qué tal? Buenos días a todos sus radioyentes, Sandra, y pues gustoso de este mes de septiembre, mes de la Biblia, poderlos saludar a cada uno de ustedes.
0: Bueno, padre, siempre hay devoción, siempre hay demostraciones de fe y una de estas son las fiestas patronales que se realizan en las diferentes comunidades.
1: Así es. Bueno, y es una de estas patronales, pues es Olaya, ¿verdad? Es el distrito de Mach, es un que está justo a 10 minutos nada más, es un caserío que rinde honor al Señor de la Misericordia.
0: Mire, desde hoy inicia la fiesta, me parece que ya la gente se está preparando.
1: Sí, la festividad es el caserío de Olaya, en Mach, como me acabo de mencionar, es 11, 12 y 13 de septiembre. Y bueno, la comunidad ya pues se prepara, sobre todo los residentes ahí en el lugar propio del caserío, pero también aquellos que vienen de otros lugares, sobre todo aquellos que están residentes en Trujillo, Lima, Chimbote, pues que tienen sus raíces, sus papás, sus abuelos, fueron de ahí, también viajan hacia Olaya para poder celebrar esta patronal en honor al Señor de la Misericordia.
0: Muy bien, ¿y cuáles son las actividades que se realizan? Pues principalmente resaltar las actividades de fe, ¿no? Porque, bueno, hay nuestros hermanos separados que siempre andan criticando sobre estas expresiones de fe que son las fiestas patronales.
1: Sí, bueno, es un poquito, hay que entender en el caso de esta crítica, entre comillas, hay que saberlos comprender porque, bueno, son comunidades cristianas muy nuevas, ¿no? Muchas de esas iglesias son de hace 5, 20, 15 años. En cambio, la Iglesia Católica, pues, nació, podemos decir, con la República misma del Perú. Antes que existe la República, ya estaba la Iglesia. Entonces, en el momento que vinieron los españoles, lo que hicieron es un mestizaje, y pues muchas de las patronales es producto de ello, producto del respeto que tuvo la Iglesia Católica a las tradiciones, a la forma de fraternidad que encontró en las comunidades, me dejo comprender. Y pues las imágenes que nosotros, en cada pueblito hay una imagen, hay que comprender que en el contexto cuando vino la evangelización aquí a nuestro país, pues si ahora hay una tasa de analfabetismo, la mayoría de gente, hay gente que no sabe leer, imagínense en 1492 o más adelante, en 1500, pues había gran cantidad de analfabetismo y era imposible, podemos decir de esa forma, catequizar a las personas haciéndole leer cuando no sabían leer. O sea, la forma de poder llegar a ellos era a través de las imágenes. Las imágenes ocuparon un lugar muy fundamental en la evangelización. A través de las imágenes se catequizaba a las personas, a los indígenas, a los mestizos y a gente que no sabía leer. Entonces esto se ha quedado ya impregnado en los pueblos y se ha transformado en lo que llamamos las patronales. Claro, hay ciertas cosas que tenemos aún que purificar, que tenemos que, digamos, profundizar, ¿no? Como ciertos excesos que hay. Y bueno, lo que hay que comprender que eso ya no es parte de la Iglesia. Nosotros como sacerdotes predicamos que tiene que haber un equilibrio, ¿no? Pero a veces son personas que no son aledañas a la devoción del patrón. Son gente que viene por divertirse nada más y ni siquiera no tiene nada que ver a veces con el aspecto de fe.
0: Muy bien, padre. Sí, es verdad que, bueno, en algunas fiestas se cometen excesos, pero a veces son personas que a veces ni profesan la fe católica también, así eso hay que entender.
1: Ni fe católica ni practican ninguna fe, ¿no? Solamente pues van ahí a las cuestiones culturales, pero bueno, también forma parte también de la idiosincrasia de cada caserío, ¿no? Pero son cosas que tienen que irse mejorando. Yo, bueno, un poco preguntando cómo eran antes las patronales y cómo son ahora, pues la gente antigua me dice, padre, ahora ha cambiado mucho, ¿no? Hay un poco más de respeto, ¿no? Hay un poco más de devoción. O la gente que viene, pues respeta mucho a la hora de que es la misa, pues lo que yo trato de hacer, inculcar, a la hora que es la Eucaristía, pues la gente sabe que es el centro de las patronales, entonces se silencia todo, se calla todo, y la gente va comenzando a respetar. Y esa es la forma como tenemos que ir educando a la gente poquito a poco. Eso no se puede lograr de la noche.

0: la mañana. No lo podemos lograr en 1, 2, 4 años. Sí, son, pues no sé cuántos años podría ser, pero poquito a poco es ir educando a las personas y haciéndoles consciente que la fiesta patronal tiene como centro a Dios y en ello también al patrón que tenga cada comunidad, pues, ¿no?
1: Muy bien, y Olaya tiene su capillita.
0: Así es, una capilla, es un caserío, es una capilla sencilla, de adobe, como suele ser. Y lo bonito también es que esta capilla, año tras año, desde que yo también he llegado, se ha venido mejorando, ¿no? Hace poco se cambió el techo, se le puso un piso nuevo, la sacristía se le va cambiando. Entonces, eso también ayuda un poquito, hemos tratado de inculcar eso, que la fiesta patronal no solo sean castillos, bandas, que está bien, son tradiciones que tienen su arraigo cultural, pero pues de nada sirve tener tantas bandas y castillos si el templo, el lugar de culto, no está adecuado, no está de una forma, digamos, no lujosa, pero sí necesaria para la celebración litúrgica, ¿no? Que sea un lugar, digamos, digno, digno, más que lujoso, digno, ¿no? Y bueno, la gente va comprendiendo eso y gente que prefiere a veces, antes de donar un castillo, padre, mejor doy para el techo o doy para el piso, y de esa manera se va mejorando los inmuebles, las iglesias, las capillas que tenemos.
1: Muy bien, padre. ¿Cuál es la programación? ¿No? Seguramente desde hoy inician las misas.
0: Sí, hoy tenemos, bueno, hoy 11 de septiembre, pues usualmente en la misa tenemos a las de la noche, ¿no? 7 de la noche tenemos la misa, pero previo a ello, pues hay una serie de actos. Por ejemplo, hay almuerzo de camaradería, que dicen ellos, donde se juntan todas las personas de todos lugares y ya tienen un almuerzo como de recibimiento, la gente que viene lejos, ¿no? Hay una quincana, hay una fiesta, un show infantil para niños. Eso también estamos tratando de introducir en las fiestas patronales, que no solo sean actos para banda, para bailar y divertirnos, sino también tengan una connotación social. Y creo que fue en Alaypampa también, en la fecha en la fiesta patronal, promovimos lo que es las campañas médicas, también campañas para los niños, etcétera. También, eso también vamos tratando de introducir en cada fiesta patronal, que tenga también esa perspectiva de proyección social, ¿no? Y bueno, aquí en Olaya tendremos una gran fiesta infantil a los niños, donde se repartirán, pues, sorpresas, un momento de diversión, juguetes para los niños, ¿no? Pues está ahí propiamente de los residentes en otros lugares. Luego una quincana y hay almuerzo, y luego viene la misa, que es a la está programada 7 de la noche.
1: Muy bien, entonces hoy es 11, 12, 13 termina, ¿no?
0: Sí, así es, el 13 termina con la misa central, la solemnidad solemne, y luego la procesión al Señor de la Misericordia.
1: ¿Y es bastante concurrida esta fiesta, padre?
0: Bueno, por ser un caserío, para mí, por ser un caserío, sí, hay muchas personas, sobre todo son gente residentes ahí, a los pueblos aledaños, y gente que viene de fuera, ¿no? Y pues la capillita se llena, ¿no? Estamos hablando, no sé, de unas 100 personas a 120, 150 personas que caben en el templo, y a veces más parados, ¿no? Entonces, se llenan las capillitas en la hora de la misa, en ese momento. Y bueno, la gente también participa de la veneración, de la procesión. Sí, podemos decir, al parecer un caserío, si hay una concurrencia adecuada para las celebraciones.
1: Bueno, a veces también hay en estas celebraciones aprovechan de celebrar sacramentos, ¿no? Bautizos,
0: Sí,
1: primera comunión.
0: eso. Sí, justo vamos a tener el día mañana los bautismos, después de la misa en la mañana, que es a las 10. Tenemos los bautismos correspondientes al sacramento de iniciación cristiana.
1: Qué bonito. Entonces, amigos y amigas, pues hay una serie de actividades sociales, culturales, deportivas que se van a realizar en este pueblito de Olaya en honor al Señor de la Misericordia.
0: Así es.
1: Háblenos un poco de la imagen, padre, para que la gente más o menos tenga una idea de cómo es.
0: Bueno, la imagen que tenemos ahí es una imagen que viene de la hacienda. Es un Cristo que mide más o menos, no sé, medirá 40 centímetros. Es un Cristo crucificado, ¿no? En madera. Y bueno, es un Cristo crucificado con su corona, un Cristo que yace en la cruz. Y pues al cual le han puesto el Cristo, el Señor de la Misericordia, ¿no? pues en relación a que este Cristo crucificado, quien al morir en la cruz, pues ha tenido, nos ha redimido, nos ha salvado y nos muestra el rostro misericordioso de Dios por el mundo, ¿no? Por eso se le llama el Señor de la Misericordia. Es un Cristo crucificado, ¿sí?
1: Muy bien, entonces hoy habrá la misa de alba, mañana de doces, o...
0: Sí, la víspera y ahí la central.
1: La misa de centro, muy bien. Y ese, bueno, ese usted nos está diciendo que la imagen es en bulto.
0: Sí, claro, es una imagen, ¿no?, tallada en madera.
1: Muy bien, para la gente que quiera visitar, pues puede aprovechar en esta oportunidad y conocer esta comunidad de Olaya. Haga la invitación correspondiente, padre, a esta fiesta.
0: Bueno, desde aquí la invitación a los que son forman parte de la parroquia de Gaipampa, Gaipampa está cerca también del distrito de Mache, bueno, a visitar Olaya, está a 10 minutos, es un caserío que tengo, sé que nos va a recibir con mucha, con mucho calor humano, con mucha hospitalidad, y pues poder conocer un poquito más de la fe al Señor de la Misericordia, y también que es una fe cristocéntrica, sobre todo. Invitarles a que participen de los actos religiosos. Tendremos la misa de hoy en la noche, mañana en la mañana y luego en la noche también, y la misa central, que es el día 13 a las 11 de la mañana, y con la procesión. Están todos cordialmente invitados, sobre todo lo digo a los caseríos, porque en estas fechas, este viernes a domingo, se me complica un poco el horario para hacer las misas en las otras comunidades. Entonces yo siempre les invito a que vengan a los caseríos y puedan ahí también escuchar su santa misa y también disfrutar de la fiesta patronal que se realiza en ese caserío, en esta comunidad.
1: Muy bien, padre. La misa será a las 11, la misa central, y después la procesión.
0: Sí, así es. La misa central es a las 10 de la mañana. Y luego de la misa es 10, 11, 11:20, la procesión que se tiene, y luego tenemos un gran almuerzo en la comunidad, ¿no? Y lo bonito de esto es que en Olaya, sobre todo a diferencia de otra comunidad, Olaya se maneja en torno a la mayordomía. Y cuando son mayordomos, pues se crea ese ambiente de fraternidad, porque todos, es como un administrador de la fiesta. Todos dan arroz al mayordomo y él da de comer a todas las personas, ¿no?, de forma gratuita. Entonces es una especie también la fiesta patronal en Olaya y en otras comunidades donde se ejerce la mayordomía, es como también un momento, es se vive como un momento de fraternidad, ¿no?
1: De
0: un
1: momento de fraternidad, de solidaridad, ¿no? Porque claro, se da gratis, ¿no? Se ofrece gratis los potajes que preparan ellos.
0: La hospitalidad se vive muy bonito, ¿no? A mí me gustan esas fiestas patronales donde hay la mayordomía y la gente apoya, todos están, ¿no?, que te invitan a comer, sin necesidad de que haya un pago en medio. No se ha materializado todavía ahí las fiestas patronales como las tenemos en otras comunidades, donde ya se ha materializado, todo se ve negocio, ¿no? Aquí no, aquí todavía hay esa devoción, esa fe, donde la gente por devoción se desprende y comprende que la fe también es compartir con el otro, ¿no? Compartir con el forastero, compartir con el que menos tiene. Eso también tiene este trasfondo de esta fiesta patronal.
1: Bien, padre, ¿y cuáles son los potajes típicos de allá en las fiestas, especialmente en Olaya? ¿Qué es lo que
0: resalta? Normalmente, pues, aquí lo que yo he visto, pues, es la llamada la patasquita, ¿no? La patasca es clave. Se donan al mayordomo vacas, se hace también la carne de res, el carnero, ¿no? El pan que es un pan artesanal, ¿no? El chanchito que se cría y 2 meses antes de la patronal, pues se limpia, dicen ellos, ¿no?, con cebada, para luego comerlo al horno con su pan y su café de cebada, ¿no? Entonces son propiamente momentos donde la gente que viene de fuera viene a disfrutar esos potajes, esa comida que los conecta también con sus raíces y lo conecta también con su pueblo y también con su fe.
1: Qué bonito, padre. Y bueno, en este mes de septiembre tenemos al Señor de la Misericordia en Olaya. ¿Hay otras comunidades que están cercanas a su fiesta patronal?
0: Guanamarca es otra comunidad también que está celebrando en septiembre. Son caseríos pequeños, ¿no? Ya no tenemos así fiestas grandes, pero solamente esos caseríos que tenemos en nuestro territorio. Si hablamos del decanato, pues sí hay varios, ¿no? En Culcán, sé que hay fiestas patronales en septiembre, en Usquil también, y también en la parte de Tusco, en el conjunto.
1: Bueno, pero en su jurisdicción viene Guanamarca. ¿Y a qué santo es, padre?
0: Ahí creo que es a la Virgen de Socorro, si me confundo. No me estoy equivocando, pero es una devoción a la Virgen.
1: Y ahí también tienen parroquia, o tienen, perdón, capilla.
0: Una capilla pequeñita, sí, también se tiene una capilla pequeñita.
1: Qué bueno que bueno, se hagan ese tipo de fiestas, la fiesta de mi pueblo, ¿no? Ese de mi pueblito chiquito, pero en realidad es un movilizan a gran cantidad de personas, porque para un caserío 100, 120, 150 o 200 personas es bastante, ¿no? Para una comunidad de 80 familias, 70 familias, etcétera.
0: Es un pueblito, ahorita Olaya tendrá pues no sé 10 familias, entonces en realidad hablo de 150 personas porque vienen de fuera, hablo de la misa, pero de ahí en los actos sociales hay más personas. El pueblito es un pueblito que se llena de personas, ¿no? Y que luego, bueno, en torno a la fiesta patronal, yo siempre me he dado cuenta de una cosa aquí en los caseríos. Bueno, el tema de la Navidad, del Año Nuevo, como bueno, se celebra, pero no con con un sentido de comunidad. En cambio, las patronales vienen siendo esas fiestas donde se resalta más el aspecto comunitario en los caseríos, ¿no? Donde se ve más, donde la gente se prepara más. La patronal es como el centro de devoción del pueblo. Ya viene la fiesta patronal y la gente un mes antes está limpiando su casa, pintándola, lo que no hacen Año Nuevo, pues, ¿no? Entonces, la patronal está muy, el aspecto de las patronales está muy arraigado en las comunidades.
1: Muy bien, y seguramente esto también ha salido en el documento conclusivo del Sínodo de la Sinodalidad, ¿no? Cómo manejar estas fiestas patronales para que no lo miren como un acto de desenfreno.
0: Claro, ahí va el tema de la formación, ¿no? El tema de una de las necesidades, de las prioridades pastorales que salió en la asamblea que tuvimos en Motusco fue la necesidad de que los laicos sean formados, ¿no? La formación. Y el que podamos nosotros entender el sentido profundo de una fiesta patronal, tiene que ver con formación, ¿no? Con la formación, comprender que pues, Dios es primero, comprender que la patronal piensa en torno a una devoción y no solamente actos sociales o culturales, ¿no? Que también forman parte de ella, como expresión humana, pero sobre todo es la devoción y sobre todo es una devoción cristocéntrica, ¿verdad?
1: Claro, porque es el Señor de la Misericordia, pero también las que en este mes de septiembre, el 24, se celebra también a la Virgen, si me hace recordar, Padre, el 24 de septiembre.
0: 24 de septiembre, una devoción, 24 de septiembre. Bueno, lo que yo sé es que este mes nosotros celebramos el mes de la Biblia, ¿no? A ver, el 24 de septiembre en la Iglesia Católica, bueno, en la Virgen de las Mercedes, sino que lo que tiene que ver con las Fuerzas Armadas, que es una
1: Exacto,
0: devoción,
1: la
0: la
1: Virgen de las
0: devoción.
1: Mercedes, ¿no? Esta advocación de la Virgen de las Mercedes es el 24 de septiembre. En su jurisdicción no hay, ¿no?
0: O sea, todavía no sé, no tenemos esa devoción. Bueno, yo fui en Piura y pues ahí en Piura sí celebra a lo grande, ¿no? El Señor de la
1: Pero
0: Merced.
1: en Salpo creo que sí se celebra.
0: Sí, así es.
1: Muy
0: En el
1: bien,
0: de la Merced.
1: padre. Muy agradecido por su tiempo, por estar con nosotros, explicándonos y dándonos a conocer todas las actividades de esta fiesta patronal en Olaya en honor al Señor de la Misericordia. Amigos y amigas, están todos ustedes invitados y va a estar el Padre Otto Córdoba Pasapera haciendo las celebraciones eucarísticas, que ya nos ha anunciado la hora, pero si lo puede volver a repetir desde hoy hasta el 13.
0: Sí, las celebraciones son hoy día 7 de la noche, luego mañana estamos 10 de 11 de la mañana y luego también 7 de la noche y el día central es el 10 de la mañana y luego la procesión.
1: Muy bien, padre, muchas gracias por conversar con nosotros sobre estos temas tan importantes que fortalecen nuestra fe.
0: Así es, les animo a todos los hermanos, les invito, ¿no? A todos los católicos que escuchen Radio Chami, que celebren sus fiestas patronales, pero sobre todo sean también esos emisarios misioneros que enseñen a celebrar una fiesta patronal, ¿no? Y sobre todo poniendo como centro primero a Dios. Dios sobre todas las cosas, y de esa manera también ir educando a las demás personas, enseñándoles cuál es el sentido de la festividad de una fiesta patronal.
1: Bueno, muchas gracias, padre, y resaltar, ¿no?, que toda la comunidad debe dejar todo y estar presente en la misa, y después de la
0: Así
1: misa
0: es.
1: Pueden retomar de nuevo sus actividades. Es
0: Así
1: esa
0: es.
1: Costumbre debe volverse, porque antes lo hacían así, en algunas comunidades he escuchado que estaban en distintas actividades, pero dejaban de hacer todo y todos tenían que estar presentes en la misa y luego volvían nuevamente a sus comisiones, al deporte, etcétera, ¿no? Entonces, ojalá que eso también vuelva a resurgir en las comunidades, ese respeto, ese amor, ese cariño que es a nuestro Dios, en este caso, en el Señor de la Misericordia. Muchas gracias, Padre, y nos gustaría tenerlo pues en otra oportunidad. Ya sabe que los micrófonos de Chami Radio siempre están abiertos para usted.
0: Muchas gracias, Sandra. Un saludo cordial una vez más para todos sus radioyentes y ánimo, hermanos, a seguir buscando a Dios, buscando formarnos, buscando también tener ese encuentro personal con nuestro Señor Jesucristo y fortalecer sobre todo nuestra fe católica.
1: Bueno, su bendición como siempre antes de despedirnos.
0: El Señor esté con ustedes y con su espíritu. Dios Todopoderoso les bendiga en el nombre del Padre, del Hijo y del Espíritu Santo. Amén. Ánimo, Dios les bendiga, hermanos.
1: Muchas gracias, Padre, y nos reencontramos en otro momento.
0: Así es. Un abrazo, cuídense.
1: Bueno, conversábamos con el padre Otto Córdoba Pasapera. Él nos está contando de esta fiesta en el pueblito de Olaya que se está realizando desde hoy hasta el 13, ¿no? Ya nos contó las actividades, sobre todo la importancia de las actividades religiosas en cada una de las comunidades. Luego viene el deporte, bueno, luego vienen pues otras actividades sociales que se programan, pero primero es la devoción a Dios, a nuestro Señor, ¿no?, que nos acompaña cada día y nos bendice cada día. 8:27, nos vamos a la pausa publicitaria.
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amigos y amigas, y estábamos conversando con el padre Otto Córdoba Pasapera sobre esta fiestita que se realiza, esta fiesta que se realiza a lo grande en la comunidad de Olaya, que pertenece a Mache, a unos 10 minutos nada más de Mache, ahí por ahí está Olaya, así es que todos están invitados. Pero también hay una fiesta en San Francisco del Suro, y esto es por el gran aniversario de la Capilla San Francisco del Suro, distrito y provincia de Otuzco. ¿Cuándo va a ser esto? El domingo 13 de septiembre será este gran acontecimiento. Al mediodía habrá almuerzo para todos los presentes. A las 3 de la tarde será la misa de confraternidad para toda la comunidad y culminará con la cena y diversión, donde estará un gran equipo de sonido. Todos están invitados a participar de este gran aniversario. Para esta invitación lo hace el mayordomo. ¿Quién es el mayordomo? Martín Rosas y toda la familia Rosas Quipuzcoa. Entonces, en San Francisco del Suro también va a haber fiesta, pero esto es por el aniversario de la capilla de San Francisco del Suro. Por el aniversario de su capilla es que se va a realizar esta fiesta el domingo 13 de septiembre. Este gran acontecimiento será al mediodía, el 13 de septiembre. Habrá almuerzo para todos los presentes a las 3 de la tarde será la misa de confraternidad para toda la comunidad y se culminará con la cena y diversión, donde estará un equipo de sonido. Todos están invitados a participar de este gran aniversario y esta invitación lo hace el mayordomo Martín Rosas y toda la familia Rosas Quipuzcoa. Un saludo también entonces para nuestros amigos y amigas de San Francisco del Suro que están celebrando el aniversario de su capilla. Y qué bonito, ¿verdad? Que en cada comunidad, en cada caserío, la comunidad se organice para tener su capilla, ¿no? Construir su capilla donde puedan reunirse, donde puedan alabar a Dios, donde puedan acercarse a los sacramentos cuando el sacerdote visite esa comunidad, ¿no? Y se reúnan ahí, y como en las comunidades antiguas, en las comunidades cristianas que menciona las Sagradas Escrituras. 8:36. Bueno, y cuando nosotros leemos, ¿no? O tocamos, ¿no? Los evangelios, la Biblia, nos damos cuenta del rostro de Dios, que no es de un juez severo, que nos espera con los brazos cruzados para castigarnos. Al contrario, nos muestran al Señor que tiene una gran misericordia a sus hijos, un Dios cercano de mirada tierna que sale a nuestro encuentro. Jesús nos enseñó esto de la forma más hermosa a través de sus historias y de su propia vida, ¿no? Y una de las muestras de la misericordia de Dios es la historia del hijo pródigo, ¿no? Como ese padre sale a recibir a ese hijo que se había perdido, que se había descarriado, que estaba haciendo cosas malas. Así de misericordioso, así de misericordioso es nuestro Señor. Este relato está en Lucas 15:20, donde este padre sale, ¿no?, al encuentro de su hijo. Y esta devoción tiene raíces muy sencillas y humanas. El Señor de la Misericordia nace en los años 1931 en Polonia a través de una humilde religiosa llamada Sor Faustina Kowalska. Jesús se le apareció en repetidas ocasiones para recordarle algo que a menudo olvidamos, que su misericordia es un océano inagotable para la humanidad. Jesús le pidió que mandara pintar una imagen muy especial, la que hoy conocemos, y donde de su pecho salen dos rayos, uno rojo y otro pálido, que representa la sangre y el agua que brotaron de su costado en la cruz, símbolo de vida y de perdón. Bueno, en este caso, Laia tiene una hermosa imagen del Señor Jesucristo crucificado, que pues él ahí demuestra que entregó por amor a toda la humanidad su vida para perdón de nuestros pecados. Entonces, amigos y amigas, esta fiesta es muy bonita y están todos invitados.
8 de la mañana con 39 minutos. 8 con 39 minutos.

0: 8:41 y a esta hora conocemos al santo. Pero bueno, hoy día quería compartir la vida de Santa Teresa de Calcuta, la Santa Madre Teresa de Calcuta. A esta santa se le celebra el 4 de septiembre y lastimosamente pues no pudimos ese día compartir la vida de Santa, de la Madre Teresa de Calcuta, ¿no? Una vida que entregó al amor a los demás. Y pues hay que recordar a esta mujer que hizo de su vida un verdadero servicio a los demás. Santa Madre Teresa de Calcuta, una mujer pequeña en estatura pero grande en amor. Ella nació en 1910 en Albania y desde muy joven sintió el llamado de Dios a consagrar su vida al servicio de los necesitados, y durante muchos años fue religiosa y maestra, pero un día sintió que Jesús la llamaba a salir de su comunidad para acercarse a los pobres, a los enfermos y a las personas que se encontraban solas y abandonadas. En 1950 fundó las Misioneras de la Caridad, una congregación dedicada a servir a quienes más sufrían. La Madre Teresa no buscaba grandes reconocimientos, ella encontraba a Cristo en cada persona que sufría y entendía que servir a los pobres era servir al mismo Jesús. Su vida estuvo marcada por virtudes que todos podemos imitar: la humildad, porque nunca buscó ser protagonista; la compasión, porque sabía acercarse al dolor de los demás; la generosidad, porque entregaba su tiempo y sus fuerzas; y la perseverancia, porque continuó su misión incluso en momentos difíciles, en momentos muy difíciles. Su labor llegó a ser reconocida en todo el mundo y en 1979 recibió el Premio Nobel de la Paz. Sin embargo, para ella el verdadero premio era poder ayudar a una persona que sufría y devolverle un poco de dignidad y esperanza. ¿Qué podemos aprender de ella hoy? No todos estamos llamados a hacer exactamente lo que hizo la Madre Teresa, pero todos podemos vivir su espíritu. Podemos comenzar en nuestra propia casa, escuchando a quien está triste, visitando a un enfermo, ayudando a una persona que necesita, compartiendo con quien tiene menos, perdonando y tratando a cada persona con respeto y dignidad. La Madre Teresa nos recuerda que no necesitamos hacer cosas extraordinarias para cambiar el mundo, pero podemos hacer cosas sencillas con un amor extraordinario. Una palabra amable, una mano que ayuda, una visita, una oración, un gesto de solidaridad pueden convertirse en una manera concreta de llevar el amor de Dios a los demás. Que la Santa Madre Teresa de Calcuta interceda por nosotros y nos ayude a tener un corazón humilde, generoso y dispuesto a servir. Que sepamos reconocer a Jesús en quienes sufren y que con nuestras pequeñas acciones de cada día podamos construir un mundo más humano, fraterno y lleno de esperanza. Que nuestra fe no se quede solamente en palabras, sino que se convierta en amor puesto al servicio de los demás, o sea, en acciones, amigos y amigas. Vamos rápidamente y a las 8:44 en nuestras notitas eclesiales.
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0: Y el 26 de septiembre se realizará la formación de los equipos de animación pastoral del Decanato Virgen de la Puerta. La capacitación estará a cargo de un equipo que viene de la Arquidiócesis de Trujillo y tendrá como sede la Parroquia Inmaculada Concepción de Otuzco. Así nos lo contó el padre Otto Córdoba Pazapera, decano del Decanato. También señaló que cada parroquia debe contar con un equipo de animación antes del 18 de septiembre, fecha en la que se enviará la lista de integrantes a la Arquidiócesis de Trujillo. Y esta iniciativa fue contemplada en el documento conclusivo de la Asamblea Sinodal de Canal de la Sierra, que actualmente se encuentra en revisión por el arzobispo metropolitano de Trujillo, Monseñor Alfredo Vizcarra Mori. Bueno, y una comisión de avanzada del Vaticano visitó diferentes puntos de la capital peruana para continuar con las coordinaciones por la visita del Papa León XIV en Lima. La delegación estuvo compuesta por representantes del Vaticano, Nunciatura Apostólica en el Perú, Conferencia Episcopal Peruana y el gobierno local. Durante el recorrido, la Comisión Arquidiocesana responsable de la visita apostólica en Lima informó de las diferentes acciones que se vienen realizando para garantizar el carácter pastoral del esperado encuentro entre el Papa León XIV y el pueblo de Dios en Lima. Qué bonito, ¿no? Ya se acerca así de rápido, estamos viviendo en noviembre. En noviembre estará visitando el Papa León XIV y viviremos con él, pues estaremos pendientes de todos los actos que él realice y de todas sus visitas a diferentes pueblos del Perú. 8:46 minutos, hasta aquí nuestras notitas eclesiales. Vamos con mensajes importantes.
2: El Papa León XIV nos invita a unirnos a su oración. En este mes de septiembre,

Señor de la vida, tú nos diste el don del agua, fuente de fecundidad, frescura y esperanza. Ella calma la sed, fecunda la tierra y limpia las heridas.

damos gracias porque también ella es símbolo de tu gracia, de tu amor, que nos renueva por medio del bautismo. Hoy te pedimos que nos enseñes a custodiarla con gratitud, justicia y responsabilidad.

te pedimos perdón por haberla convertido en mercancía, olvidando que es un regalo universal, un derecho sin fronteras destinado a todos tus hijos. Vemos con dolor a tantos hermanos y hermanas que no tienen agua limpia, que caminan kilómetros para encontrarla, que enferman por su escasez.

Tu Espíritu nos transforme en peregrinos de lo esencial, capaces de vivir con sobriedad, denunciando el derroche y la contaminación, defendiendo el derecho de cada hermano y hermana a beber sin miedo, sin desigualdad.

Haz que nuestro cuidado del agua sea signo de amor al Creador y compromiso con la vida de los más pobres, educando nuevas generaciones que valoren y protejan los recursos de la tierra. Amén.

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0: El Salvador, por su sacramento adorable, se hace compañero de peregrinación. 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
1: El padre Guillermo José Chaminade nos invita a descubrir en la celebración eucarística la presencia sacramental de Jesús que se hace compañero de camino en esta peregrinación que es la vida. Reconocer al Señor al partir el pan nos ayuda a reconocerlo caminando a nuestro lado cada día, acompañando nuestra vida personal y comunitaria.
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3: Muy bien, amigos y amigas, y nos despedimos con el pensamiento para el día de hoy. Dios nunca se cansa de mostrar su misericordia infinita para dar paz al corazón humano. Lo dice el Papa León XIV, y con esto nos despedimos, amigos y amigas, y nos reencontramos en otro momento. Que tengan un bonito día, acompañados de Chami Radio 1140, Señal de Libertad y de su programación. Permiso.

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0: Muy buenos días, amigos y amigas, recibiéndolos en el programa ¿Qué tal, Caleo? Con toda la alegría del mundo, que hoy sea un día en que Dios nos bendiga a todos y tengamos momentos de alegría también, a pesar de las dificultades que podamos vivir en diferentes circunstancias. Así es que, amigos y amigas, iniciamos el programa saludando a nuestros amigos de Otuzco, Santiago de Chuco, Julcán, Gran Chimú. Para todos ustedes, amigos, un caluroso saludo y que no siganse acompañándose del programa ¿Qué tal, Caleo? Hoy te acompañará Sandra Landauro, nuestra amiga Ismeña Serna, pues por motivos personales no está con ustedes, pero aquí estamos para acompañarlos con la mejor música. 9 de la mañana con un minuto, ya casi 9 con 2 minutos, así es que iniciamos el programa.

Papa León XIV. Nos invita a unirnos a su oración. En este mes de septiembre.

Señor de la vida, tú nos diste el don del agua, fuente de fecundidad, frescura y esperanza. Ella calma la sed, fecunda la tierra y limpia las heridas.

Damos gracias porque también ella es símbolo de tu gracia, de tu amor, que nos renueva por medio del bautismo. Hoy te pedimos que nos enseñes a custodiarla con gratitud, justicia y responsabilidad.

Te pedimos perdón por haberla convertido en mercancía, olvidando que es un regalo universal, un derecho sin fronteras destinado a todos tus hijos. Vemos con dolor a tantos hermanos y hermanas que no tienen agua limpia, que caminan kilómetros para encontrarla, que enferman por su escasez.

Espíritu nos transforme en peregrinos de lo esencial, capaces de vivir con sobriedad, denunciando el derroche, la contaminación, defendiendo el derecho de cada hermano y hermana a beber sin miedo, sin desigualdad.

haz que nuestro cuidado del agua sea signo de amor al Creador y compromiso con la vida de los más pobres, educando nuevas generaciones que valoren y protejan los recursos de la tierra. Amén.

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0: El Salvador, por su sacramento adorable, se hace compañero de peregrinación. 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
1: El padre Guillermo José Chaminade nos invita a descubrir en la celebración eucarística la presencia sacramental de Jesús que se hace compañero de camino en esta peregrinación que es la vida. Reconocer al Señor al partir el pan nos ayuda a reconocerlo caminando a nuestro lado cada día, acompañando nuestra vida personal y comunitaria.
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5: En Chami Radio, 9 de la mañana, con 57 minutos. 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
9: Y a las 9:58 vamos con los caribeños de Guadalupe, amigos y amigas, a recordar estos bonitos temas.

10:02. Sí, recordamos a Alma Norteña. 10:03, amigos y amigas. Alma Norteña en la distancia. Estás en tu programa ¿Qué tal, Caleo?

Y viene a esta hora Carlos Miguel, Amor sin igual. Y nos vamos despidiendo de Alma Norteña. 10:07 a.m, amigos y amigas. 10:07 a.m. Y siempre recordándoles a las amas de casa que, pues, tenemos que estar preparando o ya comprando en el mercado que, pues, lo que necesitamos para el almuerzo, ¿no? Y mucho más ahora que todo está caro, pues no sabemos qué preparar. 10:07 a.m. 10:07 a.m, Carlos Miguel, Amor sin igual.

10 de la mañana con 15 minutos. Y viene Chechito a esta hora, amigas y amigas. Amigas y amigos, ¿no? Amigos, amigas que de repente están ya preparando el rico almuercito. Pienso en ti, de Chechito.

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1: En Chami Radio, 10 de la mañana, con 27 minutos. 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

con 36 minutos, amigos y amigas. Y viene Niña Tonta con Los Guevara a esta hora. 10 de la mañana con 36 minutos. 10 con 36.

10:41, amigos y amigas. De que te vas, dice Agua Marina a esta hora, 10:41.

Y recordamos esta canción con Armonía 10. ¿Quién no recuerda Mil Horas? 10:44, 10:44. Se nos va la mañana, amigos y amigas. Y un sol radiante aquí en Otuzco, un cielo totalmente despejado.

Papa León XIV. Nos invita a unirnos a su oración. En este mes de septiembre,

Señor de la vida, tú nos diste el don del agua, fuente de fecundidad, frescura y esperanza. Ella calma la sed, fecunda la tierra y limpia las heridas.

damos gracias porque también ella es símbolo de tu gracia, de tu amor, que nos renueva por medio del bautismo. Hoy te pedimos que nos enseñes a custodiarla con gratitud, justicia y responsabilidad.

pedimos perdón por haberla convertido en mercancía, olvidando que es un regalo universal, un derecho sin fronteras destinado a todos tus hijos. Vemos con dolor a tantos hermanos y hermanas que no tienen agua limpia, que caminan kilómetros para encontrarla, que enferman por su escasez.

tu Espíritu nos transforme en peregrinos de lo esencial, capaces de vivir con sobriedad, denunciando el derroche, la contaminación, defendiendo el derecho de cada hermano y hermana a beber sin miedo, sin desigualdad.

haz que nuestro cuidado del agua sea signo de amor al Creador y compromiso con la vida de los más pobres, educando nuevas generaciones que valoren y protejan los recursos de la tierra. Amén.

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1: El padre Guillermo José Chaminade nos invita a descubrir en la celebración eucarística la presencia sacramental de Jesús que se hace compañero de camino en esta peregrinación que es la vida. 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
5: En Chami Radio, 10 de la mañana y 56 minutos. 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

11 de la mañana con 3 minutos, amigos y amigas. Y era Corazón Norteño. Y no, viene Corazón Norteño por mis venas. Recordemos este temita musical a las 11 con 3 minutos, 11 con 3 minutos aquí en ¿Qué tal, Caleo?

0: Muy bien, ahí teníamos a Corazón Norteño. Bueno, a esta hora nos alegra el grupo 5. Vamos con el grupo 5. ¿Quién no ha bailado este temita, verdad?
1: Sí, sí, sí.

11:15, amigos y amigas. 11:15. Y continuamos con la bonita cumbia aquí en Chami Radio 1140, Señal de Libertad, y en tu programa ¿Qué tal, Caleo? Era Bill Orozco, que nos acompaña con Hojita Seca, y ahorita viene La Única Tropical. 11:16, se nos va la mañana, se nos va el día también.

así es el ritmo de Dilber Aguilar. 11:23 minutos, amigos y amigas. 11:23 minutos. Y vamos con Amor Ilegal de La Bella Luz.

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4: Once con 28 minutos y después de la pausa publicitaria viene Alma Norteña con este mix pasillo. ¡Vamos!

el Papa León XIV. Nos invita a unirnos a su oración. En este mes de septiembre,

Señor de la vida, tú nos diste el don del agua, fuente de fecundidad, frescura y esperanza. Ella calma la sed, fecunda la tierra y limpia las heridas.

Damos gracias porque también ella es símbolo de tu gracia, de tu amor, que nos renueva por medio del bautismo. Hoy te pedimos que nos enseñes a custodiarla con gratitud, justicia y responsabilidad.

pedimos perdón por haberla convertido en mercancía, olvidando que es un regalo universal, un derecho sin fronteras destinado a todos tus hijos. Vemos con dolor a tantos hermanos y hermanas que no tienen agua limpia, que caminan kilómetros para encontrarla, que enferman por su escasez.

tu Espíritu nos transforme en peregrinos de lo esencial, capaces de vivir con sobriedad, denunciando el derroche, la contaminación, defendiendo el derecho de cada hermano y hermana a beber sin miedo, sin desigualdad.

Haz que nuestro cuidado del agua sea signo de amor al Creador y compromiso con la vida de los más pobres, educando nuevas generaciones que valoren y protejan los recursos de la tierra. Amén.

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0: el Salvador, por su sacramento adorable, se hace compañero de peregrinación. Beato Guillermo José Chaminade.
1: El padre Guillermo José Chaminade nos invita a descubrir en la celebración eucarística la presencia sacramental de Jesús que se hace compañero de camino en esta peregrinación que es la vida. Reconocer al Señor al partir el pan nos ayuda a reconocerlo caminando a nuestro lado cada día, acompañando nuestra vida personal y comunitaria.
0: El Salvador, por su sacramento adorable, se hace compañero de peregrinación. Beato Guillermo José Chaminade.
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5: Con 53 minutos, amigos y amigas, nos vamos despidiendo del programa ¿Qué tal, Caleo? Ya viene Chami, noticias con muchas novedades para ustedes, así es que no mueva el dial y continúe la programación de Chami Radio. Bueno, nos despedimos con este temita musical.

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0: 12 del mediodía con 4 minutos. Muy buenas tardes, amigos y amigas. Bienvenidos y bienvenidas, como siempre, a la programación de Chami Radio Señal de Libertad. En esta oportunidad, a la segunda emisión de Chami Noticias y a nuestra secuencia electoral. A esta hora ya nos acompaña aquí en el set de la radio el profesor Ubar Alvarado Rodríguez. Él está candidateando a la alcaldía de la Municipalidad Distrital de Usquil, a quien le damos la bienvenida por el partido Podemos Perú. Profesor, buenas tardes y bienvenido. Un gusto que nos acompañe nuevamente aquí en las cabinas de la radio, profesor.
1: Sí, mi estimada Mari, de verdad es grato volvernos a reencontrar justamente acá en las oficinas de Radio Chami, ¿no? Y bueno, expresarte mi más profundo agradecimiento a través tuyo a todo el personal de Chami Radio por este espacio que nos brindan. Asimismo, también quiero aprovechar esta oportunidad para poder llegar con un cordial saludo a todos y cada uno de mis paisanos del distrito de Usquil. Y por qué no decirlo también acá de nuestra provincia, ¿no?
0: Uh-huh. Bien, profesor, usted se desempeñó como regidor provincial, también ha ejercido la función de regidor en la Municipalidad Distrital de Usquil. ¿Ha postulado anteriormente al cargo de alcalde?
1: Bueno, he sido regidor distrital, he sido regidor provincial y también nos hemos desempeñado dentro de las gerencias municipales en el distrito de Marmot, Compín, uh-huh, y como también el distrito de Niepos en San Miguel, Cajamarca. Bueno, es primera vez que yo estoy asumiendo esta gran responsabilidad de ser un candidato a la alcaldía de mi pueblo, que es el distrito de Usquil. Es por primera vez.
0: ¿Qué le ha motivado, profesor?
1: De verdad.
0: Ya sabemos que tiene toda la experiencia en temas de gestión y ahora quiere asumir este cargo de alcalde.
1: Sí, bueno, como siempre nuestra formación docente, no debe quedar todo lo aprendido, no debe quedar en nosotros, ¿no? Creo que eso a mí me ha incentivado, de lo poco que hemos podido aprender, darle, cuando nosotros nos formamos como docentes, lo aprendido tenemos que darlo a los alumnos. Y en este caso, en el corto plazo que hemos tenido en este trabajo municipal, como regidor y gerente, lo aprendido, yo quiero plasmarlo en mi distrito de Usquil. Porque esto sí se puede, ¿no? Porque hay muchas cosas que todavía no se han realizado, no se han hecho. Y eso es lo que a mí me motiva, poder plasmar lo aprendido a favor de la población de Usquil. Uh-huh. Y sobre todo, cuando hablo de la población,

0: en este recorrido que está realizando también por la campaña, ¿cuál es la que más se pueden quizás o son más notorias en el distrito de Usquil?
1: Mira, mi estimada Mari, de verdad, al recorrer, justamente acabo de venir, de recorrer gran parte de nuestro distrito. He estado en la zona de Huacamochal, en Salido Guaylos, he estado en Pampa Regada, Santa Rosa, Pampa del Valle. Ayer he estado en la zona de Miguel Grau, he estado Simón Bolívar. Y de verdad, lo que se ha descuidado son las vías de comunicación al interior de nuestro distrito. Están las vías de comunicación totalmente deterioradas y eso dificulta pues a nuestra población a poder llegar con sus insumos, tanto de productos alimenticios como también los insumos para la agricultura. Y lo más grave en el recorrido, porque yo no tengo pues ni 5, ni 6, ni 8 camionetas, apenas estoy saliendo con mi camionetita, y de verdad a veces me retraso un poco en el trayecto por lo que la carretera destroza el carro, ¿no? Entonces, y en ese caminar yo me pregunto, ¿no? Imagínate una emergencia de salud. Entonces yo creo que la población se está exponiendo demasiado con las vías de comunicación frente a cualquier emergencia. Casi estoy seguro que el paciente ya no llega para poder llegar a Usquil, o menos de repente para acá a la provincia de Otuzco. Se ha descuidado estas vías de comunicación. Entonces, eso también me motiva. No me siento menos. Al contrario, ¿no? Esto me motiva porque esto sí se puede arreglar. Que indudablemente hay que tener el concurso también de la población, y están dispuestos, converso con ellos, me dice: profesor, podemos reactivar nuevamente las repúblicas. También he podido conversar con los dueños de las minas, dueños de los volquetes. Ahora Usquil ha habido mucho emprendimiento, o sea, hoy hay movilidades, volquetes. Entonces, eso nos podemos juntar para nosotros poder, porque no solamente el asunto está en caminar, en ver cuál es el problema, sino yo creo que en el caso mío, tengo que ver las alternativas de solución, ¿no? Porque el proceso electoral falta muy poco, y quien salga ganador, y nosotros abrigamos la esperanza que la población confíe en Ubar Alvarado para poder solucionar los problemas. Y yo vengo ya conversando para darles ya una solución posteriormente, mi estimada Mari.
0: Bien, entonces, dentro de las posibilidades y posibles soluciones al mejoramiento de la carretera está poder trabajar con las organizaciones a través de repúblicas, nos indicaba, ¿no? Estas serían las propuestas que usted tiene.
1: Bueno, dentro de las propuestas, Mari, lo tengo enmarcado en los rubros, ¿no? Lo que es agricultura, salud, educación, lo que es transparencia, lo que es la seguridad. Pero para terminar este temita, lo que es el mantenimiento de las carreteras, te manifestaba de que hoy se necesita el concurso de todos, ¿no? Hoy se necesita el concurso de todos. Y por eso te hablaba de que acá tenemos que hacer un trabajo en conjunto porque en Usquiles hoy se ha convertido pues en minero, ¿no? Tanto en la zona de Chuquisongo como en la zona de Capachique, la zona de Satapampa. Entonces, ahí necesitamos nosotros el concurso de los dueños de mina, el concurso de y la participación de los dueños de los volquetes, los transportistas. Tenemos que hacer un trabajo en conjunto.
0: Bien, bien, profesor. Entonces, hemos estado revisando también el resumen de las propuestas que ustedes han planteado al Jurado Nacional de Elecciones, y dentro de las de ellas hemos encontrado en la dimensión social el déficit de saneamiento básico en Usquil y la falta de agua potable. Nosotros hemos estado hace algunos días atrás celebrando el aniversario de la radio precisamente en una de las comunidades, y esta es una de las deficiencias que también se replica en otras comunidades.
1: Sí, efectivamente, por ejemplo, mira, en la parte, todo lo que es la zona de Huacamochal, al caminar y conversar con las autoridades, conversar con los miembros de las iglesias evangélicas, conversar con la población en general, lo primero que ellos piden es justamente los servicios básicos. Luz ya hay, ¿no? Agua, hay mucha deficiencia. Viene la gente todavía consumiendo agua de los puquios o manantiales, que lo llamamos. Entonces, ahí verdaderamente falta cubrir esa brecha con el sistema de agua potable. Y esos, imagínese a estas alturas de...

0: del año en que estamos. Entonces, trae un gran problema a la población en general y sobre todo, producto de las enfermedades, al consumir el agua que no es potabilizada. Imagínense, mis colegas tienen que lidiar día a día en las instituciones educativas para que los alumnos tengan que hervir su agüita y llevarlo en botellitas, ¿no? Entonces, ahí hay una brecha que tenemos que cubrir, ¿no?
1: Que
0: entonces,
1: muchas veces tampoco se hace, ¿no? Siendo realistas, profesor.
0: Por lo general, no lo hacen. No se hace. El niño y la población tiene una cultura de consumir el agua directo. Entonces no lo hacen. Y eso,
1: nuevamente el problema de la anemia se hace más recurrente.
0: Más recurrente y peor con la, la mala alimentación que hay, ¿no? Entonces, por eso que nosotros dentro de este tema de salud, eso es lo que nosotros vamos a tomarlo como prioridad, porque eso lo tenemos dentro de nuestro plan de gobierno, justamente disminuir esa brecha de los servicios básicos, que mayormente es el sistema de agua potable y la instalación, porque por la configuración que tienen los caseríos no se puede instalar en este caso un sistema de alcantarillado, pero hoy en día se pueden instalar los llamados VS, ¿no? Las unidades básicas de saneamiento, y eso sí funciona. Pero eso tiene que ir de la mano con la instalación de la del agua potable, porque agua que ingresa al domicilio también agua que sale, ¿no? Entonces, para cubrir esas brechas de verdaderamente en donde falta en la gran mayoría de nuestros caseríos de Usquil.
1: Bien, entonces ya se han identificado algunos puntos en donde falta y se estaría trabajando en ello. Profesor, y en el tema de educación, usted es docente, conoce la realidad educativa de los maestros, también la misma situación de los niños, ya hablábamos un poquito en el tema de salud, que también va de la mano con educación.
0: Sí, para terminar el tema de salud, mire, también en el caminar que hago día a día, me he encontrado con una cruda realidad con respecto al equipamiento de los puestos de salud. Mire, y las buenas ideas salen de la gente que verdaderamente cuando lo sufre el problema. En el caserío de Cuyuchugo, visitando y yendo a conversar casa por casa, me encuentro con una cruda realidad de un accidente que sucedió en el caserío de Chunguit, que en realidad no sabe cómo sucedió, fue vehicular o no, pero no había ambulancia para ir a recoger al paciente. Entonces, miren, el puesto de salud también le hace falta el equipamiento de ambulancias. El resto de los puestos, sí, algunos, la mayoría, por ejemplo, lo que es Coina, ¿no? Chuquisongo, Capachique, ¿no? Acá mismo Monchacap, Choconday, ellos tienen, tienen sus ambulancias. Entonces, de ahí sale y me dice, profesor, he visto su plan de trabajo. Y de verdad, me dice el profesor, a modo de sugerencia, me dice, ¿sabe qué? ¿Por qué ustedes no consideran la compra de una ambulancia? Entonces, a raíz de eso, nosotros, dentro de nuestro plan de gobierno, vamos a adquirir una ambulancia totalmente equipada para servicio de la población. Una ambulancia municipal para apoyar al resto de las ambulancias y costo cero. ¿Y por qué les digo costo cero? Porque en la municipalidad vamos a contar con combustible. De ahí cogemos para la ambulancia. En la municipalidad contamos con choferes. De ahí también para la ambulancia. Porque una emergencia siempre se va a dar y no siempre sea todos los días. Entonces, ahí, por eso que mi compromiso es de la compra de una ambulancia para brindar el servicio a la población.
1: Para de el nuestro distrito de Usquil.
0: Para el distrito de
1: Usquil. Estaría disponibilidad del puesto de salud de Usquil, porque hoy actualmente no cuentan con una
0: así
1: ambulancia.
0: Así es, sí. Pero también le vamos a equipar con ambulancia también para el puesto de Usquil. Y también mi gran reto. Todo paciente que se traslada o se transfiere de los puestos de salud, Usquil, su infraestructura ya está prácticamente desfasada y prácticamente colapsada. Mi gran reto es la gestión para una nueva infraestructura de nuestro centro de salud de Usquil, porque eso es lo que falta. Entonces, miren, esas brechas tenemos que nosotros tratar de cubrir. Ahora, ¿qué otra vamos a hacer en el tema de lo que es de salud? Nuestros personal estratégico son los promotores. Son los que ellos son los que brindan el primer auxilio en cada comunidad. Uh-huh. ¿Qué vamos a hacer con ellos? Para eso vamos a firmar un convenio con el RIS, o sea, con el Ministerio de Salud, para capacitarlos, y por parte de la municipalidad le vamos a equipar con sus mochilas de emergencia lo más básico para que puedan ellos auxiliar en primera instancia a la población de cada uno de los casos. Imagínense un poblador, una emergencia en San Luis de Guayllos, hasta que llegue a Usquil. Un poblador que está en Pampa Regada, un poblador que está en Casablanca, en Moncada. Entonces, eso es lo que nosotros vamos a hacer. Y también vamos a equipar a los puestos de salud, aunque me parezca mentira, mi estimada Mari. Miren, es la cruda realidad de los puestos de salud. No tienen el equipamiento básico. Entonces, ¿nosotros qué vamos a hacer? También con sus mochilas de emergencia, vamos a comprar sus tensiómetros, sus estetoscopios, su equipo de parto, que es lo más básico que deben tener los puestos de salud.
1: Que actualmente, conociendo la realidad, no los cuentan.
0: No lo cuentan.
1: Teníamos la experiencia, profesor, también en la campaña de salud, los mismos médicos comprando sus implementos, y esto es de verdad lamentable, ¿no? Para la población en sí que va a ser beneficiada.
0: Es muy lamentable. Y el personal, usted me está dando la razón, hasta de su sueldo, compra. Entonces, imagínense, y eso es una parte, la otra parte, escritorios malogrados, les exigen, por ejemplo, que tienen que dar los informes mensuales, no tienen computadoras, las impresoras tampoco funcionan, o sea, hay verdaderamente una brecha enorme, que es lo más básico, que eso lo utilizan todos los días con la población. Ahí nosotros estamos apuntando para nosotros poderlo equipar.
1: Uh-huh. Bien, profesor, ahora abordemos el tema de educación con la experiencia que usted que tiene desempeña esta labor también en la provincia de Otuzco.
0: Sí, bueno, estamos laborando en el Colegio de Guaranchal, una tierra tan hermosa de donde nos ha acogido, y durante este tiempo que me reincorporé al magisterio, de verdad, me ha servido para que en carne propia uh-huh. yo pueda darme cuenta una vez más que la en educación se tiene que invertir. ¿Y cómo vamos a invertir en educación? Miren, ¿cómo nosotros como docentes podemos formar a la niñez y a los jóvenes? ¿Qué es el futuro? Siempre hablamos del futuro de nuestro país y eso es lo cierto. Entonces, miren, ¿qué falta en las instituciones educativas? Falta dotarle a mis colegas, por eso que eso me animaba también postular a la Municipalidad de Usquil para brindarle a mis colegas el equipamiento tecnológico con sus pizarras interactivas en los lugares para los colegios y para las instituciones educativas de primaria. Lo más mínimo que se puede hacer es equipar con sus cañones multimedia y con su laptop, porque una cosa es que el profesor, nosotros le estemos explicando al alumno, y que hasta veces, si no tenemos esa cualidad de captar la atención del alumno, el alumno se nos duerme. Entonces, pero diferente es cuando se les muestra sus imágenes, el alumno aprende más observando que tal vez escuchando. Entonces, eso hace falta en educación, lo cual nosotros vamos a hacer ese equipamiento.
1: Bien, profesor, entonces ya se está trabajando en el tema de pizarras interactivas para todas las instituciones educativas.
0: Vamos a ir por partes, ¿no? Porque también decirles, eso es lo que yo no quiero a mi pueblo de Usquil. Mi pueblo de Usquil está cansado de promesas, está cansado de ofrecimientos, ¿no? Que le han ido a ofrecer, pues, o sea, de todo. Y para ellos ya han resuelto todo. Y ahí es en donde encuentro una cruda realidad, estimada Mari, en mi distrito de Usquil. Hay una desconfianza hoy en día en el político. Como yo le digo a la población, yo no soy político, yo soy docente, soy profesor, pero hay una desconfianza enorme de aquellos que han tenido la oportunidad ya, de nuestros alcaldes que han pasado y no han podido cubrir esas brechas. Entonces, hoy en día, ¿qué encontramos? Desconfianza. Y Mari, déjame decirlo, cuando yo converso con ellos, les digo, les doy la razón, porque hasta yo mismo desconfío.
1: Entonces, ¿cómo va a revertir este pensamiento de la población, profesor?
0: Haciendo cosas concretas y prácticas, como me dice la población, y por eso lo estoy escuchando. Profesor, no quiero que nos venga a ofrecer grandes cosas, que no lo vamos a poder hacer, pero por lo menos cosas pequeñas, pero que sirva del día a día. Arreglo de carreteras, que ya lo mencioné, a los puestos de salud, equiparlo con los más básicos, que no cuesta mucho. En educación, equipar justamente, darle la tecnología a nuestros colegas maestros. Pero esa tecnología tenemos que acompañarlo también con la capacitación. No nos olvidemos que nosotros como maestros tenemos que estar continuamente capacitándonos. ¿Qué más voy a hacer en educación? Vamos a instalar las academias de fútbol, pero no una academia porque, bueno, que estén entretenidos los chicos. Vamos a darle un perfil un poco más profesional y técnico. Y para eso tengo dentro del equipo el concurso de gente que conoce, uh-huh. gente que conoce el tema. ¿Con qué finalidad? Para poder, Dios mediante, hacer un torneo y sacar nuevos valores. Si el fútbol no se trabaja con la niñez, es bien difícil poderlo encontrar esos valores ya cuando son jóvenes. Entonces, ¿para qué? También para alejarlo, pues, de hoy, de los grandes problemas sociales que existe. Hoy, por ejemplo, para sacarle un poco del mal pensamiento de la delincuencia que hoy nos está pegando en toda la provincia. Y Usquil no es ajeno. Entonces, en eso tenemos que trabajar, en el tema de las academias. Entonces, asimismo también vamos a gestionar la nueva infraestructura, porque esa es gestión, la nueva infraestructura que esté ya un poco deteriorada y que ya está en peligro en las instituciones educativas. Ese es un trabajo que se tiene que hacer gestión, elaborar los expedientes técnicos, buscar el financiamiento para nosotros poder también desmenorar esta brecha de infraestructura en nuestro distrito de Usquil. O sea, el trabajo es arduo, pero vamos por partes. Y cómo, cuando tú me decías la pregunta, ¿no? ¿Cómo revierto esto? Con cosas concretas, porque hoy la gente ya no cree en palabras, sino tendremos que hacerlo, cosas realizables. Y eso es lo que voy a hacer, cosas realizables.
1: Uh-huh. Y pensando que también Usquil recibe una buena cantidad de dinero, ha recibido anteriormente, a diferencia de hoy en día, ¿no? La diferencia es bastante, profesor.
0: Sí, efectivamente, ¿no? Pero mira, por eso que, Mari, esto me... En el día a día... En el trayecto paro un poco y me pongo a pensar y digo de que aquí hay que tomar decisiones en bien de la población y hay que, en la parte técnica tenemos que mirarlo con ese enfoque, en donde no podemos darnos el lujo de gastar más del 30% del bien común en gastos corrientes. Eso se tiene que hacer al contrario. Se gasta hoy en día un promedio del 70-80% en gastos corrientes. Entonces, eso se tendrá que reducir para que quede por lo menos algo más para obras, y obras básicas, obras que lo necesita la población. Por eso que, mira, acá hay algo importante. Tras de mí, del financiamiento de mi campaña, he tenido que ahorrar sol, porque tenía esa intención, porque tras de mí no tengo empresas que me financien la campaña. ¿Y por qué? Por una razón, mi estimada Mari. Porque la empresa que financia una campaña ya no es desconocido hoy en día, que tiene que devolverse eso. Y no se tiene que devolver lo que te dan. Tiene que devolverse con intereses. Y por el último, hoy en día, con esta inseguridad, y si tú ya no lo devuelves con los intereses 3, 4, 5 o 10 veces más, ¿qué sucede? Te empiezan a extorsionar. Y hasta por esa situación, hasta puedo perder la vida. Por eso que yo decidí que ninguna empresa me financie una campaña. Estoy con mis propios recursos. No importa, lento pero seguro. ¿Con qué finalidad? Para no pagar favor político, ¿no? Entonces, ese dinero, eso yo lo hace falta para un cañón multimedia. Ese dinero hace falta para un juguete en Navidad para los niños. Ese dinero hace falta, de repente, para ampliar, con muchos usquilanos hay en los caseríos que no tienen luz eléctrica todavía. ¿Por qué? Porque hay que trabajar también en la ampliación. Entonces, mira, eso es de manera concreta lo que nosotros, Ubar Alvarado, va a ser en el distrito de Usquil.
1: Muy bien, profesor, muchas gracias, la hemos escuchado, la población del distrito de Usquil también, a través de nuestras diferentes frecuencias. Ya estamos prácticamente culminando esta entrevista. Sí. Por favor, profesor, diríjase a todo el pueblo de Usquil, Ya falta poco para cerrar esta campaña electoral. ¿Qué es lo que tendría que decirle al pueblo
0: estadounidense? Bien, mira, quiero aprovechar, María, discúlpeme unos minutitos, en el tema de transparencia. Yo no voy a poner primera piedra. El día que nosotros vamos a hacer una infraestructura, de cualquiera, sea puentes, instituciones educativas, de lo que es infraestructura, ese primer día que nosotros vamos a empezar, voy a entregar el expediente técnico. ¿Para qué? Para que la población sepa los componentes ahí de la cantidad de materiales que tiene esa obra para que puedan fiscalizar. Porque de lo contrario, no tienen el expediente técnico, ¿cómo fiscaliza la población? Eso es lo que nosotros vamos a hacer, entregarle el expediente técnico. En seguridad, vamos a trabajar de la mano con las rondas campesinas, la Policía Nacional del Perú y con el Serenazgo. A las rondas campesinas que no están inscritas, vamos a inscribirlo y vamos a también a formalizarlo de esa manera. Ahora, miren, es algo muy importante también, mi estimada María, todo proyecto que quede todavía, las obras que está ejecutando nuestro alcalde, que es Guillermo Guzmán, toda la infraestructura que él está ejecutando, que no se terminara hasta diciembre, debo decirle a la población, que eso, si yo soy el alcalde de mi gestión, vamos a terminarlo al 100%. ¿Por qué? Porque esas obras tienen presupuesto. Así que la población no puede de repente estar pendiente de que se terminará o no. Nosotros lo vamos a terminar. Y ojo, algo importante también quiero manifestar, mi estimada Mari, con respecto al proyecto de la carretera Otuz-Cusquil. La carretera está a cargo ya del ministerio, que es el ANIN. Entonces, no es cierto que dependa de un alcalde, sea distrital o provincial, de que se haga o no esta carretera. Es directamente responsabilidad del ministerio, y en este caso, de ANIN. Entonces, llegue, quien sea el alcalde, el ministerio lo va a hacer o también no lo puede hacer. Pero para eso, nosotros como alcalde estaremos muy vigilantes para la coordinación, que en este caso el ANIN cumpla con lo que ya se ha comprometido. Pero esto, vuelvo a recalcar, no depende. Y finalmente, mi estimada Mari, yo quiero expresar a la población de mi distrito de Usquil, que de verdad, lo último que se pierde es la esperanza. Entiendo su desconformidad, entiendo de repente el desánimo, el desinterés por la parte política, porque hoy en día nosotros encontramos esa brecha de que mucho ofrecimiento de verdad no se ha cumplido. Pero con el profesor Ubar Alvarado, yo creo que nosotros aspiramos a esto, a trabajar juntos con la población. No, una autoridad no puede estar aparte. Ahora, ¿cómo vamos a hacer? Bajaré nuevamente a los caseríos para que ellos prioricen sus obras. No el Ubar Alvarado va a imponer, sino ellos van a priorizar y por ahí empezaremos, pero obras que se puedan realizar para que la población nuevamente vuelva a creer en su autoridad. Y con transparencia. Transparencia para evitar corrupción, cero. ¿Y cómo lo vamos a hacer? Entregando el expediente técnico. Así es que, mi querido pueblo de Usquil, simplemente debo decirles de que confíen en Ubar Alvarado. Y dentro de los tres nuevos que estamos postulando en el distrito de Usquil, de lo cual yo soy parte, tengo una gran diferencia. Como ya le decía a mi entrevista, estimada Mari, mi diferencia es que he sido regidor, he sido gerente, entonces soy nuevo, pero con conocimiento. Porque también hay que evaluar que un nuevo, siempre para poder hacer las cosas, va a pasar por lo menos un año para que pueda tomar conocimiento de tantas cosas y pueda tomar algunas decisiones.
1: Muy bien, profesor, le agradecemos. Muchas gracias, el tiempo nos ganó. Agradeciendo también, por supuesto, a todos nuestros amigos que a esta hora siguen la señal de Chami Radio. Estuvimos dialogando con el profesor Ubar Alvarado Rodríguez, candidato a la municipalidad, a la alcaldía de la municipalidad distrital de Usquil por el partido Podemos Perú. Gracias.

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2: En Chami Radio, 12 del mediodía y 32 minutos.
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1: Del mediodía con 42 minutos, la hora 12 del mediodía con 42 minutos. Seguimos nosotros en la segunda emisión de Chami Noticias. Hoy viernes, fin de semana, 11 de septiembre del 2026, y les comentamos que este próximo 25 de septiembre, el próximo viernes 25 de septiembre, se estará llevando a cabo aquí en Otuzco el tercer debate provincial. El tercer debate provincial Otuzco Decide 2026, con la participación de las y los representantes de los partidos políticos que están postulando la Municipalidad Provincial de Otuzco. Ayer se realizó la reunión de coordinación para el tercer debate electoral provincial Otuzco Decide 2026, acordando ya la fecha, que será este 25 de septiembre. La metodología que se va a ejecutar se va a realizar en cuatro bloques, los ejes temáticos que se van a abordar y también, por supuesto, la fecha, que será, como mencionábamos, este viernes 25 de septiembre del presente año. ¿En dónde? En la institución educativa Simón Bolívar de Otuzco. Como en las dos anteriores oportunidades se han realizado este debate, se estará realizando nuevamente este debate de propuestas de los candidatos a la Municipalidad Provincial de Otuzco en la institución educativa Simón Bolívar de esta ciudad. Entonces, la invitación para que todos estén pendientes, vamos a estar transmitiendo este debate por la frecuencia de los 11:40 de la amplitud modulada y también a través de nuestras redes sociales. Por ello, les invitamos, y también se van a estar acreditando a los diferentes medios que quieran coberturar este importante evento, este importante espacio de participación ciudadana, este espacio democrático y participativo. 12 del mediodía con 44 minutos, recalcar que este evento, el tercer debate provincial 2026, es organizado por Chami Radio Señal de Libertad, en coordinación también y el apoyo del Jurado Nacional de Elecciones. Está también allí Transparencia, brindando todo el soporte técnico para la realización de este importante debate. 12 del mediodía con 45 minutos.
2: El Papa León XIV nos invita a unirnos a su oración en este mes de septiembre.

Señor de la vida, tú nos diste el don del agua, fuente de fecundidad, frescura y esperanza. Ella calma la sed, fecunda la tierra y limpia las heridas.

Damos gracias porque también ella es símbolo de tu gracia, de tu amor, que nos renueva por medio del bautismo. Hoy te pedimos que nos enseñes a custodiarla con gratitud, justicia y responsabilidad.

pedimos perdón por haberla convertido en mercancía, olvidando que es un regalo universal, un derecho sin fronteras destinado a todos tus hijos. Vemos con dolor a tantos hermanos y hermanas que no tienen agua limpia, que caminan kilómetros para encontrarla, que enferman por su escasez.

tu Espíritu nos transforme en peregrinos de lo esencial, capaces de vivir con sobriedad, denunciando el derroche, la contaminación, defendiendo el derecho de cada hermano y hermana a beber sin miedo, sin desigualdad.

haz que nuestro cuidado del agua sea signo de amor al Creador y compromiso con la vida de los más pobres, educando nuevas generaciones que valoren y protejan los recursos de la tierra. Amén.

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0: El Salvador, por su sacramento adorable, se hace compañero de peregrinación. Beato Guillermo José Chaminade.
1: El padre Guillermo José Chaminade nos invita a descubrir en la celebración eucarística la presencia sacramental de Jesús que se hace compañero de camino en esta peregrinación que es la vida. Reconocer al Señor al partir el pan nos ayuda a reconocerlo caminando a nuestro lado cada día, acompañando nuestra vida personal y comunitaria.
0: El Salvador, por su sacramento adorable, se hace compañero de peregrinación. Beato Guillermo José Chaminade.
2: Porque el espíritu del Beato Guillermo José Chaminade sigue vivo.
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5: La hora 12 del mediodía con 52 minutos. Continuamos aquí.

0: tuvimos la visita del abuelito de la señora Cintia Zabaleta García, quien ha fallecido el día de ayer dando a luz aquí en Otuzco. Esta noticia que ha conmocionado a todo el pueblo otuzcano. Y los restos de la señora Cintia Zabaleta García se vienen velando en las intersecciones de la calle Progreso y Independencia, Progreso e Independencia, se vienen velando los restos de la señora Cintia Zabaleta García. Ya también la familia está solicitando apoyo para la pequeña que ha quedado huérfana junto a dos hermanitos más. La pequeña está hospitalizada en el Hospital Elpidio Berovides Pérez de Otuzco. Y bueno, se necesita también la ayuda correspondiente. Vamos a estar poniéndonos de acuerdo, conversando con la familia para que la ayuda que se pueda recabar llegue a los familiares directos de la señora Cintia Zabaleta García, quien ha perdido la vida a consecuencia de esta muerte materna que se ha registrado aquí en la ciudad de Otuzco. La Red Integrada de Salud. La Red Integrada de Salud ha emitido un comunicado frente a este caso que se ha registrado el día de ayer. El comunicado de la RIS es el siguiente: ante el sensible fallecimiento de una madre en nuestra jurisdicción ocurrido ayer, 10 de septiembre, la Red Integrada de Salud Otuzco informa a la opinión pública lo siguiente. Solidaridad con la familia. Lamentamos profundamente esta irreparable pérdida y expresamos nuestras más sinceras condolencias a los familiares, a quienes acompañamos en este momento de dolor. Transparencia y facilidades plenas. Hemos puesto a disposición inmediata toda la información médica, técnica y administrativa requerida para esclarecer con total claridad y objetividad lo sucedido. También la activación de protocolos de investigación en cumplimiento estricto de la normativa del Ministerio de Salud, la Directiva Sanitaria número 36 del MINSA. Un equipo técnico ya inició las evaluaciones correspondientes para determinar las causas exactas de este hecho. Las causas exactas de este hecho y los canales oficiales. Pedimos con mayor respeto a la ciudadanía y medios de comunicación acudir a las fuentes oficiales para evitar la difusión de versiones no confirmadas que puedan afectar la tranquilidad de los deudos o entorpecer el proceso. Reafirmamos nuestro compromiso con la verdad, el cuidado de la salud materna y la atención responsable a nuestra población. Informaremos sobre los resultados de manera oportuna y transparente. Y bueno, desde este medio de comunicación también ya estamos comunicándonos con el personal del hospital, de la red, para tener la información acerca de los informes que se han solicitado a estas entidades para conocer las causas de esta lamentable muerte. 12 del mediodía con 56 minutos, pausa publicitaria y regresamos aquí en Chami Noticias.
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2: 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En Chami Radio, 12 del mediodía y 56 minutos.
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1:07, la hora 1:07, continuamos aquí en la segunda emisión de Chami Noticias y en unos instantes vamos a estar conversando con las maestras de la institución educativa Juan Alvarado de Otuzco, la profesora Doris Rodríguez Hurtado y también Doris Hurtado Rodríguez y también la profesora Jessica Cabrera Díaz, a quienes ya va de antemano nuestro agradecimiento. Y en unos minutitos estamos dialogando

0: 8:01 de la tarde con 8 minutos, la hora 1:08 de la tarde con 8 minutos. Continuamos aquí en la segunda emisión de Chami Noticias, agradeciendo a quienes, como siempre, se integran a través de las plataformas digitales de Chami Radio, Señal de Libertad. Nos acompañan en esta oportunidad la profesora Doris Rodríguez Hurtado y también la profesora Jessica Cabrera Díaz, a quienes les damos la bienvenida. A ellas son docentes de la institución educativa Juan Alvarado de Otuzco, y quienes siguen nuestras redes sociales también se habrán podido dar cuenta que se vienen realizando diferentes actividades en el marco del Plan Lector en esta institución educativa y otras novedades más que nos comentarán las maestras. Bienvenidas, profesora Doris. Buenas tardes. Gracias por acompañarnos.
1: Buenas tardes, Mary. Buenas tardes también a nuestros amigos que están siguiendo Chami Radio. En esta oportunidad, agradecer por la invitación y nosotras como equipo de letras del Juan Alvarado, para poder dialogar en base a las actividades que desarrollamos.
0: Bien, bienvenida, profesora Jessica.
2: Buenas tardes, muchísimas gracias por la invitación, por acá acompañando para seguir comentando lo que nosotros realizamos en nuestra institución, venimos realizando, y así también poder dar a conocer, ¿no?, todos los proyectos que tenemos a nuestro cargo.
0: Bien, y uno de los proyectos que nos llamaba bastante la atención ha sido estos proyectos de innovación, que en algunas oportunidades también Chami Radio ha tenido la oportunidad de coberturar. Coméntenos, por favor, cómo se está innovando en las clases de lengua y literatura en el Juan Alvarado.
1: A nivel macro, tenemos un proyecto llamado Naturtextos, Aventuras de Lectura y Escritura. Este proyecto viene recogiendo como antecedentes actividades que el colegio desarrolla en su trayectoria en el Plan Lector. Hay antecedentes que también trabajábamos desde la UGEL Otuzco. Consolidando esas experiencias, nos ha permitido presentar este proyecto al FONDEP, al Fondo de Desarrollo de lo que es la Educación Peruana, y con la grata noticia que en el 2026, en febrero, cuando salieron los resultados, fuimos una de las instituciones educativas ganadoras. Este proyecto tiene varias actividades, como las salidas, las caminatas para tener el contacto con la naturaleza, la ecolectura inspiradora que realizan docentes y estudiantes, la escritura creativa, los encuentros literarios o conversatorios literarios y, por supuesto, los murales literarios. En relación a una de las actividades, la profesora Jessica nos va a comentar.
0: Bien, profesora Jessica.
2: Una de esas actividades que justamente la profesora Doris nos comenta son los conversatorios literarios que nosotros venimos realizando. Recuerdo desde que finalizó la pandemia, nosotros empezamos a promover diversos espacios, ¿no?, donde los jóvenes puedan ellos desenvolverse, ¿no?, puedan poner en práctica lo aprendido en el aula. Y uno de ellos es justamente los conversatorios literarios, en el cual los escritores vienen a compartir con ellos, a conversar, a socializar. Es decir, no solamente se queda la lectura solo en el aula, sino también pueden ellos reflexionar, compartir, dialogar con el mismo escritor, escuchar su voz, tomar voz también los estudiantes y presentar y realizar y mostrar todas las competencias comunicativas, ¿no?
0: ¿Y cómo es ese contacto con los autores literarios, profesora? Quizás se habrá presentado en alguna oportunidad algún inconveniente, ¿hoy hay toda esta disponibilidad por parte de ellos?
2: Nosotros siempre hacemos la comunicación, primero partimos de socializar con los estudiantes qué cuentos, qué lecturas ellos pueden leer, y en base a eso nosotros vamos conversando, nos ponemos en contacto con los escritores regionales, porque partimos de nuestro Plan Lector, partimos siempre de nuestra localidad, nuestra comunidad, a lo regional también, ¿no? Entonces nos ponemos en contacto con los escritores para poder hacer la consulta y traerlos a la institución, y puedan ellos tener esta experiencia, compartir su experiencia como escritores, y nuestros jóvenes también hacer las consultas a ellos, ¿no?
0: Muy bien, profesor, esto forma parte de este proyecto global, grande,

0: el conversatorio con los escritores. Y también nos mencionaba que hay murales que también se están trabajando.
1: Sí, ahí también apoyando la idea que menciona la profesora Jessica, cuando nosotros dialogamos con los escritores, es porque uno de los compromisos es que lleguen a nuestra institución educativa para dialogar con nuestros estudiantes. Adquirimos las obras literarias que están a veces en la primera edición, segunda edición, dentro de las preferencias lectoras que tienen nuestros estudiantes. Entonces, ya es dentro del contrato, podemos mencionar, que tienen que llegar a la institución educativa para realizar este conversatorio que incluye toda una secuencia de actividades, porque culmina siempre con un micro taller. Si son escritores en narrativa, en teatro, en género lírico,
0: Sí.
1: entonces ellos van a trabajar también un micro taller con nuestros estudiantes. Y lo que se mencionaba en relación a los murales literarios, es una estrategia que venimos nosotros también implementando en la institución educativa, pero en relación con el proyecto Una apuesta conjunta por la lectura y la escritura de la gerencia regional. Entonces, dentro de cada bimestre trabajamos un proyecto literario. Pero este proyecto literario debe terminar en un mural literario. Los estudiantes en el área de comunicación desarrollan las competencias de la oralidad, de la lectura y la escritura. Lo que se plasma en los murales ya tiene que ver también con la escritura y con el diseño que es en el área de arte y cultura. Es decir, si hemos trabajado relatos o hemos trabajado lo que son una serie de poemas, entonces las producciones literarias en cada una de las aulas, en el espacio al ingresar, diseñan, decoran y publican sus producciones, ya sea como decía, en verso, en narrativa o en algún caligrama que se haya considerado dentro del proyecto literario. Estos murales luego son socializados a las demás secciones, si son por primer grado, por segundo grado, porque cada sección prepara ese mural. Es un producto artístico literario que utiliza algunas técnicas de arte que genere sobre todo el impacto, el razonamiento, la creatividad, la originalidad con nuestros estudiantes y llevarlos a socializar no solamente su producción que termine, revisamos y quedó, sino que todo el Juan Alvarado se dé cuenta, comprenda, valore el trabajo que realizan nuestros estudiantes.
0: Bien, y toda esta experiencia de estos proyectos de innovación, imaginamos que los jóvenes también quizás están experimentando nuevas formas de aprendizaje o nuevas formas de recepcionar estos aprendizajes, profesora. ¿Cómo usted ha visto este cambio quizás de los jóvenes, ¿no? Porque este es un proyecto nuevo, a diferencia con lo que venían trabajando quizás hace algunos años atrás.
2: Claro, se ha hecho el cambio, por ejemplo, cuando antes se hablaba de solamente la lectura y responder tal o cual pregunta en el cuaderno. Ahora se ha pasado a que la lectura no solo se quede ahí, sino que sea una lectura más activa con los jóvenes en un diálogo más reflexivo, parten desde el análisis, ¿no? Un poquito agregando a lo que la profesora nos comentaba de todo lo que se realiza. Todos los proyectos partimos siempre de la lectura y el contacto con la naturaleza, que justamente es el fin del proyecto que nosotros venimos trabajando en cada bimestre. Y esa lectura pues se realiza de forma, tanto de forma individual como de forma grupal. Pero más enfatizamos en la parte grupal, en donde permite que se dé una conversación literaria más fluida, en un ambiente más ameno, más en confianza, más en tranquilidad, en donde el joven puede de forma muy tranquila comentar qué le ha parecido el texto, qué personaje le ha gustado, qué personaje no le ha gustado, desde su propia experiencia. Y eso permite pues que ellos vayan analizando, reflexionando y llegar a un pensamiento crítico, que justamente es la finalidad de poder nosotros realizar todo este proceso de lectura con ellos, ¿no? Entonces, ha habido cambios en los que los jóvenes ya dicen, profesora, vamos a nos toca leer el texto, ¿no? Vamos, ¿en qué texto vamos a leer ahora? Esto, nuestro boleto de salida, dicen ellos, ¿no? Profesora, hemos traído nuestro boleto de salida. Muy bien, ¿a dónde nos vamos a ir? ¿A qué contexto? Entonces, se nota el cambio en ellos, desde la forma de cómo nos reciben para poder leer. O cuando ya ellos van a comentar el personaje, ¿no? Ya no hay esa presión, uy, qué miedo, de repente, si mi respuesta estará mal o está bien, no. Tratamos de que el contexto, el ambiente, el clima, sea en total confianza, donde él pueda comentar de manera libre qué le ha parecido el texto, qué le ha parecido el personaje, ¿no? Mirar, incluso hacer el contraste con su realidad, con su contexto, llevando justamente y poniendo en juego aspectos como la creatividad, la reflexión, el pensamiento crítico de nuestros jóvenes, ¿no? Entonces, el cambio nosotros lo vemos en cada proceso, tanto dentro del aula, fuera del aula, en los diversos contextos, como cuando ellos ya estamos mostrando sus experiencias en el mural. Uh-huh. O también en los conversatorios literarios, en donde nuestros chicos también dicen, profesora, nosotros también podemos llegar a ser grandes escritores. El año pasado, si no mal recuerdo, vino una escritora muy jovencita, la invitamos, ¿no? Para uno de los ciclos. Y uno de los jóvenes me decía, profesora, si ella ha escrito a tal edad, entonces yo también puedo empezar a escribir. Entonces es esa motivación que nuestros chicos reciben desde los escritores, que ellos mismos los escuchan, no es que solamente lo cuente el profesor, uh-huh. Lo escuchan desde la voz del mismo escritor. Entonces ellos se inspiran, se motivan y les lleva a esta querer decir, yo también puedo ser un escritor, puedo también llegar a hacer esto, puedo a escribir no solamente esta parte de escritura, la profesora me dejó, vamos escribiendo, no, sino que nace de ellos el decir, también puedo escribir, puedo llegar a hacer esto porque lo escuché de voz de ellos, ¿no?
0: Bueno, y en ese proceso que ustedes están realizando, quizás ha motivado para que hoy los jóvenes, los chicos del Juan Alvarado, hayan obtenido un gran logro a nivel regional, Perú Lee.
3: Sí.
0: Profesora Doris.
3: Sí, nosotros estamos muy orgullosos de ese logro y sabemos que las actividades que se realizan están dando esos frutos y no es la primera vez. También en el 2024 la profesora Jessica fue asesora de un equipo que obtuvo el primer puesto a nivel nacional. Entonces nuestro colegio tiene ese galardón nacional y este año vamos también tras de esos pasos.
0: ¿Y cuál es la satisfacción para un docente? Poder quizás compartir con los jóvenes estas experiencias y también, por supuesto, a través de estos premios que quizás hayan sido una motivación grande por parte de los maestros. ¿Cuál es la satisfacción para ustedes, maestras?
2: Creo que es un conjunto de emociones que nosotros tenemos, sobre todo ver cómo esas puertas que nosotros abrimos desde nuestra institución, de buscar momentos para que ellos puedan participar, llevar ese camino y lograr esos frutos, es una satisfacción, creo que grande, indescriptible para un docente, porque decimos, todo ese proceso que hemos ido nosotros siguiendo, acompañando a nuestros estudiantes, llegar a esta parte de logros, es una gran satisfacción ver cómo el estudiante va desenvolviéndose, mostrando sus diversas competencias. No creo que muestra de todo ese camino, ese proceso que nosotros vamos orientando, apoyando, y que es un trabajo en equipo, ¿no? Porque están los estudiantes detrás, los padres también que recibimos el apoyo de ellos, los docentes asesores que vamos encaminando, siguiendo, preparando, porque es una preparación que parte del aula, si bien es cierto, desde nuestra programación, nuestra unidad y todo el proceso que seguimos, pero se da mucho más allá porque requiere mucha más preparación, mucho más práctica en todo ese camino, y para nosotros es una satisfacción muy grande ver cómo eso se ve reflejado justamente en estos logros, ¿no? Uh-huh. Como ya decía la profesora Doris, nosotros seguimos ese proceso y para nosotros llegar a esa etapa nacional, pues para mí como docente, para nuestros estudiantes en aquel año, pues fue una satisfacción bastante grande ver cómo nuestros chicos llegan a demostrar estas competencias desde la lectura, desde la escritura, ¿no? Desde la oralidad, la argumentación. Yo recuerdo mucho en mis estudiantes en ese año cuando participaron, con toda la emoción, los nervios que ellos tuvieron, lograron dar la respuesta, lograron argumentar partiendo desde el conocimiento, desde la lectura, desde la comprensión. Entonces el mirarlos, el escucharlos, como docente asesor uno se llena hasta de lágrimas, uh-huh, para poder mirar esa muestra de todo el trabajo que uno realiza, ¿no? Y que partimos desde nuestras aulas.
0: Uh-huh. Profesora Doris.
1: Sí, y precisamente estos logros es lo que nos motiva a seguir innovando en el área de comunicación. Hemos sido ganadores provinciales en las dos categorías, también en primaria con un segundo puesto, y desde acá nuestras felicitaciones al equipo del segundo C, al equipo del tercero A, a la asesora, quien de manera muy, muy comprometida viene realizando este trabajo. Y nuestros estudiantes también han tenido la oportunidad de estar por acá como entrevistadores, como entrevistados. Igual tendrán esos espacios nuevamente. No solamente allí, también hemos ganado primer puesto en poesía, que es parte del área de comunicación. Uh-huh. Entonces, los premios que recibimos como institución educativa, sabemos que es el fruto del trabajo de ellos y el trabajo articulado que tenemos como institución educativa, y desearle todos los éxitos en las etapas que se nos presentan.
0: Muy bien, profesora, muchísimas gracias. Gracias por su compromiso, gracias por su vocación también, que están poniendo de manifiesto a todos los jóvenes de Juan Alvarado y que hoy están trayendo grandes frutos para nuestra provincia. Muchas gracias por acompañarnos.
2: Gracias por la invitación.
0: Gracias.
1: Muchas gracias también, y motivar siempre a la lectura, a la escritura, a la argumentación, como decía Jessica, porque son herramientas fundamentales que no solamente es en el área de comunicación, sino de manera transversal. Bien. Gracias, Chami Radio. Bien.
0: Muchas gracias. Antes de despedirnos, por favor, muchos jóvenes nos están escuchando, nos están viendo allí en casita. ¿Qué libros les recomendaría para que puedan iniciarse también con este hábito de la lectura?
2: Tenemos obras como, por ejemplo, Voces de mi Región, número 3. Sí, 1, 2, 3, Chilchil, que son textos regionales en el que los escritores pueden ir a los colegios y también promover, al igual que nosotros, los conversatorios literarios y poner en contacto al escritor, el texto y los estudiantes.
1: Uh-huh. Claro, sin olvidar que dentro de lo que es el plan lector, siempre nosotros aplicamos una encuesta, y esa encuesta nos sale... ¿cuáles son las preferencias lectoras de los estudiantes? Ahora en cuarto estamos leyendo Los Atlantes, que tiene que ver con la literatura fantástica, con la literatura el año pasado teníamos ahora la literatura con el medio ambiente. Entonces, lo que refleja esas preferencias lectoras y mostrarles a los alumnos ese ramillete de obras. Tenemos tal obra de tal escritor, vamos mencionando, trabajando con el equipo docente, permite. Pero lo que sí igual recomendamos, que en este mundo de la era, incluso de la inteligencia artificial, de todo lo que tiene que ver con la tecnología, la temática es diversa. Uh-huh. Lo que ellos les guste leer, aparte de lo que se trabaje en su institución educativa, ustedes sean libres de elegir sobre deporte, sobre naturaleza, sobre aspectos que tenga que ver con la adolescencia, con la juventud, con la gastronomía, elijan, lean, porque la lectura, en alguna vez escuché, está escrita con la L del libro, con la L de libertad y con la L de lectura. Muchas gracias.
0: Bien, profesora, muchas gracias. Nos acompañaron la profesora Doris Rodríguez Hurtado y también la profesora Jessica Cabrera, docentes de la institución educativa Juan Alvarado, para quien va nuestro agradecimiento. Muchas gracias.
4: Una de la tarde con 27 minutos en Chami Radio. Una de la tarde con 27 minutos.
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1: Una de la tarde con 35 minutos, la hora 1:35, momento de compartir la reflexión del Evangelio con el padre Isaías Medina Carrillo, misionero redentorista en la luz de la palabra.
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0: El Evangelio de hoy está tomado según San Lucas, capítulo 6, versículos 39 al 42. En aquel tiempo, dijo Jesús a los discípulos una parábola.
1: ¿Acaso puede un ciego guiar a otro ciego? ¿No caerán los dos en el hoyo? No está el discípulo sobre su maestro. Si bien cuando termine su aprendizaje será como su maestro. ¿Por qué te fijas en la mota que tiene tu hermano en el ojo y no reparas en la viga que llevas en el tuyo? ¿Cómo puedes decirle a tu hermano, hermano, déjame que te saque la mota del ojo, sin fijarte en la viga que llevas en el tuyo? Hipócrita, sáquete primero la viga de tu ojo y entonces verás claro para sacar la mota del ojo de tu hermano.
0: Palabra del Señor.
2: Continúa el sermón de la llanura, con recomendaciones varias a modo de comparaciones. Un ciego no puede guiar a otro ciego. Los dos caerán en el mismo hoyo. Un discípulo no será más que su maestro. No tenemos que fijarnos tanto en los defectos de los demás, una mota o brizna en el ojo ajeno, sino en el nuestro, una viga, si no seríamos hipócritas. Son recomendaciones relacionadas con la ley del amor que ayer nos daba Jesús. El que se tiene por guía debe ver bien. El que quiere pasar de discípulo a maestro, lo mismo. Uno y otro. Si lo único que ven son los defectos de los demás y no los propios, mal irá la cosa. Lo de ver la mota en el ojo ajeno y no ver la viga en el propio era un dicho muy común entre los judíos. Qué fácilmente vemos los defectos de nuestros hermanos y qué capacidad tenemos de disimular los nuestros. Eso se llama ser hipócritas. Por eso se nos ocurre hacer de guías de otros, cuando los que necesitamos orientación muchas veces somos nosotros, y queremos hacer de maestros cuando no hemos acabado de aprender, y nos metemos a dar consejos y a corregir a otros cuando no somos capaces de enfrentarnos sinceramente con nuestros propios fallos. El Evangelio nos invita a hacer un poco de examen de conciencia. No tendemos a ignorar nuestros defectos mientras que estamos siempre alerta para descubrir los ajenos. Cada vez que nos acordamos de los fallos de los demás, con un deseo inmediato de comentarlos con otros, deberíamos pensar: y yo seguramente tengo fallos mayores y los demás no me los echan en cara continuamente, sino que lo disimulan. ¿Por qué tengo tantas ganas de ser juez y fiscal de mis hermanos? Eso se llama hipocresía, uno de los defectos que más criticó Jesús. Nos iría bien un espejo limpio donde mirarnos. Este espejo es la palabra de Dios, que nos va orientando día tras día para ejercitar una saludable autocrítica en nuestra vida. Que Dios te bendiga.
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7: Una de la tarde con 39 minutos. Agradecemos al padre Isaías Medina Carrillo, misionero redentorista, por la reflexión del Evangelio. A esta hora recibimos información con nuestros corresponsales.
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0: 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Buenas tardes, amigos y amigas que nos escuchan a través de los 11:40 de Chambi Radio. Miren, la OMPE del distrito de Marmot-Compín nos trae la siguiente información. Ya tenemos la lista de los miembros titulares y suplentes que van a funcionar aquí en el distrito de Marmot. Son siete mesas, que a continuación damos lectura. La mesa, la 031931, miembros titulares: Quiroz Gamboa José Rolando, Pirgo Teatino José David, Mendoza Rodríguez Shirley Tatiana, miembros suplentes: Ponce Rafael Rubén Renato, Peralta Guzmán Nair Aimes, Pirgo Teatino Israel Manuel, Miranda Rodríguez Fabricio Sebastián, Ramos Puyén Fiorella del Carmen, Quiroz Narro Yara Yaxari Anaí. Mesa la 031932, miembros titulares: Guamán Cuestas Cheli, Jave Mendoza Santos Robert, González Zabaleta William Alexis, miembros suplentes: Lara Pirgo Elda Bani, Lezama Carmona Jan Brody, Ibáñez Bobadilla Mabel Carmela, Lara León Mesías Edvan, Julián Inocente John, Yaro Gómez Gladys Elizabeth, mesa la 031933, miembros titulares: García Zabaleta Carlos David, Domínguez Cruz José, González Pereda Kelly Carmen, miembros suplentes: Flores Rondón Milton Saniel Fernández Malpica Manuel Eduardo, Flores Gamboa Fanny Raquel, García Floriano María del Pilar, Galarreta Quintana Rolando Augusto, Gamboa Leiva Luis. La mesa la 03934, miembros titulares: Castro Linares Jenny Ivy, Castro Floriano César Orlando, Chacón Munibe Héctor Nicolás del Piero. Miembros suplentes: Chávez Navarrete Milagros Noelia, Castillo Pereda Helder Janok, Castillo Cabrera Erika Yoselín, Castro Floriano Doris Isabel, Chávez Pirgo Dani Evita, Cervantes Joaquín Roel. La mesa la 031935, miembros titulares: Briones Angulo Nancy Violeta, Arréstegui Navarrete Damaris Karina, Alfaro Reina Héctor Joel. Miembros suplentes: Azañero Yaro Yampierre, Briceño Cava Milton Arnold, Andrade Reyes Omar Milton, Blas Admat, Divi Vanessa, Ávalos Navarro, Estefano Micail, Arroyo Chacón Grover Luis. La mesa la 031936, miembros titulares: Requelme Vázquez Amparito Soledad, Reina Alvarado Colbe Rafael, Rodríguez Zabaleta Salomón. Miembros suplentes: Rodríguez Zabaleta Coster Nixa, Rodríguez Ávila Tito Ítalo, Rodríguez Garrido Tatiana Miluska, Reina Gutiérrez Juan Pablo, Rodríguez Segura Steven Donaldo, Ravelo Garrido Lisbeth Analí. La mesa la 031937, miembros titulares: Vázquez Bertis Castañeda de Castañeda Nercy Janet. Repito, Vázquez Bertis de Castañeda, Nercy Janet, Vázquez González, Patricio Alejandro, Sandoval, Ballena, Maite, Stephanie. Miembros suplentes: Varas Chaupe, Oscar Manuel, Sánchez Miranda, Heavy, Hanán, Vázquez Zabaleta, Milton Felipe, Terrones Crisólogo, Marley Talía, Ibáñez López Miguel, Raimundo Vargas Arroyo, Andrade Carolina. Miren, estas son las siete mesas que van a funcionar en el distrito de Marmot-Compín para las elecciones, miren, regionales, municipales, donde acá se va a elegir, miren. Por eso es necesario que los miembros titulares y suplentes que nos escuchan a través de los 11:40 de Chami Radio, acercarse, por favor, a recoger sus credenciales. Y luego van a tener una jornada de capacitación. Es muy importante que conozcan. Esa es la información. Desde el distrito de Marmot Compín, informó Esteban Marino Gamboa López. Adelante, Estudios Centrales.
1: Muchas gracias a Esteban Marino Gamboa López. Entonces, recalcar el pedido de Esteban Marino y el personal de la OMPE poder recoger sus credenciales para desempeñarse en la función de miembros de mesa el próximo 4 de octubre en el marco de las elecciones regionales y municipales 2026. Ya se está dando a conocer también los diferentes locales donde funcionan las oficinas nacionales de procesos electorales y de esta manera también poder capacitarse todos los miembros de mesa. Hay capacitaciones virtuales, capacitación en los locales de la OMPE y también, por supuesto, se están preparando dos jornadas de capacitación el próximo 20 y 27 de septiembre a nivel nacional. Una de la tarde con 46 minutos, la hora una de la tarde con 46 minutos, información del tiempo con el CENAMI.
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1: Bienvenidos nuestros amigos del CENAMI con la información.
6: Saludos amigos. Desde la Dirección Zonal 3 del CENAMI damos a conocer el pronóstico agrometeorológico para la zona sur del departamento de Cajamarca y la zona andina de La Libertad del viernes 11 al sábado 19 de septiembre de 2026. Entre el viernes 11 al domingo 13 de septiembre, durante la madrugada, se espera ligero descenso de la temperatura con probabilidad media de heladas agronómicas en localidades sobre los 2.900 metros. Durante el día, incremento de la temperatura diurna de moderada a extrema intensidad y ráfagas de viento en gran parte de ambos departamentos. Luego, el lunes 14 y martes 15 de septiembre, se tendría cielo nublado parcial variando a nublado a lo largo del día, con ligero a moderado incremento de la temperatura diurna en gran parte del territorio. Además, lluvias ligeras con probabilidad de intensificarse a moderadas de manera aislada. Finalmente, del miércoles 16 al sábado 19 de septiembre, se espera cielo nublado parcial variando a cubierto durante el día, con moderado incremento de la temperatura diurna. Además, lluvias ligeras con probabilidad de intensificarse a moderadas y fuertes de manera aislada. Durante este periodo existen condiciones favorables para la propagación de incendios forestales. Además, las precipitaciones estarían acompañadas de descargas eléctricas y ráfagas de viento con posibilidad de granizo en zonas por encima de los 2.600 metros. En consecuencia, en estos días el sector agropecuario enfrentaría riesgo agrometeorológico medio a alto debido a la presencia de heladas agronómicas, el incremento de la temperatura diurna y las posibles precipitaciones. En el sector agrícola, la alta variación de temperatura entre el día y la noche afecta la sanidad vegetal. Revise diariamente hojas y tallos de los cultivos y, de ser el caso, aplique tratamientos oportunos. En cultivos perennes y frutales, de ser posible, realice riego controlado en horas de la tarde o noche. Refuerce techos de casas e infraestructura productiva. Tenga cuidado durante el pastoreo debido a la posible presencia de descargas eléctricas los días con lluvia. Prevea labores de conservación de suelos y adecuación de parcelas, anticipando la siguiente temporada de lluvias. Evite hacer fuego a campo abierto. En el sector pecuario, el calor diurno y el frío nocturno generan doble estrés térmico en los animales. Proporcione al ganado sombra y agua fresca en el día y cobertizos protegidos durante la noche. Alargue la rotación de los potreros para favorecer la reconstitución del piso forrajero. Vigile diariamente la sanidad del ganado, principalmente en terneras y vacas en producción, y mantenga al día vacunaciones y tratamientos oportunos ante los primeros signos de enfermedad. Busque asistencia técnica en la agencia agraria más cercana y protéjase de la radiación usando sombrero de ala ancha y prendas de manga larga. Hasta la próxima semana, amigos.
1: Muchas gracias a nuestros amigos del Servicio Nacional de Meteorología y Hidrología, CENAMI, con este informe completo de las condiciones climatológicas que nos acompañan desde hoy hasta la siguiente semana. Una con 49 minutos, más información aquí en Chami Noticias, segunda emisión. En el ámbito regional, también ya les informamos que la policía está investigando la estructura de más de 20 personas detrás del secuestro del empresario en Trujillo. El jefe de la Región Policial de la Libertad brindó avances de la investigación sobre el cuádruple asesinato y secuestro del empresario Jans Lara, ocurrido el pasado 30 de agosto. El jefe de la Región Policial, entonces Ricardo Espinosa, informó que el secuestro del empresario y el asesinato de cuatro de sus acompañantes habría sido perpetrados por una estructura criminal integrada por más de 20 personas. En conferencia de prensa explicó que este secuestro, como el ocurrido el pasado 30 de agosto, comprende diferentes etapas y que la investigación apunta a que en cada una de estas fases distintos integrantes de la organización habrían intervenido y cumplido funciones específicas. Un secuestro tiene 7 pasos: selección de la víctima, reglaje, secuestro propiamente dicho, el cautiverio, la negociación, el pago, liberación o rescate. En cada fase hay participantes. Por lo tanto, aquí hay más de 20 personas que han participado en este hecho criminal, señaló el jefe policial. Asimismo, precisó que la policía mantiene en reserva la identidad de estos presuntos integrantes de la estructura mientras se desarrollan los operativos correspondientes. Por otro lado, aseguró que las 5 personas detenidas hasta el momento presentan, según los elementos recogidos por los investigadores, vínculos con el hecho criminal y que no fueron intervenidos al azar. Bueno, esto es lo que dice la Policía Nacional. 1:51 PM, la hora 1:51 PM, más información. En el ámbito nacional hay 25 fiscales amenazados de muerte por crimen organizado. El último es el magistrado Leonardo Gufanti. No eres intocable, le dijeron, y ahora piden garantías para su vida. Recibió amenazas desde un número de Colombia que ha sido atribuido a presuntos lugartenientes de los injertos del Callao, para quien logró que se dicte 26 meses de prisión preventiva por el robo de oro en la Costa Verde. Al menos entonces 25 fiscales que tienen a cargo investigaciones contra la criminalidad organizada están amenazados de muerte. La alerta ante esta situación la entregó el fiscal Leonardo Gufanti Parra, quien teme por su integridad tras recibir una serie de advertencias anunciándolo que atentarán contra su vida y la de su familia. 1:52 PM, más información, y Jorge Nieto retrocede sobre pedido de facultades del Poder Ejecutivo. Ahora lo estamos pensando, ha indicado. Nieto cuestionó que el Senado pueda desconocer el reglamento y sus límites constitucionales para aprobar las facultades legislativas solicitadas por el Ejecutivo. Luego de que Nieto afirmara que apoyaría el pedido de facultades legislativas del Ejecutivo, el líder del Partido del Buen Gobierno ha reculado. Para el dirigente del Partido de Buen Gobierno, su bancada no apoyará un pedido que sea aprobado irregularmente. ¿Qué ha dicho? Ahora lo estamos pensando, después de la intervención de Marta Chávez y de otro importante senador diciendo que no van a retroceder el reglamento del Senado y no van a aplicar los candados que ahí señalan, así como está. No nos pueden invitar a romper el artículo 104 constitucional, que claramente establece cómo se debe o cómo debe ser el pedido de facultades del Ejecutivo. Bueno, en una entrevista, el ex candidato presidencial afirmó que las facultades legislativas no son el único medio por el cual el gobierno puede actuar. Cuando la señora Fujimori estaba en campaña, dijo que desde el primer minuto, ahora es desde el primer minuto, pues siempre que nos den las facultades legislativas. A mí me tocó enfrentar el fenómeno del niño sin facultades legislativas. El gobierno tiene capacidades, hay decretos de urgencia. No es verdad que el gobierno esté atado de manos y no pueda gobernar, indicó el ex candidato presidencial. 1:54 PM, en el ámbito eclesial, el Papa León XIV concede un año jubilar guadalupano. Con profunda alegría y gratitud, les anuncio que el Papa León XIV, a través de la Penitenciaría Apostólica, ha concedido un año jubilar guadalupano con ocasión del 50 aniversario de la dedicación de la nueva Basílica de Santa María de Guadalupe y el traslado de la Sagrada Imagen de Nuestra Madre, que sucedió el 12 de octubre de 1976, donde sigue esperándonos y acogiéndonos a cada uno de sus hijos e hijas, recordándonos: no estoy yo aquí, que soy tu madre, se lee en un comunicado del cardenal Carlos Aguilar Retes, arzobispo primado de México, emitido este 9 de septiembre. Y el Arzobispado Primado de México invita a asistir a la solemne Eucaristía que se celebrará para declarar el inicio de este tiempo de gracia jubilar a las 12 del mediodía del próximo 12 de octubre, día en que también se cumple 131 aniversario de la coronación pontificia de la Virgen de Guadalupe. 1:55 y en el ámbito internacional, el 11 de septiembre del 2001, hace 25 años, el entonces presidente de Estados Unidos, George Washington, visitaba una escuela primaria de Florida cuando fue informado en una imagen que pasó a la posterioridad de que el país estaba bajo ataque en lo que se convertiría en el peor atentado terrorista de su historia. Esta mañana Bush se encontraba en la escuela como parte de una gira para promover la política educativa de su administración. Ya sabía que un avión había impactado contra una de las Torres Gemelas de Nueva York, aunque pensaba que se trataba de un accidente. A las 9:05, sentado frente a un grupo de alumnos del segundo grado, escuchaba cómo los niños comenzaban a leer en voz alta el cuento infantil La Cabra Moscosa, cuando su jefe de gabinete se acercó y le susurró al oído: un segundo avión impactó la segunda torre. Estados Unidos está bajo ataque. Con el rostro visible, Bush permaneció sentado durante unos 7 minutos mientras los niños terminaban la lectura antes de abandonar el aula para reunirse con sus asesores. Hoy recordamos 25 años del fatídico día que cambió el mundo, el atentado del 11 de septiembre de las Torres Gemelas. 1:56 y en el ámbito deportivo, ¿qué resultados necesita Perú para clasificar al Mundial del Sudamericano de Voleibol 2026? La selección peruana participa en el Campeonato Sudamericano de Voleibol, torneo que otorga cupos para la próxima edición del Mundial. Y tras las dos primeras fechas, la Bicolor busca resultados que le permitan acercarse a este objetivo. Bien, entonces los resultados que necesita Perú: Brasil lidera la tabla con 6 puntos, seguido de Argentina que suma 5, ambos equipos encaminados a su clasificación, aunque todavía no pueden asegurarla. Restan 3 jornadas y 9 puntos en disputa en el Campeonato Sudamericano de Voleibol y Perú necesita ganar sí o sí todos sus demás partidos. Con esta información me despido, muchísimas gracias. Continúen la programación de Chami Radio Señal de Libertad. Se quedan en compañía de Sandra Landauro y Conocer para Amar. Permiso.
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1: Y se quedan con Pulso Regional. Permiso.
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0: Señoras y señores, muy buenas tardes, bienvenidos al programa, gracias por su sintonía. Un poquito, si me bajan el monitor para que no se acople. Gracias. Bueno, ya estamos con todos ustedes, agradecerles por su sintonía a nuestros amigos oyentes de la radio, como también a nuestros seguidores de Prensa Libre. Agradecerles por su preferencia. Todos los días estamos en el horario de 2 a 3 de la tarde para comentarles y, por supuesto, para contarles algunas noticias y también con nuestros entrevistados. Hoy tenemos la grata visita de nuestro amigo Hernán Flores. Él es periodista de carrera, ha trabajado en muchos importantes medios de comunicación de la región y del país también, ha sido colaborador. Él es también, a su vez, postulante al municipio o al distrito de Compín, con su capital Marmot, o Marmot, distrito de Marmot con su capital Compín, así es, ¿no, Hernán? Hernán, buenas tardes.
1: ¿Cómo estás, Gilbert? Gracias por la oportunidad. Sí, efectivamente, el distrito es Marmot y su capital es Compín.
0: Claro, este distrito importante de la provincia de Gran Chimú es también uno de los tres distritos que tiene esta provincia, porque me parece que es Sayapuyo, Marmot y Lucma, ¿no?
1: Y Cascas.
0: Y bueno, Cascas, capital.
1: Capital de la provincia.
0: Claro, capital. Entonces, son tres distritos que conforman la provincia de Gran Chimú con su capital Cascas. Obviamente, Cascas es la tierra del vino, es zona de valle. ¿Qué tiene Marmot, para conocer un poquito de Marmot, Hernán? ¿Marmot es valle? ¿También tiene sierra? ¿Cómo es Marmot? Ubícanos para quienes no conocemos. Yo no conozco Marmot, pero sí conozco por los oyentes, porque a Chami constantemente nos llaman, tenemos una gran sintonía por la zona de Marmot, de Compín, de Lugma.
1: Mira, Gilbert, Marmot Compín es un distrito que tiene casi todos los pisos ecológicos. Partiendo de Pampas del Vaho, que es el caserío mucho más cercano a Cascas, que limita con Cascas, estamos aproximadamente a 500 metros sobre el nivel del mar, y tenemos Quilca, que es la parte más elevada de Marmot Compín, que está sobre los 3.000 metros sobre el nivel del mar.
0: Mira, interesante. ¿Qué produce la zona de Marmot, el distrito de Marmot? ¿Qué produce?
1: El hecho de tener los diversos pisos ecológicos hace que este distrito tenga una diversidad de producción, desde uva y arroz en la parte baja por el nivel de altitud, hasta cebada, trigo, papa, que es lo que produce en la parte más alta, ¿no?
0: Oye, qué interesante, ¿no? Debe ser atractivo para ti, para tu zona, bueno, para ti como ciudadano de ese distrito, de querer gobernar un lugar tan bonito, tan hermoso, que tenga todos los suelos, ¿no? Desde producir uva, ya es interesante, arroz, imagínate cómo estamos por comer arroz. Pero, ¿no? Pero la uva, el trigo, la cebada, tienes todos los suelos, como tú has dicho. Frutas, no solamente uva, debe haber naranja, debe haber otras frutas, plátanos, qué sé yo.
1: Claro, Gilbert. Compín, que es la capital del distrito, y sus caseríos que están en la cuenca del río Chicama. Tú sabes que Compín, o sea, Marmot Compín, está en la cuenca baja del río Chicama. Está muy cerca a Cayancas, el Guayo, ¿no? Y en la parte baja, limitando con Cascas. Entonces, en todo este corredor, tú puedes encontrar una diversidad de frutas. Alguna vez conversábamos contigo y te comentaba que Compín y varios caseríos de la parte baja son productores de hoja de coca legal, habían sido en su oportunidad, pero que un hongo dañó la producción de hoja de coca,
0: ¿no? Saludos al presidente Toledo.
1: Sí, ya.
0: Entonces, está muy bien donde está, ¿no?
1: Sí, entonces, claro. Sí, porque imagínate, Gilbert, nunca resarcieron los daños que ocasionaron a la población, a los agricultores. Claro. O sea, lo dejaron absolutamente en la miseria, ¿no? Porque dañar sus, o sea, la intención de dañar la plantación de hoja de coca, no solamente trajo como consecuencia, pues, que el agricultor no cultive coca, sino le envenenaron sus tierras y hoy el agricultor pues siembra una naranja, siembra limón, cualquier planta frutal y resulta afectado por el hongo. Lo que el agricultor dice, se secó mi planta de naranjo, pues se secó precisamente porque el hongo lo atacó, ¿no?
0: Y eso, en algún momento el municipio ha tratado de, digamos, buscar una ayuda, quizá a un biólogo, a un ingeniero agrónomo para poder, digamos, combatir ese hongo, o ya no hay nada que hacer.
1: Gilbert, no existe ningún antecedente de alguna autoridad municipal que haya tenido la intención de hacer este trabajo, ¿no? Uh-huh. No existe el antecedente. ¿Quién te habla, Gilbert? ¿Quién te habla por el vínculo que tengo con Chaimochic? Tú sabes que estamos trabajando un proyecto con Chaimochic en Salpo. Entonces, ese vínculo me ha permitido llevar ya a los técnicos a Compín para visitar la zona y ver algunas propuestas. Entonces, ellos me han planteado la idea de trabajar con controladores biológicos. Y me explicaban de manera muy práctica, mira, dice que ellos trabajan intensamente con controladores biológicos en el proyecto Chaimochic, uh-huh, para evitar el uso indiscriminado de pesticidas y fungicidas, ¿no? Entonces, ellos en su visita que han hecho a Compín me explicaban ellos que fácilmente se puede controlar este hongo a través de controladores biológicos. ¿Por qué? Porque ellos reproducen los controladores biológicos, que son hongos benéficos que se alimentan de los hongos maléficos, aquellos que han dañado las plantaciones. Entonces, si ellos identifican el hongo benéfico y lo reproducen en gran cantidad en su laboratorio, y lo que hacen es ir al lugar y esparcir este hongo benéfico para en toda la zona, y de esa manera ellos logran controlar este hongo dañino.
0: ¿Y en qué tiempo se podrá hacer eso?
1: Mira, ellos me indicaban que lo que necesitan es primero hacer un diagnóstico de la zona, ¿no? Y identificar el hongo, el tipo de hongo que existe. Bueno, nosotros por estudio, Gilbert, te comento que en mi condición de periodista, cuando ocurre este hecho, yo hice investigación sobre el tema y se logró identificar que el hongo que ha causado el daño en los cultivos de hoja de coca y envenenado la tierra de los compineros es el Fusarium oxysporum, así se llama. El Fusarium oxysporum, que es el mismo hongo que en alguna oportunidad Gilbert acabó con las plantaciones de de plátano aquí en Molino Cajanleque. Ese mismo hongo es el que destruyó toda la producción de plantas aquí, y hoy actualmente también están trabajando, intentando recuperar las plantaciones de plátano, ¿no?
0: Y en ese aspecto, tú como, aspirante al sillón municipal de Marmot, ya vienes haciendo algún trabajo que va más allá de tu candidatura, nos estás diciendo en ese sentido.
1: Bueno, no solamente eso, Gilbert, cuando ocurrió este fenómeno que afectó a todos los agricultores, nosotros hemos hecho algunas publicaciones, he hecho reportajes, pero tú sabes que el trabajo periodístico tiene que ir reforzado por el trabajo de la autoridad. Si no queda solamente en el hecho de dar cuenta un hecho, que sí se hizo en su momento, y he hecho reportajes persistentes, pero faltó el respaldo de la autoridad, que es la que tiene que ir y reclamar a las autoridades para que se pueda resarcir los daños, ¿no?
0: Claro, porque muchas veces en la radio, en las redes sociales, hacemos un informe y necesitamos que ese informe tenga no solamente eco en muchos casos de las autoridades, sino de la misma población. Porque nos matamos en la radio, ni nos matamos en la prensa escrita, radial, televisiva, prensa de redes, y hablando, por ejemplo, del hospital de Otuzco. Pero si la población no reclama y esperan y miran y están adormitados y solamente en campaña se levantan y ahí queda, entonces las cosas están mal. Nosotros en esa zona de Compín, que es el problema que atraviesan hoy en día por el hongo del cual tú nos comentas, la población en algún momento le ha dicho al alcalde, o el alcalde ha motivado a los vecinos, vecinas, ciudadanos de este distrito para decir, bueno, tenemos este problema y reclamemos, pues vamos a la región para que Chaimochic nos apoye, hagamos un pronunciamiento. Quizá ha faltado eso. Y qué bueno que alguien como tú, que tiene esa, digamos, idea de poder combatir a este problema que tienen los agricultores allá, digamos, pues se pongan las pilas, pero que no quede solamente, Hernán, en una promesa de campaña, que no quede solamente para ganar las elecciones, sino hay que trabajar, hay que motivar allí.
1: Fíjate, Gilbert, justamente lo que tú dices es muy cierto, ¿no? O sea, los políticos en campaña ofrecen de todo, ¿no? Yo te estoy explicando que sin ser candidato, o sea, por iniciativa personal, ya he ido con los técnicos para ver la factibilidad y la posibilidad de resolver un problema tan grave para los agricultores de la zona. O sea, sin ser alcalde, ¿no? Entonces, porque tú sabes, Gilbert, que cuando tú acudes a una institución pública, o de repente hasta privada, lo primero que te dicen, que venga la autoridad, que venga tu alcalde, porque como ciudadano poco puedes hacer tú. Yo desde mi trinchera, desde mi espacio donde yo trabajo como periodista, yo puedo dar cuenta de los hechos, pero cuando ya tú buscas una solución al problema, ya te piden la presencia de la autoridad, y eso me está faltando. Por eso mi aspiración, Gilbert, de llegar a la municipalidad para trabajar por la agricultura, por la salud, por todo lo que necesita el pueblo que está prácticamente abandonado, ¿no?
0: Correcto. 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
0: Continuamos, Hernán, hablando, y en esta oportunidad quisiéramos que nos cuentes cuáles son las propuestas principales que tienes para el distrito de Compín. ¿Qué te motiva primero volver a postular? Porque ya has postulado y podríamos decir, Hernán Flores postuló en aquella ocasión, perdió quizá, pero nuevamente está intentando ser alcalde del distrito. Cuéntanos, ¿qué te ha motivado primero volver nuevamente a la palestra, volver a competir políticamente con esas ganas de querer hacer algo por tu distrito de pronto?
1: Mira, Gilbert, yo tengo que agradecer a la población, porque la oportunidad anterior que yo postulé, pese a que yo no hice campaña porque tuve un problema familiar muy, muy, muy, muy intenso, que me limitó poder desarrollar una campaña política como se merece, ¿no? Pese a eso, la población me respaldó masivamente y logré tener, yo tengo una regidora que es del partido al que yo postulé, logré ingresar con una regidora, pese a que el municipio es muy pequeñito, pero tengo una regidora del partido, ¿no? Entonces, luego han venido invitaciones de los partidos para participar y me invitó el candidato, el alcalde de Sayapuyo, actualmente candidato a la provincia, me invitó, señor Hernán, hay que participar en esta lid electoral. Me han rogado insistentemente para participar, porque te cuento que yo, tú sabes que nosotros tenemos muchas actividades y a veces es un poco fastidioso ingresar a política, pero el pedido, la insistencia de la población y del alcalde de Sayapuyo, hoy candidato a la alcaldía provincial por Perú Primero, entonces, bueno, vamos, le digo, ¿no? Vamos. Recién hemos empezado nuestra campaña, ¿no? Y gracias a Dios, Gilbert, tengo que decirte que la población está respondiendo favorablemente. Y yo saludo a todos los amigos de Compín, de los caseríos que están respondiendo favorablemente a nuestro llamado, a nuestra convocatoria.
0: En tu visita, ¿cuántos caseríos tiene Marmot?
1: 14 caseríos,
0: Gilda. 14 caseríos.
1: Sí.
0: Y en los 14 caseríos, ¿qué has encontrado? ¿Cuál es el principal problema que tiene cada uno de ellos? Ya hemos hablado que Compín tiene una diversidad, digamos, en caseríos o en suelos. Tiene los tres suelos. ¿Pero qué has encontrado? ¿Empecemos por la parte alta o por la parte baja? ¿Por dónde quieres empezar?
1: Yo creo que existe una problemática muy común, muy homogénea en todo el distrito, Gilbert. Y es que, tú sabes, los agricultores, la actividad principal es la agricultura. Entonces, el tema de sus canales de irrigación están destrozados, están abandonados y necesitan ellos mejoramiento, ¿no? En algunos casos, hacerlo de nuevo, ¿no? Porque están todavía, imagínate, en la parte baja encontré que en Pampa del Vaho, por ejemplo, todavía encuentras un canal todavía en tierra, o sea, nunca ha sido pavimentado, canalizado con pavimento, ¿no? Entonces, en Pampa del Vaho, por ejemplo, tienen un canal que toda la población utiliza ese canal y cada vez que hay lluvias, ese canal es arrasado, la boca toma, y todos los agricultores, ¿no?, concurren a llenar sacos, ¿no?, y hacer aportes económicos para poder restablecer, ¿no?, el río a sus tierras, ¿no?
0: Explícanos un poquito.
1: Perdón, Gilbert, para terminar. Ese problema es el problema de todos los caseríos, los canales de irrigación y los reservorios que necesitan para almacenar su agua, porque en las partes altas la escasez de agua es enorme y se necesita, pues, el almacenamiento, ¿no?
0: No hay ahí el trabajo de las geomembranas, las cochas.
1: De manera muy escasa, Gilbert, cuando tú sabes que en la región ha sido una gran oportunidad para los agricultores, de manera individual y de manera colectiva, para tener acceso a este beneficio, que es la siembra y cosecha de agua.
0: ¿No se ha dado allá?
1: Muy poco, ¿no? Sí existe, pero muy poco en la magnitud que se necesita en el distrito, ¿no?
0: ¿El compromiso tuyo cuál es?
1: Obviamente reforzar esto, Gilbert, teniendo en cuenta que es una necesidad, hay que reforzar esto, ¿no? Esta gestión tiene que reforzar insistentemente por más cochas, por mejorar su infraestructura de riego.
0: ¿Sabes que para realizar el tema de los trabajo de los canales, en las cochas y todo lo demás, hay que empezar por un punto que es la partida de nacimiento de todo esto? La municipalidad de Compín o de Marmot tiene la capacidad económica para poder realizar estos trabajos.
1: Mira,
0: ¿o se va a hacer vía gestión?
1: Claro, o sea, Compín es un municipio, uno de los más pequeñitos del país, Silver. Está dentro de esos municipios tan chiquititos que tienen muy escasos recursos económicos. Entonces, de allí que, es entendible de que algunos alcaldes no hayan logrado muchas cosas para el pueblo, porque necesitan gestionar, Gilbert, tener capacidad de gestión a todo nivel de gobierno para poder obtener ayuda. Porque si el municipio es tan pequeño que con el presupuesto que tiene, pues es casi imposible hacer alguna obra o hacer algún gasto que demande una fuerte inversión de dinero, ¿no?
0: Entonces, se prevé estos trabajos hacerlo a través de gestión.
1: Exactamente. Vamos a tocar las puertas, Gilbert, a todo nivel de gobierno para poder llevar recursos a nuestro distrito.
0: Cuando yo voy a entrevistar a una persona, me tengo que conocer un poco, entrar a sus redes sociales, y algo me llamó la atención. Tu eslogan: Hernán Flores es buena gente. ¿Por qué ese eslogan? ¿Los demás son malos o qué? Explícame.
1: No, mira, lo que pasa es que en Compín, yo recuerdo desde muy niño, recuerdo que la gente te palmeaba la cabeza y decía: Hernancito es buena gente, ¿no? Entonces yo recuerdo eso, lo llevo así desde muy niño, y es un eslogan, pues, Hernán Flores es buena gente. Y trato siempre, Gilbert, de que ese eslogan, ¿no?, en la práctica se dé. Te cuento que yo ayudo mucho a la gente que, por ejemplo, está a veces enferma en Compín, se enferma, tiene alguna dificultad por la relación social que uno ha podido establecer tantos años en la prensa. Me permite tener amistades, ¿no?, amigos, gente cercana, y poder ayudarlos, por ejemplo, en los hospitales, haciendo alguna gestión para poder darle facilidades, que ellos tengan acceso a un servicio de salud básico, elemental, ¿no?
0: Y de ahí nace esta frase de Hernán Flores es buena gente.
1: Sí, y es más, Gilbert, tú sabes, alguna vez hemos conversado contigo y te contaba que durante los fenómenos del Niño, por ejemplo, gracias a esa relación que hemos establecido con la prensa, he podido ayudar a la población llevando alimentos desde el primer fenómeno del Niño 98, que yo ya estaba, pues, en la prensa, ¿no? Entonces hemos llevado sus alimentos en helicópteros, hemos llevado sus cuerdas para sus orollas, ¿no?, llevando a los caseríos que en ese momento estaban aislados ya por 2-3 meses, ¿no? O sea, ya había una carencia de alimentos y había desesperación en la población, y en ese momento hemos trasladado. En todos los fenómenos del Niño, los pobladores de Compín me han visto llegar en helicóptero para ayudar llevándoles alimentos y servía de puente aéreo para trasladar a personas que estaban aisladas y también a enfermos que se les ha podido en ese momento salvar la vida, ¿no?
0: Cuéntame, ¿qué es lo que te ha pedido ya la población? Tú has identificado un problema visitando, que es el problema de los canales, pero no todos quizá también miran esa problemática que es existencial, que naturalmente tú como candidato o con las personas que has visitado seguramente te han dicho, mire, señor Hernán, tenemos este problema. Pero ¿cuáles son otras cosas o proyectos que te pide la población? ¿Qué es lo que te está pidiendo el pueblo? ¿Qué te pide las comunidades, los caseríos, los centros poblados de la zona? ¿Qué es lo que te solicitan? ¿Qué es lo que tú recuerdes y que digas, bueno, pues con esto se va a trabajar, ¿no? O vamos a trabajar.
1: Mira, Gilbert, un problema de saneamiento muy grave que tiene el distrito de Marmot Compín es no tener su servicio de alcantarillado básico o de repente VS, ¿no? Que son unidades básicas de saneamiento. Ni siquiera eso, Gilbert. La población todavía vive en condiciones muy precarias, ¿no? Y de alto riesgo en su salud porque no tiene ni siquiera eso, imagínate. Entonces, en mi opinión, la gente te dice, ¿no? Miren qué condiciones vivimos, señor. Y tienen, ¿sabes qué? Cuatro palos plantados, cercados con una manta de costales, ¿no? Imagínate.
0: Uh-huh. Claro, esa es la población. ¿Qué vas a hacer en ese aspecto?
1: No, tú sabes, Gilbert, que hay proyectos en el Ministerio de Vivienda donde se puede gestionar, ¿no?, proyectos de esta naturaleza, ¿no? Yo, por ejemplo, en mi condición de alcalde, hay que sentarse con el ministro y explicar la problemática. Creo que la carencia de las autoridades es la incapacidad que tienen pues para llegar o acercarse al propio ministro. Yo me sentaría con el ministro, ¿no? Señor ministro, esta es la necesidad de mi pueblo y necesito que sus técnicos vayan a Compín, verifiquen en qué condiciones estamos viviendo, ¿no? Esa es la idea, Gilbert.
0: Claro, entonces, otro trabajo por gestión. Con respecto al tema social, ¿cómo encuentras a las personas allá? Por ejemplo, ¿cómo están los accesos al programa Juntos, programa Contigo, Pensión 65, Beca 18? ¿Cómo has encontrado el trabajo que ha desarrollado quizá la municipalidad o falta de pronto acercarse allí? Hay personas que falta empadronar. ¿Cómo está eso? ¿Cómo se está viendo el tema social? ¿O cómo lo estás enfocando tú como candidato, como aspirante al distrito de Marmot?
1: Mira, Gilbert, ese es un tema bastante sensible que también la población está pidiendo. O sea, trabajar, fortalecer estos programas que no están llegando, porque me cuentan ellos, ¿no? Me dice, señor, aquí en este lugar hay muchas personas que realmente lo necesitan y no están llegando estos programas. Yo no sé, ellos dicen, yo no sé cuál es la razón. Entonces, desde mi perspectiva, la municipalidad tendrán que los funcionarios de la municipalidad hacer un trabajo casa por casa para identificar realmente cuál es la necesidad que tienen los pobladores y en función a eso darles, asignarles este derecho que les corresponde. Porque estos programas es un derecho que le asiste a todos los pobladores que están enmarcados dentro de los requisitos de cada uno de los programas. Hablabas del programa Juntos, el programa Pensión 65, el programa Contigo, ¿no? Y otros programas que también hay, Cuna Más, ¿no? Y otros programas sociales en los que se tiene que trabajar. Yo seré un fiscalizador, Gilbert, permanentemente de que estos programas puedan llegar a las personas que realmente lo necesitan. Y deben haber muchas personas porque la gente se queja de estos programas.
0: Bueno, el tema social no solamente parte por entregarles los programas sociales que vienen obviamente del Estado, pero también la municipalidad tiene la responsabilidad como gobierno local de trabajar algunas otras cosas adicionales a lo que ya de por sí hay en la normativa nacional de estos programas ya mencionados. ¿Cómo la municipalidad va a trabajar de pronto con estos sectores vulnerables?
1: Mira, en mi opinión, estos programas requieren de personas especializadas, que conozcan, pero que tengan un elemento básico, que sea la sensibilidad social, que quieran a las personas, que sepan tratar a las personas. Entonces, en mi opinión, ahí tiene que haber funcionarios capaces y eficientes y con alta sensibilidad social para que estos programas sociales funcionen. ¿Por qué? Porque el Estado cumple con el rol de asignar estos beneficios a la población, y si tú no tienes un funcionario que realmente pueda articular bien este programa, definitivamente va a ser un fracaso, y es lo que está ocurriendo en mi pueblo, ¿no?
0: En el sector del deporte, ¿cómo la juventud ya cuenta con losas deportivas? No lo cuenta, se practica el fútbol, el vóley, el básquet. ¿Cuáles son los deportes que mayormente se practican en la zona de Marmot?
1: Mira, Gilbert, tú sabes que la juventud, ¿no?, los niños necesitan mucho de la práctica del deporte como una actividad de salud, ¿no? Y nosotros como autoridades tenemos que promover de que los jóvenes se refugien en el deporte para salvarlo de una serie de vicios que existen actualmente en la sociedad. Compin tiene muy escasos escenarios deportivos en buenas condiciones para la práctica deportiva. Tiene una sola losa deportiva, por ejemplo, en Compin, con gras sintético. El resto son ambientes rústicos, ¿no?, donde la población no tiene condiciones, ¿no? Algunas son losas de pavimento duro, ¿no?, también en condiciones ya precarias, que necesitan acondicionarlo, ¿no? Entonces los jóvenes, por ejemplo, se desesperan por ir a Compin y jugar en una losa de gras sintético porque es la moda actual. Entonces nosotros, desde nuestra mirada, consideramos que tenemos que trabajar duro porque los jóvenes, los niños tengan, y los adultos mismos, ¿no?, tengan mejores condiciones, Gilbert, para practicar su deporte favorito, ¿no?, que puede ser el vóley, puede ser el fútbol, también el atletismo. Te cuento que últimamente han estado participando los jóvenes en juegos deportivos de nivel provincial, de nivel departamental, que necesitan mucho el apoyo de la autoridad y a veces no la tienen, ¿no?
0: ¿Cómo encuentras el sector salud en la zona? ¿Hay postas médicas? ¿No lo hay? ¿Buscas que se creen? ¿Cómo están atendiéndose el sector salud, sobre todo en las atenciones primarias, ¿no? Porque básicamente los puestos de salud o las postas médicas atienden las atenciones primarias son muy importantes para cuidar la salud.
1: Mira, Gilbert, Compin tiene un problema muy grave de salud. Tiene un puesto de salud, ¿no?, un puesto de salud con un nivel, una capacidad de resolución mínima para atender a la población. Un puesto de salud en la capital del distrito, imagínate, Gilbert, ¿no? Entonces, una de mis primeras acciones en el tema de salud es recategorizar, pedir que este puesto de salud, ¿no?, sea convertido en un centro de salud para aumentar su capacidad resolutiva y de esa manera poder atender en mejores condiciones a la población. Es increíble, Gilbert, que en este año, en este siglo ya, tengamos esas condiciones de salud para atender. De ahí que la población hoy se queja enormemente. ¿Y por qué? Mira, hay una figura ahí también que la gente nos está explicando. Es un problema muy grave de salud. Alguien se enferma, mira, a 3 horas o 2 horas de cerca Cascas, y este poblador tiene que irse hasta Compin, viajar 2 horas hacia Compin, que está como si subieras tú camino a Cayangas.
0: Para su referencia.
1: Sí, para que tú en Compin lo refieras. Te dan la referencia en Compin y tú regresas al hospital de Cascas. Y Cascas es tu primer centro de referencia. Y si Cascas no te puede atender, recién tú te refieren a un hospital de mayor complejidad en Trujillo. Imagínate todo ese recorrido que tiene que hacer un paciente para poder ser atendido. Eso, en un gobierno mío, Gilbert, se tiene que acabar inmediatamente. ¿Por qué? Porque yo me sentaré con el gerente regional de salud para buscarle una solución inmediata a Gilbert. No puede ser, pues, que estando Pampas del Vao a 20 minutos del hospital de Cascas tenga que irse hora y media o 2 horas hasta Compin y regresar a Cascas para que le digan, oye, tienes que ir al hospital regional de Trujillo.
0: Oye, tú acabas de tocar un tema bastante complejo, porque eso pasa, por ejemplo, en Salpo, ¿no? Te comento la idea. La gente de Rayampampa tienen que irse a Gaipampa, ¿no? Para que estando a un paso de Otuzco y a un paso de Trujillo, tienen que irse para que de ahí le den una referencia. Es absurdo, pero eso pasa, eso no pasa solo en Compín. Hay muchos lugares, como el ejemplo que te estoy poniendo, porque esa es la burocracia que tiene, pues, nuestros, digamos, expertos en salud, los ministros que se han ufanado de ser los mejores y de que han hecho los mejores planes de gobierno durante todos estos 25 años que han estado, y 26, 27 ya con la presidenta Keiko, que acaba de ingresar, que está muy poco tiempo. Pero hablemos de los gobiernos anteriores, que considero yo han hecho estas maravillas, ¿no? Porque lo que tú nos cuentas es grave. O sea, una persona que se está muriendo, no lo pueden atender a 10 minutos, a 20 minutos de casas, porque tiene que ir, regresar 2 horas a Compín y de ahí que regrese. Entonces, mientras ya, por ejemplo, hablemos de un problema de un parto, de una mujer que está en días de dar a luz a su hijo. Tiene que ir hasta allá para que le den la referencia, y si en ese trayecto, en ese camino, el niño nace, tiene un problema, la señora, etcétera, tiene que pasar todas estas peripecias para poder lograr obtener la referencia. O sea, no hay criterio técnico, no hay una cuestión hasta humanitaria para no decir vayan hasta allá y acá les atiendo, obviemos ciertas cosas. No, ¿qué hacen? Quiero salvar mi responsabilidad. ¿Y cómo salvo mi responsabilidad? Enviándolos hasta allá, pues, para que recién pase con esa. Y si no, hay un lavado de manos ahí. Mucho Pilato hay en la gestión pública ahora.
1: Sí, Gilbert. Y mira, cuando nosotros hablamos de estos temas, surge rápidamente a la memoria aquellos planes territoriales de salud, de lo que habla el Ministerio de Salud, lo que habla la Gerencia Regional de Salud, ¿no? Los planes territoriales, las microredes, las redes de salud, que supuestamente han sido configuradas, establecidas, diseñadas, ¿no? Para atender de la mejor manera y en mejores condiciones. Yo te acabo de decir que de manera equivocada, errada y afectando a la población, existen este tipo de recorrido que tiene que hacer la población de manera diríamos dramática a un poblador que tenga, imagínate, que desplazarse de esa manera para poder atenderse.
0: De ahí que cuánto problema de tumbes atan a todos los problemas que debe tener la población.
1: Imagínate, es más, mira, Gilbert, ¿sabes qué hace la población cuando tiene esas dificultades? Obvia esos pasos y se va inmediatamente al otro lado del río, toma un carro y se viene a la deriva a Trujillo. Viene a Trujillo y dice, a cualquier establecimiento de salud por ahí que lo atiende, que lo maltraten, porque lo primero que haces cuando tú llegas a un puesto de salud que no te corresponde, lo primero que te dicen, oye, ¿y tu referencia? No le voy a atender porque es su referencia. Entonces recurren a una farmacia, a cualquier lado que los atienden, y es probable que puedan morir. Entonces, y esos registros, por ejemplo, esos subregistros no están en el Ministerio de Salud. Debería haber un subregistro de que la gente se muere por necesidad y falta de atención en un establecimiento de salud. Debería haber, Gilbert, pero no existe.
0: Bueno, estamos avanzando en el tiempo. Vamos con el tema de educación. ¿Cómo encuentras las escuelas, colegios, jardines o nivel inicial? ¿Cómo está en Marmot?
1: Gilbert, igual, ¿no? Igual cuando hablamos de salud, igual hablamos del tema de educación en Compín, ¿no? Recién, gracias a Dios, digo gracias a Dios, porque recién se está construyendo la institución educativa 80259 de Compín, después de muchísimos años y de muchos ofrecimientos. En este momento están en plena construcción. Definitivamente hay que saludar a este colegio porque no podemos ser mezquinos, se está construyendo y esperamos, pues, que sea de mucha utilidad, ¿no? Pero tú viajas a un caserío, Gilbert, y encuentras todavía sus instituciones educativas con una serie de carencias.
0: Por ejemplo, ¿ya son de material noble o todavía son de...?
1: No, todavía de material rústico, Gilbert, de material rústico. Estuve recién en Suchabamba, por ejemplo, su institución educativa cuarteada, es de adobe, muy antigua, oscura, ¿no? Sus pisos de tierra, o sea, es increíble, ¿no? Todavía ves eso, ¿no? Entonces, cuando en esta época, pues, tú sabes, Gilbert, nosotros estamos también en el sistema educativo.
0: ¿Y la plata, ¿no?, como cancha no ha habido para...?
1: No ha llegado
0: a Marmón.
1: No ha llegado, Gilbert, se ha quedado en el camino. Gilbert, te decía, mira, Gilbert, estamos, tú sabes que yo también me dedico a la educación, soy un maestro, ¿no? Entonces, es contradictorio ver, pues, que en las universidades, en Trujillo, pues, el estudiante tiene, pues, su cañón multimedia, tiene laboratorios, cada estudiante con su computadora, Entonces, cuando yo voy a la zona rural y veo, veo en qué condiciones estudia un niño, un adolescente, es deprimente, ¿no? Es deprimente. Es más, el docente no tiene las herramientas para poder lograr este proceso de enseñanza-aprendizaje en las mejores condiciones, ¿no? Gilbert, de llegar, yo creo que hasta Gilbert tiene que ponerse un sol allí para comprar algo para la educación de Compín.
0: Tenemos entonces problemas serios en todos los niveles, primaria, secundaria, inicial, en Compín. Al parecer no ha habido el trabajo por parte de la región, por parte de la provincia y por parte del gobierno local para poder solicitar, porque se parte por un expediente técnico, ¿no? Así los es. Colegios hacer la infraestructura de una institución educativa, hoy también esto se ha vuelto muy engorroso, porque tienes que ir al PRONIET, que tiene que viabilizar la obra, y hay personas que se han especializado en ello y quienes no son especialistas, no cualquier ingeniero puede ser, es todo un trámite. Hay mucha burocracia en el Estado, los ministerios te ponen muchas trabas para poder. No sé si tú recuerdas en los 90, Hernán Foncodes venía y en un par de semanas empezaba la construcción de tu colegio. Y esos son los colegios que todavía existen. A la actualidad no se han caído, ¿no? Y ahora hay una serie de problemas, de trampas, de trabas, porque hay que hacer los estudios de suelos, hay que hacer una arquitectura impresionante y está mal el proyecto, está en calidad, de ahí tiene que estar primero admisible, de ahí viable, de ahí en calidad, y recién pasa a ser aprobado un expediente. O sea, tanta burocracia, ¿para qué? Para que se quede solamente allí y nuevamente pasa los 6 meses y hay que nuevamente volver a hacer el expediente para reformular y actualizar costos y todo eso. ¿Tú crees que eso es realmente la forma cómo puede avanzar el país así?
1: Difícil, Gilbert. Mira, el mejor ejemplo, tú sabes, conocemos Otuzco. Yo recuerdo perfectamente cuando llegó el presidente Fujimori a verificar el colegio Juan Alvarado, el que queda pegado a la iglesia. Llegó, me acuerdo, 6 de la tarde, sorprendió a toda la población. Llegó así como un ciudadano cualquiera y dijo, este colegio se construye. Y porque dijo Fujimori, oye, la gente se quedó mirándolo, ¿no? Porque tú sabes, estaban acostumbrados como ahora que te dicen, oye, mañana se construye y nunca llega el milagro. Oye, a los 15 días los técnicos visitando el colegio, chequeando cosas, a los 2 meses derrumbaron el colegio y empezó la construcción. Fue el primer colegio que se construyó, testigo presencial, Gilbert. Luego ha venido el Simón Bolívar, se construyó el Ramón Castilla, luego se ha hecho el IBP, el Apolonio Moreno. Entonces,
0: hay imagínate. Muchos colegios que se echan también con el Fondo Social, ¿no?
1: Claro, también.
0: Había
1: también,
0: bastante
1: también.
0: Dinero en la zona
1: de Otuzco. Sí, como el de Porvenir al frente, ¿no?
0: Bueno, sí, también. También ha habido excesos en algunos casos, ¿no? También ha habido excesos.
1: Oye, bueno, esos colegios faltaban en Compín, en Pellilver, y se ha construido una infraestructura de 3 pisos para que estudie un alumno, ¿no?
0: Imagínate. Sí, piso por alumno.
1: Sí, piso por
0: sí, alumno. Sí, cosas. Ha habido en algunos momentos dinero en las municipalidades que no se han sabido aprovechar, sí, Gilbert, y que la ciudadanía en su momento no ha dicho nada, ¿no? Bueno, hoy estamos en campaña y bueno, salen a relucir ciertas cosas. Hernán, hemos hablado de salud, de educación, hemos hablado de agricultura, hemos hablado de deporte. En líneas generales, casi ya hemos hablado de todo en la zona de Compín. Esperemos, pues, Hernán, que todo lo que te propones, indudablemente, pues se pueda hacer, se pueda concretizar. Y si no es contigo, con alguna persona que llegue, no solamente en Compín, sino en cualquier lugar del país. Esperemos que en esta ocasión la gente sepan elegir sus autoridades, ¿no? Sí. Sepan elegir sus autoridades, porque indudablemente la gente han elegido, en muchos casos no han elegido tan bien, ¿no? Y por eso es que te cuento que antes de sacar Pulso Regional, casi le pongo de nombre al programa Asume Tu Voto, ¿no?
1: Bien.
0: Porque eso es lo que está de moda ahorita y ha estado de moda desde el 21. Asume Tu Voto, porque realmente pues no se está cumpliendo a cabalidad con las expectativas de la población. La población exige obras, exige muchas cosas, pero a veces no eligen pues a las personas correctas. Entonces, ¿cómo van a exigir obras si no saben elegir? A veces se elige para el atraso y no para el desarrollo. Pero esperemos que la población tome conciencia y sepan elegir sus autoridades, Hernán. ¿Por qué votar por Hernán Flores? ¿Por qué votar por Hernán Flores?
1: Gilbert, tienen que votar por Hernán Flores, primero porque es buena gente, ¿no? ¿Ya? Y segundo, porque yo estoy ofreciendo, ¿no?, ser un alcalde gestor. Yo no puedo mentirle a la población y decir, oye, te voy a hacer esto, esto, esto. Lo que la típica del político tradicional, ¿no? Ofrecen un montón de cosas, ¿no? Te ofrecen, ¿no?, asfaltar carreteras, hospitales, ¿no? Todo ofrecen. Yo no ofrezco eso, Gilbert. Soy consciente que es una municipalidad muy pequeña, ¿no?, que con los pocos recursos que existen, servirán para hacer las gestiones, servirán para hacer los perfiles técnicos, ¿no?, y empezar a tocar puertas para llevar recursos y hacer las obras que necesita nuestro distrito de Marmocompín.
0: ¿Pero va a haber obras?
1: Definitivamente, Gilbert, definitivamente. Eso que no lo dude la población que me está escuchando. Yo empeño mi palabra con todos los compineros porque vamos a tocar puertas, vamos a pelear por ellos y vamos a hacer, y juntos vamos a ejecutar todo lo que necesita Compín.
0: ¿Vas a gobernar con el pueblo?
1: Con el pueblo, definitivamente, con el pueblo. El pueblo tiene que estar de la mano del pueblo. Tenemos que ejecutar todos los trabajos que se necesitan. Tú sabes que esa es una manera muy, muy, muy buena. Tú sabes que la República se han perdido, ¿no? Qué pena, ¿no?
0: Las ollas comunes.
1: Claro, las ollas
0: comunes. Bueno, ahorita hay ollas comunes, pero antes se hacía una olla común para la... Para el tema de la República, pues.
1: Claro, Gilbercito, mira, en mi pueblo yo recuerdo clarísimo cómo nos reuníamos antes para ir a hacer la República, para limpiar caminos, no cercar las tranqueras, ¿no? Era una práctica muy buena y, ¿sabes lo más importante, Gilber? Que permitía la unidad, ¿no?, del pueblo, porque todos comíamos en un mate. No sé si tú recuerdas o has comido de mates, ¿no?
0: Claro, claro,
1: ¿no?, que sí. Llevaban un mate, la fiambrera, y todos de ahí cuchareábamos. No, y era tan bonito porque después era un ambiente de jolgorio.
0: Las papas sancochadas.
1: Pero por supuesto.
0: El ají de soltero.
1: Así es. Y luego, mira, Gilbert, era una tertulia muy bonita. La gente contaba sus chistes, ¿no? Es más, cuando alguien construía su vivienda, todos íbamos al rodadero a rodar los palos, a jalar los palos, y se cargaba en quirma. Nosotros, es más
0: para,
1: pequeños,
0: claro, para
1: llevábamos
0: los
1: la chicha, claro.
0: Para los
1: llevábamos la chicha, se jalaba. Y toda la gente juntos ayudaba a construir una vivienda.
0: Y los caminos de herradura eran extraordinarios porque así no es. Se malograban, se hacían muy bien las acequias, las alcantarillas, lo que no pasa ahora, ¿no?
1: Sí.
0: Presupuesto.
1: Exactamente.
0: Por todo presupuesto.
1: Entonces, Gilbert, ¿por qué no retornar a esas jornadas, ¿no?, comunitarias?
0: Tú vas a coger, tu palana,
1: pero,
0: tu barreta para poder trabajar.
1: Oye, Gilbert, yo desde niño he trabajado en la agricultura y hay gente que me conoce, ¿no? Yo desde niño he sido agricultor, he sido carpintero. Luego me vine a la ciudad a estudiar y en la ciudad te he contado, he sido, claro, canillita, he sido reciclador.
0: Sí, hemos hablado, o sea, pues
1: claro,
0: en los programas anteriores de todos esos. ¿Sabes lo que me dice Sol? Dile al señor Hernán que ya
1: el programa. Sol, discúlpame, por favor, ya estamos terminando.
0: En 30 segundos, despídete y háblale a tu pueblo que te está viendo y que te está escuchando.
1: Bueno, un saludo muy especial a toda la población de Marmocompín que me están viendo. Les pido que su voto sea un voto consciente, un voto reflexivo, ¿no? Y marquen el día 4 de octubre los 4 unos de Perú primero. 4 veces el 1 con firmeza, porque eso significa desarrollo para el distrito de Marmocompín.
0: Muchas gracias.
1: Gracias, Gilbert.
0: Señoras y señores,
1: gracias,
0: estuvo
1: Gilbert,
0: con
1: gracias.
0: Nosotros el periodista Hernán Flores Rodríguez, candidato a la Municipalidad Distrital de Marmocompín en la provincia de Gran Chimú. Con él nosotros despedimos el día de hoy el programa, agradecerles por su fiel y gentil sintonía. Vamos a regresar el día lunes a las 2 de la tarde con mucho más aquí en Pulso Regional. Tenemos entrevistas la próxima semana, invitados que ustedes ni se imaginan. Espérennos. Muchas gracias. Buenas tardes.

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Señor Jesús, aquí nos tienes reunidos al pie de la cruz, con tu madre y el discípulo que tú amabas. Te pedimos perdón por nuestros pecados, que son la causa de tu muerte. Te damos gracias por haber pensado en nosotros, en aquella hora de salvación, y habernos dado a María por madre. Virgen Santa, acógenos bajo tu protección y haznos dóciles a la acción del Espíritu Santo. San Juan, alcánzanos la gracia de acoger como tú a María en nuestra vida y de asistirla en su misión. Amén.

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es 3 de la tarde con 3 minutos a nivel nacional. 3 de la tarde con 3 minutos. Bienvenidos y bienvenidas. Esto es Sin Mancha. Yo soy Alexander Chávez y me quedo desde estos instantes, desde estos minutos acompañándote. Y si quieres algún temita en especial, tenemos todos los géneros a esta hora. Si es que llama, comunícate a través del 97 64 61 954. Yo soy Alex Chávez y me quedo con ustedes.

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2: De la tarde con 15 minutos a nivel nacional. No lo olvides, tarde juvenil a esta hora. Este es En Mancha, aquí en los 11:40 AM, ¿eh? No lo puedes olvidar. Recuerdo, lo tengo anotado ahí, ¿eh? Y tengo anotado nuestro número de comunicación telefónico también si quieres enviar algún saludito, algún pedido musical a esta hora. 97-64-61-954. El número de comunicación telefónico habilitado a esta hora de la tarde, ¿eh? Llámanos o mandanos un mensajito igual.

0: y 26 minutos.
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7: Y nos pegan un temito, un reggaetón a esta hora de la tarde, ¿eh? Romeo Santos y Lito nos canta.

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1: 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Hasta Superman.
2: 3 de la tarde con 32 minutos a nivel nacional. Un saludo especial para nuestros amigos que están en la sintonía. Nos pedían este temita musical, un reggaetón, nos decían, tenemos música urbana para todos ustedes. Listo. Vamos a hacer un alto aquí en nuestra programación juvenil para todos los chicos que nos están escuchando, por supuesto. Y les comento que tengo en la línea telefónica al gerente general de la Universidad Católica de Trujillo. Nos referimos al señor Rolando Flores González, a quien le vamos a dar la bienvenida. Y por supuesto vamos a estar todos los chicos atentos, ¿ah? Porque hay en el tema de educación superior, en el tema de educación universitaria, pues alternativas para que ustedes estén atentos y puedan también participar, ¿por qué no hacernos llegar algunas inquietudes que tengan? Rolando Flores, buenas tardes y bienvenido al programa juvenil a esta hora aquí en Chami Radio.
3: Muchas gracias a Chami Radio y por tu intermedio a todos los radios oyentes de la zona de Otuzco y obviamente toda la cobertura de la libertad que ustedes tienen. Encantado de poder conversar con ustedes.
2: Excelente, muy bien. Les comento, Rolando Flores es el gerente general de la Universidad Católica de Trujillo, así es que vamos a dialogar en estos instantes con él. Rolando, ¿qué representa hoy en día la escuela de posgrado de la Universidad Católica de Trujillo para los profesionales que buscan dar ese salto, ¿no?, que a veces necesitamos en nuestra carrera?
3: Sí, efectivamente, lo que demuestra la Universidad Católica de Trujillo por intermedio de la escuela de posgrado, que es darles una alternativa a todos los profesionales de la libertad relacionada con una escuela moderna, tanto en infraestructura como en temas tecnológicos, que decanta en 19 maestrías, 13 segundas especialidades y 2 doctorados. Dentro de ese contexto, en el sector tanto empresarial, público como privado, se mueve en el lado de la zona, por ejemplo, de Otuzco, tenemos bastantes profesionales, docentes, o del sector salud, o del sector público, llámense municipalidades, organismos del Estado, que buscan siempre afianzar sus conocimientos y reformar su tema de currículo con una maestría. Entonces, para ellos, por ejemplo, para el sector de educación, tenemos varias maestrías que están consideradas en poder hacerlas en un año. O sea, es el tiempo que dura hacer una maestría, un año, y lo puede hacer presencialmente, lo puede hacer semipresencial, solamente con los asistiendo los sábados o algunos fines de semana, o lo puede hacer 100% virtual. Y dentro de esas maestrías, por ejemplo, en el tema del sector educación, tenemos 6 maestrías que están bien establecidas en su tema curricular. Hay una maestría de pedagogía en virtualidad, hay una maestría en educación y mención en gestión y acreditación educativa, hay una maestría en gestión y educación inclusiva, hay una maestría en gestión y calidad de la educación, y otra maestría en investigación y docencia universitaria, y una que no lo tiene ninguna universidad porque lo tenemos solamente nosotros en el tema de la región norte, es una maestría en educación de actividades físicas y deportivas. Entonces, esas posibilidades tiene el sector educación, que es bastante amplio, que en la libertad, y ellos necesitan fortalecer el tema de sus competencias por medio de una especialización, una maestría.
2: Claro que sí, eso está perfecto, y como lo mencionaba, sí, aquí en Otuzco, pues los profesores, sobre todo, buscan siempre este tipo de alternativas, de ofertas que tengamos en el ámbito, pues, de estudios superiores. Y hablando de esto, a veces se convierte en un reto el tema para los profesionales, el tema del tiempo. ¿Qué modalidades ofrece respecto a este tema de tiempo la Universidad Católica de Trujillo para que los profesionales con agendas apretadas ahí, que tenemos de repente el tiempo muy justo, muy corto, podamos estudiar una maestría, una especialización, tal vez sin que afecte a nuestro empleo?
3: Sí, efectivamente el tiempo es crucial y todos quieren una mejor administración del tiempo a lo máximo. En este sentido, te mencionaba de que una maestría ahora se ha limitado prácticamente en la mayor parte de universidades a poder concluirlas en un año. Y dentro de ese contexto, la nuestra, la Universidad Católica de Trujillo, tiene tres modalidades que se puede acoplar cualquier trabajador. La primera es presencial, obviamente para los que están aquí en Trujillo, de repente una maestría presencial todos los sábados. Hay la semipresencial, que yo, viviendo en el interior de la Libertad o en cualquier parte del Perú, porque tenemos gente que viene hasta de Puno, vienen a estudiar acá a Trujillo, y dentro de ese contexto pueden venir uno o dos sábados en el transcurso de los meses. Y dentro de ese contexto también existe la modalidad de a distancia o 100% virtual, que eso es la mayor parte de gente que lo toma, se adecua al tiempo y a las limitaciones de las horas de estudio que quiere el estudiante, y en base a módulos obviamente puede estudiar netamente a las distancias correspondientes. Entonces, este calza, por ejemplo, para todos aquellos trabajadores, siendo del sector público, que están en el interior de la Libertad y quieren, por ejemplo, una maestría en gestión pública, la tenemos. Una maestría en gerencia pública, también la tenemos. Maestría en derecho penal procesal. Y algunos quieren tener un MBA, que es una maestría en administración de negocios, también la tenemos. Esa es una maestría prácticamente especial que tenemos, porque es una maestría respaldada por una universidad externa, que es la Universidad de Caxias do Sul de Brasil. Esa es una maestría con doble titulación, quiere decir que te vale tanto para Perú como para los países de la región andina. Y dentro de ese contexto, toda la plana de docentes son docentes universitarios internacionales, que te dan pues un fundamento de enseñanza completamente moderna y actualizada. Entonces, es importantísimo que los radioescuchas, que en este momento podrían escuchar, oye, me están ofreciendo una maestría, tomen una decisión. Las personas, a veces, las decisiones que tomamos, las pensamos mucho, las damos vuelta, y en esa vuelta que estamos pensando ya se nos pasó la oportunidad.
2: De acuerdo.
3: Nosotros tenemos hasta el día 27 de septiembre para las inscripciones. Ajá. Y poder matricularse hasta el 31 de octubre. 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Y dentro de ese contexto le brindamos toda la información correspondiente.
2: De acuerdo. Bien, nos hablabas de algo importante, ¿no? El MBA, ¿no? Estas especializaciones y el convenio internacional también que tienen en el extranjero. Muy bueno, entonces, ahí para que los profesionales que nos están escuchando pues puedan tenerlo en cuenta. Y hablando precisamente y concretamente en el tema del sector educativo, hay una demanda de actualización en el ámbito docente, ¿no? Hay que estar especializándose, hay que estar aprendiendo por ahí siempre en el ámbito educativo. ¿Y cuáles son, a ver si nos mencionas, las maestrías en educación, las más solicitadas que está ofreciendo la Universidad Católica de Trujillo en este proceso de admisión?
3: Una de las más actualizadas es netamente la maestría en pedagogía de la virtualidad, porque ahora normalmente los docentes también se especializan en poder dar sus clases virtualmente, que es lo que busca las personas, los alumnos y todo eso. Tenemos también una maestría en educación y gestión educativa. Ajá. Tenemos una maestría en educación inclusiva, que es una maestría definitivamente que le da valor a cualquier docente, y tenemos una maestría en gestión y calidad de educación, otra maestría en investigación y docencia universitaria, que es clave para poder obviamente ser más competitivo dentro del sector educativo. Ahora, Ahí, de acuerdo al nivel que vas ganando, a la profesionalización que va teniendo el docente, también a la par van creciendo sus ingresos. Entonces, un docente bien profesional o dentro de ese contexto con varios logros que puede haber tenido en su carrera, puede llegar a un nivel muy competitivo de cualquier profesional de primer nivel del sector privado, o sea, ganando 8,000, 10,000 soles de repente dentro de una categorización profesional que tiene. Eso es importantísimo, claro, que lo tenga presente el sector educación, el sector salud. Por ejemplo, tenemos nosotros segundas especialidades relacionadas en temas de gestión farmacéutica, en especialización de hospitalarios, temas relacionados con psicología, y eso obviamente lo podemos desarrollar dentro de la universidad y tenerlos como una opción para diferentes tipos de profesiones que necesitan perfilarse bajo una maestría en el trabajo que se encuentran actualmente, ¿no?
2: Claro. Además de las maestrías, de las segundas especialidades, también entiendo tienen una gran demanda en la Universidad Católica. ¿Qué áreas abarcan y cuál es la duración de estas especializaciones? A ver si nos detalla también, estimado amigo Rolando.
3: La segundas especialidades duran también un año. Entonces, dentro de ese contexto, tú como profesional puedes tener una segunda especialidad. No es que vas a tener una carrera adicional o un título adicional, sino vas a tener una especialidad correspondiente. Estas segundas especialidades están ligadas muy fuertemente al sector salud, en el caso de la Universidad Católica. Es importantísimo mencionarles que duran un año. También pueden ser bajo las tres modalidades, que son presencial, semipresencial y también a distancia. Invitarlos a todos los radioescuchas que nos están escuchando en este momento. Terminamos este próximo sábado de mañana en 8, que cae 19 de septiembre, tenemos un seminario gratuito en la universidad. Un seminario gratuito relacionado netamente al tema de tecnológico, relacionado a la educación, todo lo relacionado a la educación, a la pedagogía de la virtualidad, y eso lo va a hacer un especialista. Es completamente gratis y puede venir cualquier profesional. Tenemos un cupo para 150 personas en el auditorio que tiene la universidad, y dentro de ese contexto va a ser a las 10 de la mañana el día 19 de septiembre.
2: De acuerdo. Doctor, lo último, el tema de los doctorados, que es el grado máximo, digamos, académico, también lo ofrece la Católica de Trujillo. ¿Cuál es su duración? Nos consultan.
3: El doctorado dura 2 años, o sea, tenemos 2 doctorados. Uno es en ciencias de la educación, es un doctorado, y después tenemos un doctorado en psicología para este semestre. Los dos son de duración de 2 años.
2: ¿Aló?
3: ¿Sí me escuchaste?
2: De acuerdo, sí. Pensé que se había cortado.
3: No, le mencionaba que tenemos 2 doctorados. La duración de los doctorados es 2 años. Y dentro de ese contexto, igual, las mismas modalidades. Y los dos temas o las dos profesiones relacionadas a los temas de doctorado están ligadas, uno al tema educación, que es ciencia a la educación, y uno de psicología, relacionado netamente con el doctorado o doctorado en psicología.
2: De acuerdo. Excelente. Rolando, lo último, el tema de las fechas. Nos mencionabas el 27 de septiembre. Este domingo 27 de septiembre es una fecha clave, entonces. ¿Hasta cuándo el plazo para inscribirse y cómo se desarrollará este cierre de admisión?
3: Mira, el plazo para inscribirse está hasta el día 27 de septiembre. Hasta ese día recibimos, obviamente, los currículos de los alumnos que quieren tener una maestría, y posteriormente de ahí, hasta el 31 de octubre, tienen plazo para matricularse. invitarlos a que tomen la decisión de seguir una maestría en la Universidad Católica de Trujillo, que es un tema diferente a cualquier universidad que hay en nuestra región. ¿Por qué? Porque dentro del contexto nuestro de prototipo de profesionales que tenemos, está relacionado netamente a profesionales con un nuevo liderazgo dentro de la sociedad. ¿Cuál es? De lo que se necesita como personas que tengan fomentado o enmarcado mucho el tema de valores. Entonces, en la maestría nosotros replicamos algún tema de valores, reforzamos el tema de habilidades gerenciales y sobre todo del lado blando, o sea, vemos el tema de actitud, vemos el tema de poder manejar sus emociones. Hay mucha gente que obviamente valora mucho ese tema, porque ahora en las empresas, en las corporaciones, lo que te piden es que seas una persona, primero, emocionalmente estable. Segundo, que tengas valores correspondientes. Y tercero, que tengas, obviamente, fomento relacionado al estudio, que tengas el contexto de la formación correspondiente, pero que seas una persona que sea buena para la sociedad, que desarrolle acciones relacionadas con un desarrollo de su entorno, primero de su familia, después de su entorno en su comunidad y obviamente en su provincia, departamento y en su país. Así debería de medirse a un profesional nuevo. Y dentro de ese contexto, ese prototipo estamos buscando con un eslogan de la universidad, que es tener líderes con alma y valores. Eso es lo que estamos buscando permanentemente, que salgan los chicos, o fomentar ya en los profesionales un tema completamente diferente al que existe en el mercado.
2: De acuerdo, Rolando. 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
3: 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Así que cualquier cosa para servirlos, encantado. Muchas gracias por el tiempo y estaremos en contacto en cualquier momento.
2: De acuerdo, Rolando. Buen día. Hasta otra oportunidad.
3: Buen día también. Muchas gracias.
2: Muy bien, chicos, interesantísimo. Ahí conversamos con el gerente general de la Universidad Católica de Trujillo, Rolando Flores, y hay bastantes alternativas para los profesionales en educación, para los profesionales en salud, en psicología, ¿verdad? En el área legal también. Así es que no hay excusas para seguir creciendo académicamente, ¿no? Como profesionales, y como lo mencionaba Rolando, ¿no? Ser útiles en esta sociedad que tanta falta de profesionales útiles, profesionales que luchen también por la dignidad, por la vida, por el ambiente. Claro que sí, definitivamente, ¿no? Esto es una opción, ¿no? Todas las alternativas, una opción real, todas las alternativas que te da la UCT, la Universidad Católica de Trujillo, o la Católica de Trujillo, como lo conozco, puedan ustedes, pues, continuar sus estudios, ¿no? Con especializaciones, con los MBA, ¿verdad? Los doctorados, ¿verdad? Y con las demás especialidades que te brinda esta universidad. Así es que ya lo sabes, ahí nos había dejado también el número telefónico para que puedan ustedes buscar información y contactarse. Nosotros seguimos aquí en los 11:40 AM acompañándote, ¿eh? No te olvides de seguirnos en nuestras redes sociales. No te olvides de seguirnos en nuestro TikTok, en nuestro Facebook. Seguramente vamos a tener información de esta entrevista interesantísima, para que ustedes también puedan entrar ahí a los enlaces que les ponemos, para que la información también esté más sencilla, más práctica, ¿no? Al alcance de sus manos. Mirando tus fotos, queriendo. Y nosotros seguimos acompañándonos de la mejor programación musical a esta hora de la tarde. Saludos para todos nuestros amigos de Otuzco, de Julcán, Santiago de Chuco, Gran Chimú, para la región La Libertad, Los lugares en donde escuchan a esta hora Chami Radio, ¿ah? Dije que te olvidé. Oye, para Piura, Lambayeque y Cajamarca. Si bien es cierto, estamos aquí en la región La Libertad, pero nos llaman, ¿ah? Miren, la señal llega hasta algunos lugares allí. Excelente, ¿ah? En Lambayeque, en Piura y en Cajamarca. En Ancash también, sí. Y por supuesto en el internet también a través de la www.chamiradio.org.pe.

0: 3:57 a nivel nacional. Y claro que tenemos veladas a esta hora. El uno de los chicos que nos escuchan, las chicas que nos escuchan, se han imaginado un amor verdadero.
1: Pero por dentro.
0: Sí, así como el que nos canta a esta hora, Luis Fonsi.

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2: 4 de la tarde, 4 de la tarde con un minuto a nivel nacional. 4 de la tarde, un minuto.
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0: te dedico a esta canción.
1: La tarde con 5 minutos, Elefante. Más rock a esta hora, en Mancha.
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2: De la tarde con 9 minutos. Y como siempre, música variada a esta hora. 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
1: Y nos pedían cumbia a esta hora.
2: La Bella Luz.
1: Muy bien, chicas. Nos pedían a la Bella Luz. Aquí está el mix chelero.
0: Buenas, en Mancha.

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0: Chami Radio, 4 de la tarde, con 39 minutos.
1: Y ahora

4 de la tarde, 44 minutos a nivel nacional. 4 de la tarde con 44 minutos. Recuerda comunicarte a través del 97-64-61954, el número de comunicación telefónica. Tenemos el WhatsApp habilitado ahí para que nos envíes tus audios. De repente quieres enviar un mensajito, también lo puedes hacer a través del audio. Puedes enviarnos fotitos, saludos, ¿verdad? ¿De qué lugar te comunicas para saludarte? ¿Cómo está por ahí el día, no? No hay problema. Llama, comunícate a través del 97-64-61954. Seguimos acompañándote a esta hora.

el Papa León XIV. Nos invita a unirnos a su oración. En este mes de septiembre,

Señor de la vida, tú nos diste el don del agua, fuente de fecundidad, frescura y esperanza. Ella calma la sed, fecunda la tierra y limpia las heridas.

damos gracias porque también ella es símbolo de tu gracia, de tu amor, que nos renueva por medio del bautismo. Hoy te pedimos que nos enseñes a custodiarla con gratitud, justicia y responsabilidad.

pedimos perdón por haberla convertido en mercancía, olvidando que es un regalo universal, un derecho sin fronteras destinado a todos tus hijos. Vemos con dolor a tantos hermanos y hermanas que no tienen agua limpia, que caminan kilómetros para encontrarla, que enferman por su escasez.

Espíritu nos transforme en peregrinos de lo esencial, capaces de vivir con sobriedad, denunciando el derroche, la contaminación, defendiendo el derecho de cada hermano y hermana a beber sin miedo, sin desigualdad.

haz que nuestro cuidado del agua sea signo de amor al Creador y compromiso con la vida de los más pobres, educando nuevas generaciones que valoren y protejan los recursos de la tierra. Amén.

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0: El Salvador, por su sacramento adorable, se hace compañero de peregrinación. Beato Guillermo José Chaminade.
1: El padre Guillermo José Chaminade nos invita a descubrir en la celebración eucarística la presencia sacramental de Jesús que se hace compañero de camino en esta peregrinación que es la vida. Reconocer al Señor al partir el pan nos ayuda a reconocerlo caminando a nuestro lado cada día, acompañando nuestra vida personal y comunitaria.
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¿Qué tal? ¿Qué tal? Buenas tardes. Buenas tardes, familia, pueblo. ¿Qué tal? ¿Cómo vamos? ¿Cómo vamos? ¿Cómo vamos pasando el viernes? Ya se nos acaba el viernes.

0: pasa.
1: Es el segundo viernes de septiembre, ¿no?
0: Y las vicuñas cobre.
1: Nos queda el 18 y el 25. Y se acabó septiembre. Bienvenido, bienvenida familia. Aquí a Ponchos y Polleras, Chamis Radio, 22 años siendo señal de libertad. En esta bonita tarde damos las gracias a Dios, a nuestro Señor Jesucristo, nuestra Santísima la Virgen María, por este regalo maravilloso que es la vida, la salud. Un día más, una tarde más con Ponchos y Polleras.
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1: Obviamente, y la alegría que imponemos aquí, tarde a tarde, de lunes a viernes, con la compañía de El Orito de la Radio.

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1: A las 5 de la tarde con 17 minutos, 5:17, ya vienen los precios también, hermano productores. Hoy viernes vamos a saber cómo va el precio de nuestras papas, nuestros tubérculos andinos, en comparación al día miércoles. ¿Subió? ¿Se mantiene? ¿Bajó? Vamos a ver. Así que, hermano productores, mantenga la sintonía, ya vienen los precios.
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1: Cinco con 17, 5:17. Allá la gente linda de Julcán, la gente de Carabamba.

Shori, me dicen, ah, es Shori. Allá Shori bajo, Shori alto. ¿Están escuchando hasta ahora? A ver, la palma, Ponchitos y Polleritas.

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4: Y en modo particular a mi querida diócesis de Chiclayo en el Perú.
5: ¡Chiclayo!
4: Y ha dado y en modo particular a mi querida diócesis de Chiclayo en el Perú.
5: ¡Chiclayo!
4: Y ha dado tanto, tanto para seguir siendo Iglesia fiel de Jesucristo.
6: Bueno, todo Chiclayo se va preparando el Perú entero, ¿no?
7: La cumbia del Papa.
6: Se viene el Papa y se va hasta Chiclayo.

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2: en Chami Radio, 5 de la tarde y 26 minutos.
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0: del Sarasa.
1: 5:33, 5:33. Ponchos y polleras. Ah, se nos va el solcito, ya se nos va. Bueno, y les cuento que La Libertad da paso firme hacia proyecto agrario regional de más de 35 millones de soles para modernizar el campo, el agro. Según la Gerencia Regional de Agricultura, registra idea de inversión para impulsar mecanización, innovación, infraestructura productiva y asistencia técnica en las 12 provincias del Departamento de La Libertad. Así que aquí están incluidas las 12 provincias. Vamos, más adelante lo conocemos, la ampliación. Vamos a conocer un poco más a detalle.

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2: Con 39, y entonces la libertad da paso firme hacia proyecto agrario regional de más de 35 millones de soles para modernizar el campo. El gobierno regional de la libertad, a través de la Gerencia Regional de Agricultura, registró en el Banco de Inversiones la idea del proyecto Mejoramiento de los Servicios Operativos o misionales institucionales en la Gerencia Regional de Agricultura, con un monto referencial de inversión de 35.209.553.90 céntimos, marcando así un paso firme para avanzar hacia la elaboración del perfil, el expediente técnico y la ejecución de una intervención regional en favor de los agricultores liberteños. La iniciativa, registrada con código de IDEA número 562655, tiene alcance regional y comprende a las 12 provincias de la libertad, orientándose a fortalecer los servicios que recibe el productor en campo, como por ejemplo mecanización agrícola, innovación tecnológica, drones, asistencia técnica, infraestructura productiva, programación de servicios, operación, mantenimiento, trazabilidad y control patrimonial. El registro considera como población afectada referencial a 127.279 productores de la región. En este avance se produce luego de las observaciones referido a la cancelación de la compra de tractores. Frente a ello, el gerente, el ingeniero John Cabrera Carlos, viene acelerando una ruta técnica más sólida con enfoque regional y sostenible para que la respuesta al agricultor no sea compra aislada, sino un verdadero servicio agrario moderno. Así que la Gerencia Regional de Agricultura precisó también que el compromiso con el campo no se ha detenido, por el contrario, se ha ordenado el proceso para que la inversión responda a diagnósticos reales, necesidades territoriales y criterios de sostenibilidad. El objetivo institucional es que en diciembre se cuente ya con un perfil viable, perteneciendo o permitiendo así encaminar la ejecución de la inversión durante el 2027. Así que este proyecto se irá para el 2027. Pero muy buena. Aquí esto está abarcando todo, o lo principal, sobre todo, por ejemplo, mecanización agrícola, innovación tecnológica, drones, asistencia técnica, infraestructura productiva, programación de servicios, operación, mantenimiento, trazabilidad y control patrimonial. Bueno, bien, que se siga apostando por nuestros productores, y esta vez abarca a las 12 o recae sobre las 12 provincias del Departamento de la Libertad. Está bien. Buen momento para presentar a Alvin Alfaro Rodríguez, el tigre del escenario. Amantes, mejor, ¿no? Amantes. Somos Poncho y Polleras a esta hora.

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2: En Chami Radio, 5 de la tarde, con 48 minutos. El Papa León XIV nos invita a unirnos a su oración. En este mes de septiembre,

Señor de la vida, tú nos diste el don del agua, fuente de fecundidad, frescura y esperanza. Ella calma la sed, fecunda la tierra y limpia las heridas.

damos gracias porque también ella es símbolo de tu gracia, de tu amor, que nos renueva por medio del bautismo. Hoy te pedimos que nos enseñes a custodiarla con gratitud, justicia y responsabilidad.

Te pedimos perdón por haberla convertido en mercancía, olvidando que es un regalo universal, un derecho sin fronteras destinado a todos tus hijos. Vemos con dolor a tantos hermanos y hermanas que no tienen agua limpia, que caminan kilómetros para encontrarla, que enferman por su escasez.

tu Espíritu nos transforme en peregrinos de lo esencial, capaces de vivir con sobriedad, denunciando el derroche, la contaminación, defendiendo el derecho de cada hermano y hermana a beber sin miedo, sin desigualdad.

haz que nuestro cuidado del agua sea signo de amor al Creador y compromiso con la vida de los más pobres, educando nuevas generaciones que valoren y protejan los recursos de la tierra. Amén.

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0: está sonando.
1: En Chami Radio, 5 de la tarde y 56 minutos.
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6 de la tarde con 5 minutos, 6 con 5. Y así empezamos la segunda hora de lo que va Ponchos y Polleras. Ya vienen los precios. En unos instantes más estamos con los precios, hermano productores. Mientras tanto, bandita, tiene que ser banda. En el Perú 6 con 5. Y es de la banda La Renovadísima Santa.

0: El tigre del escenario. ¿Ah? ¿Qué tal tigre? Bueno, estuvo en los 22 años de Chami Radio, 22 años allá en El Progreso. A propósito, un saludo para toda la gente allá en El Progreso, Usquil, todas sus autoridades y toda la comunidad. Bueno, los días que estuvimos allá en el aniversario se portaron muy bien y estamos eternamente agradecidos. Lindos recuerdos. Vámonos a la pausa. Regresamos con la siguiente media hora y estaremos ya con los precios. Así que mucha atención.
1: En Chami Radio, 6 de la tarde, con 27 minutos.
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0: 6:39, los precios. Atención, hermano productores. Les decía que volvíamos con los precios. Aquí estamos hoy, viernes 10 o 11. 11 ya, ¿no? Hoy 11 ya. Qué bárbaro. Sí, pues hoy viernes 11. Estos son los precios. Información desde Información Agraria, nuestro reportero desde el mercado. Precio por kilo. Primera, segunda y tercera de las ricas papitas. Vamos a ver. Empezamos con la papa, la canchán. A ver, la papa canchán, atención. Un sol 80 la primera, sol 50 la segunda y tercera un sol 20. En comparación al día miércoles, mitad de semana, no ha variado, no hay ninguna variación, se mantiene estable con el mismo precio. Sol 80 primera, sol 50 segunda y un sol 20 tercera. Ese es el kilo, precio de mercado. En cuanto a la papa peruana, atención, la peruana sí hay una variación. Hoy está a 3 soles el kilo, la primera, 2 soles 70 segunda y 2 soles 40 tercera. 3 soles primera, 2 soles 70 segunda y 2.40 tercera. Está en alza, hay indicador que puede subir más, ya que el día miércoles estuvo a 2 soles 50, hoy está a 3 soles la primera, 50 céntimos en kilo ha subido, tanto primera, segunda y tercera. Y está en alza, puede subir aún más. La papa guagalina. La guagalina. También hay variación. La primera, 2 soles 20. Segunda, 1 sol 90. Tercera, 1 sol 60. 2.20 primera, 1.90 segunda, 1.60 tercera. Está en baja, ya que el día miércoles estuvo a 2.50. Hoy está 2.20. Variación de 30 céntimos. Ha bajado. La Yungay Luren, atención, la Yungay Luren, 2.30 la primera, 2 soles segunda, 1.70 tercera, 2.30 primera, 2 soles segunda y 1.70 la tercera. Está en baja también la Yungay Luren, hay variación, 2.50 estuvo el miércoles, hoy 2.30, ha bajado 20 céntimos, tanto primera, segunda y tercera. Y puede bajar algo más. Y la yunga chata. Vamos con la chata. La primera tenemos a 1 sol 40. 1 sol 10 segunda y 80 céntimos la tercera. 1 sol 40 primera, sol 10 segunda y 80 céntimos la tercera. Está en baja también la yunga chata. En comparación al día miércoles ha bajado 10 céntimos. Tanto en primera, segunda y tercera. Ya que el día miércoles estuvo un sol 50, hoy está un sol 40, primera. Y puede bajar algo más todavía. Vamos a ver qué pasa hasta el día lunes. La Amarilis, que son primas hermanas, la considero así con la yunga chata. En cuanto al precio, van de la mano. Igual, no hay ninguna variación. También sol 40 primera, sol 10 segunda y 80 céntimos la tercera. En comparación al día miércoles, sí, también hay variación de 10 céntimos. Tanto en primera, segunda y tercera. Y está en baja, puede bajar aún algo más. La papa única, atención, hermano productores, la única. Un sol 80 la primera, sol 50 la segunda y sol 20 la tercera. 1.80 primera, 1.50 segunda, 1.20 tercera. Por el momento se mantiene estable. En comparación al día miércoles también. Igual, el mismo precio, no hay ninguna variación. Así se empezó la semana, el lunes. Durante toda la semana se ha mantenido ese precio. ¿Qué pasará hasta el próximo lunes? Vamos a ver. Esa es la única, la Tumbay. Vamos con la Tumbay. La primera, 2 soles. Segunda, 1.70. Tercera, 1.40. 2 soles primera, 1.70 segunda y 1.40 la tercera. Por el momento se mantiene también estable en comparación al día miércoles. Igual, no hay ninguna variación. Así empezó la semana. Durante toda la semana se ha mantenido con este precio. Esa es la Tumbay. La Guairo, atención, la papa Guairo. 2 soles primera, 1.70 segunda y 1.40 tercera. También se mantiene estable durante la semana y desde la semana antepasada viene con ese precio. No hay ninguna variación por el momento, la papa Guairo. 2 soles primera, 1.70 segunda y 1.40 la tercera. La huevo de indio, la papa huevo de indio, 2.50 primera, 2.20 segunda, 1.90 tercera. 2.50 primera, 2.20 segunda y 1.90 tercera. Está en baja. Hay variación en comparación al día miércoles. Estuvo a 2.70. Hoy está a 2.50, ha bajado 20 céntimos, tanto en primera, segunda y tercera. Y la papa amarilla. Vamos con la amarilla. La primera, 3 soles. Segunda, 2.70. Tercera, 2.40. 3 soles primera, 2.70 segunda y 2.40 tercera. En comparación al día miércoles, sí ha bajado también. Y está en baja. El día miércoles estuvo a 3 soles 30. Hoy está a 3 soles. Ha bajado 30 céntimos en primera, segunda y tercera. Así están los precios. Hermanos productores del Ande Liberteño. Precio de mercado. Mayorista, hablamos de la Ermelinda. Información desde la Gerencia Regional de Agricultura e Información Agraria.
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4: 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El Papa León XIV nos invita a unirnos a su oración. En este mes de septiembre,

Señor de la vida, tú nos diste el don del agua, fuente de fecundidad, frescura y esperanza. Ella calma la sed, fecunda la tierra y limpia las heridas.

damos gracias porque también ella es símbolo de tu gracia, de tu amor, que nos renueva por medio del bautismo. Hoy te pedimos que nos enseñes a custodiarla con gratitud, justicia y responsabilidad.

pedimos perdón por haberla convertido en mercancía, olvidando que es un regalo universal, un derecho sin fronteras destinado a todos tus hijos. Vemos con dolor a tantos hermanos y hermanas que no tienen agua limpia, que caminan kilómetros para encontrarla, que enferman por su escasez.

Que tu Espíritu nos transforme en peregrinos de lo esencial, capaces de vivir con sobriedad, denunciando el derroche y la contaminación, defendiendo el derecho de cada hermano y hermana a beber sin miedo, sin desigualdad.

Haz que nuestro cuidado del agua sea signo de amor al Creador y compromiso con la vida de los más pobres, educando nuevas generaciones que valoren y protejan los recursos de la tierra. Amén.

0: Guillermo José Chaminade, fundador de la familia marianista, murió en Burdeos el 22 de enero de 1850.
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0: El Salvador, por su sacramento adorable, se hace compañero de peregrinación. Beato Guillermo José Chaminade.
1: El padre Guillermo José Chaminade nos invita a descubrir en la celebración eucarística la presencia sacramental de Jesús que se hace compañero de camino en esta peregrinación que es la vida. Reconocer al Señor al partir el pan nos ayuda a reconocerlo caminando a nuestro lado cada día, acompañando nuestra vida personal y comunitaria.
0: El Salvador, por su sacramento adorable, se hace compañero de peregrinación. Beato Guillermo José Chaminade.
2: Porque el espíritu del Beato Guillermo José Chaminade sigue vivo.
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Llegamos a la parte final. Antes de los saludos, allá en Usquil, Cuyuchugo, sector Alto Perú, para los papis Don Alfonso Ábalos y Teófila Horna, de parte de Flor Ábalos. En Cuyuchugo, en Usquil, Cuyuchugo, sector Alto Perú, para Don Alfonso Ábalos y Teófila Horna, de parte de Flor Ábalos. Llegamos a la parte final, nos vamos con esto. Muchísimas gracias, ya viene Buenas Nuevas con mi parte. Buen fin.

0: 47 minutos.
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